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1: Son las 5
2: y 59.
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0: ¿Qué tal amigos? ¿Cómo están? Muy buenos días. Exactamente la hora en todo el país son las 6:13 a.m. A esta hora estamos ya ingresando a vuestros hogares con el informativo La Voz de Calca, edición que corresponde a la fecha, jueves 6 de agosto del 2026. Muchos saludos, abrazos amigos. Como todas las mañanas estamos listos para compartir con las principales informaciones hasta cerca de las 8 de la mañana. Así es, no se olviden, jueves 6 de agosto, hoy es día feriado, pero bueno, indudablemente para la gente independiente tenemos que continuar laborando en este día. Es por ello estamos con ustedes. Los titulares, en efecto, atención, encuentro de saberes productivos Calca 2026 viene impulsando la comuna provincial de Calca, buscando revalorar las costumbres, conocimientos ancestrales y la riqueza cultural de las comunidades en artesanía, en rueca, opusca y gastronomía, fiambre, canto y música, hortalizas, parpancho, dice, plantas medicinales. La actividad se realizará el día lunes 10 de agosto de las 9:30 horas en la Plaza de Armas de esta ciudad. Y por otra parte, se da a conocer el día de hoy, 6 de agosto, se realizará la solemne misa de acción de gracias en honor a la Santísima Virgen Asunta, patrona de Calca, en la Basílica Catedral del Cusco a las 6:00 p.m. o 18:00 horas. Invita la parroquia San Pedro Apóstol de Calca, la mayordomía, los alferados y devotos. Especialmente esta celebración religiosa será para los calqueños residentes en la ciudad de Cusco. Bienvenidos a la fiesta religiosa más grande de Calca, capital del Valle Sagrado de los Incas. El gobierno local de Calca viene dando la bienvenida a toda la población de la provincia de Calca y visitantes a la festividad de la Virgen Asunta, patrona de Calca, considerada la más grande a nivel del Valle Sagrado, para la celebración con fe, tradición, cultura e identidad, la que se desarrolla del 14 al 19 de agosto con danzas, música, costumbres y el fervor que convierten a Calca en un destino único. La hermosa festividad de la Mamacha Asunta espera con la calidez de su gente. 6:15 a.m. Estamos presentando titulares en el informativo La Voz de Calca de Radio La Soberana. Otra actividad de renovación de barayos en Pisa, siempre poniendo en vigencia los barayos de Pisa, que son autoridades tradicionales reconocidas como patrimonio cultural de la nación. De acuerdo con el rol anual, renovarán sus cargos los barayos de las comunidades campesinas de Pampayacta, Masca, Cotobamba y Paruparo en acto público. Realizarse este domingo 9 de agosto. Empezará a las 11 horas con la misa en quechua en el templo de Pisa, luego el alabado a la vara en el mercado artesanal ante autoridades distritales, comunidades campesinas, ciudadanos piseños, así como turistas nacionales y extranjeros. Se señala el expediente técnico para el asfaltado de la vía CU-105, alcance el 75% de avance, dan cuenta alcalde, regidores y funcionarios de la Municipalidad Distrital de Yanatile. Sostuvieron reunión en la Gerencia Regional de Transportes y Comunicaciones del Gobierno Regional del Cusco, en la que realizaron el seguimiento técnico al expediente y coordinaron acciones orientadas a acelerar su culminación para hacer realidad la anhelada infraestructura vial, evidenciando que registra actualmente un 75% de avance. 6:17 a.m, día central de la festividad del patrón salvador del mundo de San Salvador. Hoy 6 de agosto es el día central del patrón salvador del mundo de San Salvador. La población participará con recogimiento en la misa solemne, acto litúrgico que fortalece la comunión con Dios. Posteriormente se desarrolla la procesión del Santísimo Sacramento, una manifestación de fe más significativa del distrito que convierte las calles en un verdadero templo al aire libre. 6:17 a.m, visita técnica a las familias beneficiarias con el proyecto Mejorando Vidas de Foncodes en La May. El equipo del proyecto y Municipalidad de La May realizaron el recorrido de cierre y última visita técnica en vista. A través de la iniciativa se logró implementar tecnologías productivas, cocinas mejoradas, sistemas de agua segura y huertos familiares que elevan su calidad de la población, respetando su cultura, saberes ancestrales e identidad comunitaria. El proyecto concluye dejando hogares saludables y familias motivadas a seguir saliendo adelante. 6:18, evaluación de dominio de la lengua indígena u originaria La UGEL Calca llevó a cabo con el éxito esperado la evaluación de dominio de la lengua indígena u originaria 2026, un importante proceso que contribuye al fortalecimiento de la educación intercultural bilingüe y a la valoración de las lenguas originarias. Destaca la participación y el compromiso de los postulantes, así como el trabajo del equipo técnico y evaluadores, quienes hicieron posible el desarrollo de la jornada con responsabilidad, transparencia y organización. Bendición a la obra de arte de la imagen del patrón Santiago de la May. La Casa Taller del Arte Paucar hizo entrega de la obra de arte al Templo Colonial de la May, habiendo sido recepcionado por el párroco Julio Velasco Paz, quien bendijo y ubicó en un espacio sagrado del recinto religioso, por lo que expresan el agradecimiento a la parroquia Santiago Apóstol de la May, al párroco y a todas las personas que hicieron posible la entrega de la obra, que será un legado para las futuras generaciones. 6 de la mañana, 19, la confirmación de la visita al Perú por el Papa León XIV, sobre todo al Cusco, genera alegría a la población calqueña. Ante la confirmación oficial de la llegada del Papa León XIV el 11 de noviembre y su estadía hasta el 17 del presente año a nuestro país y en especial al Cusco, viene generando gran expectativa en la población cristiana y católica. Al considerarla, su visita fortalecerá los valores que debemos practicar los hombres cristianos de buen corazón. Esperan conocer el itinerario del Papa en Cusco durante su visita, para prepararse de manera coordinada, en especial para el momento del encuentro o acercamiento al sumo pontífice. La hora está avanzando, 6:20, jornada de capacitación frente a los peligros que amenazan. Recientemente en la comunidad campesina de Achabaja, en el distrito de Calca, la Oficina de Gestión del Riesgo de Desastres de Calca desarrolló con sus especialistas la capacitación a la Brigada Forestal Voluntaria Comunal y Población sobre temas fundamentales para la protección de la comunidad, como prevención y respuesta ante incendios forestales, del fenómeno El Niño y sus posibles impactos y elaboración de mapas comunitarios para identificar riesgos, recursos y rutas de respuesta, así proteger vidas, bosques y el futuro de Calca. Aprueban protocolo de respuesta ante incendios forestales con la participación de los alcaldes de la provincia de Calca, integrante del Comité Técnico de Articulación de Gestión del Riesgo de Desastres. Se dio inicio a la reunión de trabajo donde, tras un proceso de análisis y consenso, se aprobó el protocolo de respuesta ante incendios forestales en el ámbito de la provincia de Calca. El importante instrumento de gestión permitirá fortalecer la coordinación interinstitucional y establecer procedimientos claros para la atención oportuna y eficiente de las emergencias por incendios forestales entre municipalidades. Por otra parte, los alcaldes reafirmaron su compromiso con la prevención y respuesta articulada. Noveno Festival Internacional de Danza Tradicional Japactusui en Urubamba para el día 23 de agosto, a partir de las 18 horas en la Plaza de Armas de Urubamba. Se llevará a cabo el Noveno Festival Internacional de Danza Tradicional Japactusui con la participación de los países Bolivia, Colombia, Paraguay y Perú. Será un espectáculo que reunirá el talento, la música y la riqueza cultural de los mencionados países. Será una oportunidad de conocer las expresiones culturales de los pueblos hermanos de Sudamérica, compartiendo una velada llena de color, identidad y tradición. 6:22, vamos con más titulares. Es el informativo La Voz de Calca.
1: 6:22, es el informativo La Voz de Calca. Continuamos presentando más titulares. Jurado Nacional de Elecciones avala reelección tramposa de López Aliaga en la Municipalidad Metropolitana de Lima. El Jurado Electoral Especial de Lima Centro aceptó la renuncia de Luis Rubio Hidrogo como candidato a la Alcaldía de Lima Metropolitana y admitió la inscripción de Rafael López Aliaga como teniente alcalde. Roberto Burneo afirmó que se trata de una estrategia para fraguar la ley, pero sostuvo que la ley lo permite. Primeros proyectos de diputados se verán con justicia o en justicia y constitución. La bancada de Ahora Nación presentó 3 proyectos de ley, entre ellos propone eliminar las leyes pro crimen, que los policías y militares sean juzgados por la justicia ordinaria y que regrese la presencialidad al Congreso. Seguimos con más titulares en el informativo La Voz de Calca por Radio La Soberana en su edición de hoy, 6 de agosto del 2026. También se da cuenta para esta mañana importantes informaciones. Gobierno dispone que Midagri entregue o entre en reorganización. El Ejecutivo ordenó una revisión integral de su estructura, sus proyectos y su ejecución presupuestal. La norma abre un proceso que podría derivar en reformas administrativas. Más de 1.6 millones de extranjeros visitaron el país en lo que va del año. Un total de más de 1 millón de turistas internacionales ingresó al Perú entre enero y junio de 2026, informó el Ministerio de Comercio Exterior y Turismo. Seis con 23 minutos, seguimos con más titulares. León 14 vuelve al Perú, el país que marcó su vida. Del 11 al 17 de noviembre, el primer viaje de Robert Prevost por Sudamérica culminará en el Perú. Su regreso al país donde fue misionero y obispo moviliza a millones de fieles, activa un amplio despliegue logístico y reabre expectativas sobre mensajes de reconciliación y reparación para las víctimas de abusos dentro de la iglesia. Con 24 minutos, Contraloría alerta déficit en el MinSA ante emergencia por el Niño costero. El organismo advirtió la falta de algunos medicamentos clave para atender complicaciones asociadas con las lluvias y el estado inoperativo del 30% de los bienes destinados a la atención de desastres. Es el informativo La Voz de Calca. Fiscalía pide 9 años de prisión para Herbert Colchado por presunta negociación incompatible y falsedad ideológica. El Ministerio Público también acusa a Clara Ramírez Benítez y Víctor Opsiman Vargas como autores de negociación incompatible en agravio del Estado. 6:25, el niño golpea a Lambayeque, temperaturas hasta 36 grados centígrados ponen en riesgo la producción de mango y palta. Las temperaturas alcanzaron hasta los 36 grados centígrados en Olmos durante julio y el Sename advirtió que el invierno cálido persistirá en agosto, lo que podría afectar la floración de productos agrícolas claves para dicha región. Ollanta Humala compara su caso de lavado de activos con Keiko Fujimori. No

0: derogar leyes pro crimen como símbolo espiritual ante la visita del Papa León XIV. El cardenal Carlos Castillo afirmó que disolver estas leyes sería una buena forma de prepararse espiritualmente como nación ante la visita confirmada del sumo pontífice al Perú del 11 al 17 de noviembre. Mientras tanto, también el Papa León XIV vuelve al Perú. Misa de Acción de Gracias se realizará en la base aérea Las Palmas. El canciller Carlos Spa ha confirmado que la tradicional celebración litúrgica por la visita del Papa León XIV se llevará a cabo en la base aérea Las Palmas en Lima. Se espera la asistencia de millones de fieles durante el viaje del pontífice al Perú. Como dijimos, pues está programado del 11 al 17 de noviembre. Es con 27 minutos, es el informativo La Voz de Calcaminedu. Acelera la instalación de aulas temporales en Junín. Tras el sismo, más de 3.000 escolares serán beneficiados. El Programa Nacional de Infraestructura Educativa traslada a Junín un lote inicial de 20 aulas temporales mientras se evalúan los daños en las instituciones educativas afectadas por el sismo. 6:27, vamos a ir a una pausa y retornamos con el desarrollo de estas y otras importantes informaciones.
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2: Atención al tiempo, 6:32 en todo el país. Convocatoria, la administración del canal de riego Caito convoca a todos los usuarios para el proceso de empadronamiento general a llevarse a cabo este sábado 8 de agosto en el horario de 9:00 a.m. a 12:00 p.m. El lugar, Casa Campesina de Calca, requisitos a llevar: DNI del titular, recibos anteriores de pago, documentos del terreno como título de propiedad, constancia de posesión o documentos sustentatorios. Pago del canon 2026. Este es el último plazo improrrogable para su empadronamiento. Atentamente, la administración del canal Caito Calca. Invitación, la comunidad de Achabaja, recordando su 97 aniversario de su reconocimiento, invita a la población de Calca, comunidades de Pampallacta, Rayampata, Lifles, los Incas, Mijmaj, Parco y Anahuella, Vista Alegre, Llanchu, Huamanchoque y Acha Alta para el día domingo 9 de agosto, día central, de acuerdo al programa de homenaje, a partir de las 6:00 a.m. con 21 camaretazos, después misa, izamiento de la bandera, ceremonia de homenaje con desfile cívico y patriótico, y en la tarde con presentación artística estarán Gualberto Apaza, Lidia Zamora, entre otros cantantes. Atentamente, el Consejo Directivo de la Comunidad de Acha Baja Calca. Atención, comunicado en Zapacalca, comunica a todos los usuarios el cronograma de pago, facturación, julio. Los usuarios que deben de 2 meses a más, el último día de pago es el viernes 14 de agosto. Los usuarios que deben de 1 mes, el último día de pago será el viernes 28 de agosto. Paguen puntual y eviten molestias de suspensión y cargo de reconexión. Pueden pagar en las oficinas de la empresa Agente Caja Cusco por el aplicativo Yape y también ahora también por los agentes BSP. Atentamente, en Zapacalca. Comunicado en Zapacalca, recuerda a todos los usuarios que desean obtener el recibo de agua de manera rápida y sencilla, deben comunicarse al WhatsApp 944-269606. Atentamente, en Zapacalca. Comunicado, Electro Sureste comunica que el programa de Fondo de Inclusión Social Energético FICE ofrece un vale descuento de 20 soles para la compra de balón de gas GLP para las familias más vulnerables del Perú. 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Para mayor información, aproxímate a las instalaciones de Electro Sureste S.A. Asimismo, si ya eres beneficiario del vale FICE, puedes solicitar tu afiliación al vale digital SMS. Esto permitirá consultar y recibir el código de vale de manera directa en el celular, facilitando el acceso al beneficio sin necesidad de desplazamientos innecesarios. 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Son las 6:35 en todo el país. Es el informativo La Voz de Calca, el día de hoy, jueves 6 de agosto. Muchos saludos, abrazos para ustedes. Muy buenos días, Erika.
3: Muy buenos días a todos nuestros oyentes de Radio La Soberana y el informativo La Voz de Calca, siempre desearles un excelente día. Vamos a ir rápidamente con el desarrollo de las informaciones que tenemos para esta edición de hoy, 6 de agosto del 2026. Primeros proyectos de diputados se verán en Justicia y Constitución. Bueno, la Cámara de Diputados ya tiene sus primeros proyectos de ley. Una iniciativa busca eliminar las leyes pro crimen, otra plantea eliminar la norma que traslada al fuero militar policial el juzgamiento de policías y militares, mientras que una tercera propone que todos los legisladores asistan de manera presencial a las sesiones del Pleno y también a las comisiones de trabajo. Las propuestas nacen del partido Ahora Nación, Las dos primeras serán analizadas por la Comisión Justicia y Derechos Humanos, la otra por la Comisión de Constitución, Reglamento y Relaciones Exteriores. César Holguín, diputado por Cusco y vocero de Ahora Nación, es autor de los dos proyectos. El primer proyecto, presentado el 29 de julio, busca eliminar un paquete de normas aprobadas entre el 2023 y 2025 durante la gestión de Dina Boluarte. Entre ellas figura pues la llamada Ley Soto, que redujo a un año el plazo de suspensión de la prescripción penal, y la otra norma que recortó pues a 8 meses el plazo para los procesos de colaboración eficaz. El proyecto busca restituir el texto que regía antes de esas modificaciones. Y bueno, el paquete también incluye cambios que, según el propio texto, debilitaron la persecución de la corrupción. Y bueno, una es la exigencia de una sentencia firme antes de iniciar un proceso de extinción de dominio.
2: Así están las cosas. Esperemos de que estas iniciativas, estas ideas prosperen y que realmente en su momento tengan que prácticamente ser tomados muy en cuenta para modificar o derogar las leyes que lamentablemente afectan la vida democrática en nuestro país, todo por favorecer a los corruptos, a mucha gente que está incursa en hechos ilícitos y que realmente esto perjudica en este caso la buena marcha de nuestro país. Esperemos estas buenas iniciativas sean tomadas en la Cámara de Diputados y Senadores en los momentos oportunos. Son las 6:38, 6:38 en todo el país.
3: Jurado Nacional de Elecciones avala reelección tramposa de López Aliaga en la Municipalidad Metropolitana de Lima. El Jurado Electoral Especial de Lima Centro ya formalizó la candidatura de Rafael López Aliaga como teniente alcalde de Lima Metropolitana. Inscribir la lista de candidatos para la Municipalidad Provincial de Lima presentada por el personero del partido Renovación Popular, dice la resolución, pues, 5172-2021. Y bueno, la entidad alegó pues que la nómina no recibió ninguna tacha o impugnación de la ciudadanía dentro de los plazos previstos, que era 3 días. Y bueno, ha transcurrido el plazo previsto en el artículo 35 del reglamento sin que se haya formulado tacha contra la lista de candidatos ni contra alguno de sus integrantes, dice el expediente. Pero eso no es todo. Ayer, que se venció el plazo para que los candidatos presenten su renuncia a las elecciones regionales y municipales 2026, el mismo Jurado Electoral Especial de Lima aceptó la renuncia de Luis Rubio Hidrogo como candidato a la alcaldía de Lima. Y bueno, se verifica pues que Luis Rubio también ha presentado su solicitud dentro del plazo que se tenía previsto en el cronograma electoral, cumpliendo con las formalidades y requisitos establecidos en el artículo 40 del reglamento, por lo que corresponde aceptar la renuncia formulada. Y de esta manera López Aliaga asume las riendas pues de la lista y podría convertirse nuevamente en burgomaestre si gana los comicios electorales el próximo 4 de octubre.
2: Eso es lo que señala. Habrá que ver qué es lo que va a pasar finalmente en las elecciones, qué tal maniobras oscuras, esa actitud de tramposos, bueno, está surtiendo, se puede decir, su efecto para participar en estas elecciones regionales y municipales, sobre todo un caso de Ripley, esto para la Municipalidad Metropolitana de Lima. Y el Jurado Nacional de Elecciones se prestó para todo estas cosas y que ahora, bueno, pues aducen de que es un vacío de la ley y que por esto y que por aquello, que no se puede hacer nada, hay que aceptar nomás, cuando está claramente establecida en la norma de que no se puede ir a la reelección prácticamente. Está yendo a la reelección, en otras palabras, han utilizado a este caballero llamado Rubio o Moreno, no sé qué, y ahora presenta su renuncia, acepta y dicen ya muy bien, tío, el señor Rafael, véngase por acá, usted será el candidato. Ahora todo está en manos o en la decisión de la población, de los vecinos radicantes residentes en Lima. 6:45.
3: Más información, Ollanta Humala compara su caso de lavado de activos con Keiko Fujimori. Nosotros no recibimos, ella sí recibió, señaló. El expresidente Ollanta Humala cuestionó pues a los magistrados que resolvieron los recursos de casación en los juzgados penales. El exmandatario sostuvo que debió aplicarse el mismo criterio que benefició pues a Keiko Fujimori. Es una llamada de atención al ponente y a los jueces que afirmaron esa casación. En ese sentido, sí le dieron a Keiko, tenía que dármelo a mí. Como, bueno, dijo, pues me metieron preso a mí, a ella también, señaló Humala durante una entrevista. Y sobre la similitud de ambos procesos, Humala sostuvo pues que aunque ambos casos involucran aportes de campaña, existen diferencias entre la situación de su agrupación y la del fujimorismo. El expresidente precisó dos aspectos que separan ambos casos. La primera, según detalló, radica en la veracidad de la recepción del dinero. Nosotros no recibimos, ella sí recibió, argumentó Ollanta. Y bueno, como segundo punto, Humala dijo pues que las imputaciones contra otros partidos se vinculan a financiamientos provenientes del sector corporativo, mientras que en su caso se trató pues de una maniobra política motivada por su ideología.
2: Esas cosas ocurren en nuestro país, ¿qué tal, no? ¿Cómo han limpiado para favorecer por todo lado? Así se maneja la justicia en el Perú, señores. Vamos con más noticias, son las 6:42 en todo el país.
3: Es el informativo La Voz de Calca y recordar siempre nuestros números telefónicos para cualquier comunicación, el 937-538831 o el 084-6516-06. El arzobispo de Lima pide derogar leyes pro crimen como símbolo espiritual ante la visita del Papa León XIV. El arzobispo de Lima, Carlos Castillo, consideró que derogar las leyes que favorecen el crimen organizado sería un buen símbolo de preparación espiritual como país de cara a la visita confirmada del Papa León XIV en noviembre próximo. Castillo se refirió al tema tras señalar que la disminución de la extorsión y el sicariato servirían como una verdadera preparación espiritual ante la llegada del sumo pontífice. Mientras contemos con leyes que las protejan, no hay nada que hacer. Por ejemplo, un buen sentido espiritual sería disolver esas leyes y en cambio las que son importantes para organizar las cosas mejor levantarlas, expresó pues en diálogo. También el pronunciamiento del cardenal se produjo luego de que el Vaticano confirmara el retorno del Santo Padre del 11 al 17 de noviembre a nuestro país como parte de una visita apostólica que incluirá pues actividades en Lima, Chiclayo, Cusco y Pucallpa.
2: Ha sido esa exhortación muy buena, oportuna, de parte del arzobispo de Lima, que pide derogar esas leyes pro crimen como símbolo espiritual ante la visita del Papa León XIV a nuestro país en el mes de noviembre. Escuchen, señores legisladores, diputados, senadores, ¿qué harán? ¿Cuál será vuestra chamba? Está sobre la mesa, en ustedes, se deja ese pedido y veremos a ver cómo reaccionan estos señores. Claro que ya hay esos proyectos y todo va a depender de la decisión que deben tomar y no obedecer a ciertas, de repente, órdenes que están por medio. 6:44 es el informativo La Voz de Calca.
3: Más información, Indira Wilca propone que las sesiones del Congreso sean obligatoriamente presenciales. La presencialidad en las sesiones del Congreso volvió al centro de debate luego de que la diputada Indira Wilca presentara el primer proyecto de resolución legislativa de la nueva Cámara de Diputados. La propuesta busca pues que el trabajo parlamentario se realice de forma presencial y que la virtualidad quede reservada únicamente para situaciones excepcionales previstas en el reglamento. Y bueno, la iniciativa presentada por Indira Wilca propone modificar el artículo 26 del reglamento de la Cámara de Diputados para establecer que las sesiones del Pleno, la Comisión Permanente, las Comisiones Ordinarias, Especiales e Investigadoras, así como otros órganos parlamentarios, se desarrollen de manera presencial, como regla general dentro del nuevo Congreso bicameral. El proyecto precisa que la participación virtual solo será permitida cuando existe una licencia por viaje oficial o una licencia por motivos de salud, siempre que ambas situaciones estén debidamente acreditadas y autorizadas conforme a las disposiciones establecidas en el reglamento del Parlamento. Y bueno, la iniciativa corresponde pues al proyecto de la resolución legislativa 001-2026, convirtiéndose en la primera propuesta presentada ante la nueva Cámara de Diputados desde el inicio del actual periodo parlamentario.
2: Esa es la acción que está emprendiendo la parlamentaria Indira Wilca y se espera de que también esto se apruebe, porque en los últimos años se han acostumbrado estos señores de no asistir, estar llamando, no sé, de unos restaurantes, todo eso tampoco es así. La labor parlamentaria debe ser responsable. Ellos, bueno, están para trabajar por el bien del país y no realmente aprovechar de la circunstancia que se ha presentado como motivo de la pandemia. Ahora que ya no estamos, tienen que asistir, salvo, como se menciona, en casos muy excepcionales. 6:46.
3: Seguimos con más información en el informativo La Voz de Calca. El Niño golpea Lambayeque. Temperaturas de hasta 36 grados centígrados ponen en riesgo la producción de mango y palta. Según la información, el invierno en Lambayeque continúa registrando temperaturas por encima de lo habitual. El Servicio Nacional de Meteorología e Hidrología del Perú, SENAMI, advirtió que el intenso calor provocado por el fenómeno El Niño se mantendrá durante las próximas semanas. Una situación que no solo rompe los patrones climáticos de la estación, sino que también pone en riesgo la producción de mango y palta en la región. Y según informó Joel Anadia, vocero y especialista del SENAMI en Lambayeque, julio cerró pues con valores inusualmente altos para esta época del año. Y en el distrito de Olmo se registraron hasta 36 grados centígrados, mientras que en Motupe y Ayanca alcanzaron pues temperaturas de entre 33 y 35 grados centígrados. En tanto, también las ciudades de Chiclayo, Reque y Pimentel soportaron temperaturas que oscilan entre los 27 y 29 grados centígrados, mientras que incluso superan también las registradas en algunas zonas de Piura y Tumbes.
2: Así está este fenómeno del Niño, ya está prácticamente con sus efectos, que va preocupando en diversos sectores ahora en esta parte del país. Estamos en este mes de agosto, septiembre, octubre, ojalá no tengamos efectos muy preocupantes. Las 6:48.
3: Seguimos con más información y por otro lado también se da cuenta, gobierno dispone que Midagri entre en reorganización. El Ministerio de Desarrollo Agrario y Riego Midagri fue declarado en reorganización por un plazo de 120 días calendario en una decisión que pone bajo revisión pues su estructura administrativa, su funcionamiento interno y la forma en que ejecuta recursos y proyectos vinculados al sector agrario. Y bueno, la medida fue oficializada mediante el decreto Supremo 08-2026 Midagri. El texto dispone una evaluación integral del ministerio con el objetivo de identificar problemas de gestión y proponer también eventuales medidas de reforma institucional. Y de acuerdo con la norma, la revisión estará a cargo de la Oficina de Modernización de la Oficina General de Planeamiento y Presupuesto del Midagri, que deberá elaborar un diagnóstico sobre la situación administrativa, organizacional y de gestión del sector. Y bueno, el decreto señala pues que el análisis incluirá varios frentes: planteamiento estratégico, gestión presupuestal, ejecución de inversiones públicas, mecanismos de integridad y control interno, además de otros aspectos considerados necesarios para determinar posibles acciones de mejora.
2: Bien, son las 6:49. 6:49 es el informativo La Voz de Calca de Radio La Sobrana en esta primera hora del día de hoy, jueves 6 de agosto. Vamos con algunas notas más antes de ir al bloque deportivo.
3: Más de 1.6 millones de extranjeros visitaron el país en lo que va del año, un total de 1.628.148 turistas internacionales ingresó al Perú entre enero y junio de 2026, informó el Ministerio de Comercio Exterior y Turismo, Mincetur. Y bueno, la cifra representa una disminución de 0.7% respecto al mismo periodo del año anterior, lo que evidencia pues una desaceleración en el ritmo de recuperación del turismo receptivo tras años o varios años de crecimiento posteriores a la pandemia. Y bueno, la cartera señaló que pese al ligero retroceso frente al 2025, el resultado continúa siendo superior al registrado en el primer semestre 2019, antes de la emergencia sanitaria mundial.
2: Bien, son las 6:50. Ya, en efecto, vamos ya al bloque deportivo en esta mañana aquí en Informativo La Voz de Calca.

0: Bien, vamos con notas deportivas. Comenzamos justamente con la Liga 1, torneo clausura, porque el día de hoy, jueves 6 de agosto, arranca la fecha número 4 justamente del torneo clausura y va a comenzar hoy con el único partido a las 3 de la tarde en el estadio Campeones del 36 en Sullana. Alianza Atlético de Sullana recibirá a Cienciano del Cusco. Con ese partido único el día de hoy, arranca la cuarta fecha del torneo clausura. Para mañana, viernes 7 de agosto, continúa la jornada. A la 1 de la tarde, Estadio IPD de Huancayo, Sport Huancayo recibirá a los Chancas de Andahuaylas. Luego, a las 3 y 15 de la tarde, Estadio Juan Maldonado Gamarra en Cutervo, Cajamarca, Comerciantes Unidos recibirá a Cusco FC. Y a las 8 de la noche también de mañana viernes, en el Estadio Monumental de Ate, Universitario de Deportes recibirá a Sporting Cristal. El sábado 8 de agosto, a la 1 de la tarde, Estadio Héroes de San Ramón en Cajamarca, UTC recibirá al equipo de ADT de Tarma. 3 y 30 de la tarde, en el Complejo Deportivo de Juan Pablo II en Chongoyape, Juan Pablo II recibirá al Atlético Grau de Piura. Y a las 8 de la noche del día sábado 8 de agosto, Estadio Nacional de Lima, Sport Boys versus Alianza Lima. El domingo 9 de agosto, 1 de la tarde, Estadio Inca Garcilaso de la Vega en Cusco, Deportivo Garcilaso versus Deportivo Moquegua. Y para cerrar con la cuarta fecha, 3 y 30 de la tarde, Estadio Monumental de la UNS en Arequipa, Melgar de Arequipa recibirá a Fútbol Club Cajamarca. Bien, así se jugará esta cuarta fecha del torneo clausura, que arrancará el día de hoy, jueves 6 de agosto, con el partido entre Alianza Atlético de Sullana y Cienciano del Cusco. Todo queda listo entonces para vivir ya la cuarta fecha del torneo clausura. Por otro lado, hablamos justamente, ¿no?, de lo que va a ser en Tienda Celeste, Deportivo Garcilaso. Bueno, todavía el equipo anda bien, ¿no? Anda bien, ha ganado la fecha pasada de visita 1-0 al equipo de Tarma. Y bueno, la directiva del conjunto de Garcilaso le va a seguir dando la confianza al técnico Lisandro Grepo, técnico interino, ¿no? Interino. Recordemos que el ex técnico Sebastián Domínguez renunció a su cargo, se desvinculó de la institución celeste para regresar al equipo del Central Córdoba y dirigirlo, ¿no?, ahí en el fútbol argentino. Y bueno, Lisandro Grepo quedó como técnico interino. Y bueno, en la directiva celeste estaban en busca de un técnico. Aparecían nombres como la de Jorge Célico, Guillermo Duró, y habían otros dos nombres más, ¿no?, que estaban perfilándose. Pero al ver que el equipo está teniendo buenos resultados al mando de Lisandro Grepo, han decidido justamente seguir dándole la confianza para que siga al mando de la institución. Y bueno, ahora tendrán que prepararse para este domingo, para enfrentar justamente al equipo del Deportivo Moquegua. Y después pensar en el clásico frente a Cienciano. Y bueno, la directiva todavía ha puesto un pare, ¿no?, un stop en la búsqueda del nuevo técnico. Grepo creo que le está cayendo bien justamente este grupo, este torneo clausura, y está teniendo buenos resultados. En los dos partidos que ya dirigió ha sumado 2 victorias, 6 puntos, ¿no? Y creo que eso habla del buen trabajo que viene continuando Lisandro Grepo, que dejó el profesor Sebastián Domínguez, ¿no?, en Deportivo Garcilaso. Y bien, y por otro lado, también en Tienda Celeste se han manifestado sobre justamente lo que ya se viene hablando, de que se pueda suspender el clásico o se pueda postergar el clásico frente a Cienciano para una nueva fecha, ¿no?, ya que el equipo de Cienciano juega Copa Sudamericana y justo en el medio de la Copa Sudamericana viene el clásico, ¿no?, frente a Garcilaso. Y eso con motivo de que salió también es que el equipo del Botafogo de Brasil, justo también cuando tiene que enfrentar a Cienciano en la Copa Sudamericana, en el intermedio juega con el equipo del Grêmio de Brasil por el Brasileirão. Y bueno, el Botafogo hizo un pedido, ¿no?, y al final le han aceptado, que era justamente de posponer su partido con Gremio para que el equipo del Botafogo solamente se concentre en Cienciano en esas 2 semanas, tanto en Cusco como en Brasil, ida y vuelta. Y bueno, en Tienda Roja también justamente empezó a surgir esa misma idea, ¿no? Si nuestro rival hizo su pedido de postergar su partido con Gremio en el intermedio que nos va a enfrentar a nosotros, ¿por qué nosotros también no podemos justamente hacer ello, ¿no? Que lo puedan postergar para una nueva fecha, el clásico justamente con Garcilaso, y poder concentrarnos solamente en Botafogo. Y bueno, en Tienda Celeste han indicado de que no sería lo adecuado justamente estar postergando un partido tan trascendental para la región Cusco, ya que es un clásico, no es un partido cualquiera. Y en Tienda Celeste, sí o sí, ¿no? Lo quieren jugar el clásico frente a Cienciano, y esperan de que la liga, ¿no?, de fútbol profesional no pueda posponer el partido contra Cienciano, sino que se juegue tal cual ya se tiene programado. El clásico justamente está programado, ¿no?, para el domingo 16 de agosto. Cienciano juega el próximo jueves, como hoy, jueves 13 de agosto, juega en Cusco con Botafogo. Después, el domingo 16, o sea, 3 días después nomás del partido, Cienciano juega con Garcilaso el clásico. Y después de ello, el jueves 20 de agosto, Cienciano tiene que viajar a Brasil y enfrentar a Botafogo en el partido de vuelta por octavos de final de la Copa Sudamericana. Entonces, en Tienda Celeste no están de acuerdo con postergar el partido con Cienciano el clásico, lo quieren jugar sí o sí. Y bueno, no es una idea que ha surgido, pero por el momento en Tienda Celeste están confiados, están contentos por el trabajo que viene haciendo Lisandro Grepo, y ellos están apuntando también a Cienciano, ¿no?, en el clásico que se les viene. Y Cienciano seguramente se va a enfocar un poquito más, quizá en octavos de final, en Botafogo, para que pueda hacer una buena justamente Copa Sudamericana en esta llave, que es octavos de final, y quizá por ahí, si es que la suerte y todo le acompañan, puede superarlo y avanzar, ¿no?, a lo que serían los cuartos de final. Así es que veremos, pero por el momento ya surgió la idea ella, ¿no?, de que se pueda postergar el clásico frente a Garcilaso, ya que su rival de Cienciano, el Botafogo, también ya suspendió su partido con Gremio para que solamente el conjunto brasileño se enfoque en Cienciano en esas 2 semanas que vienen, que se jugarán los octavos de final, tanto de ida como de vuelta, por la Copa Sudamericana. Bien, cerramos Liga 1, abrimos ahora Liga Femenina. Ayer se jugaron 2 partidos en Liga Femenina. En horas de la mañana se jugó justamente el partido entre el conjunto de Manucci, que visitó Lima, visitó justamente al equipo del FC Quillas. Y bueno, el conjunto de Manucci, ¿no?, está peleando el descenso junto con el equipo de Quillas, junto con el equipo de Yanapuma y también con el equipo de la UNSAF del Cusco. Y bueno, el equipo de Manucci ayer le tocaba jugar de visita en Lima y hizo su chamba, ganó por goleada 3-0 de visita al conjunto de Quillas. Quillas, que la fecha pasada había ganado en Cusco al UNSAF por 2-1, y ayer no sé qué le pasó al equipo de Quillas, pero Manucci hizo su chamba, ¿no?, que era de ganar, y así lo hizo porque tiene que sumar puntos para salir del descenso. Y bueno, luego de ese partido, la UNSAF, sabiendo que el Manucci había ganado, tenía su trabajo más difícil aún, porque tenía que enfrentar al equipo de Atlético Andahuaylas, equipo que está peleando los primeros lugares, junto con Alianza, junto con la U, junto con Melgar y con Cristal. Está ahí, en ese grupo, el conjunto de Atlético Andahuaylas. Y bueno, el rival era bien complicado para el equipo de la UNSAF. Y bueno, lamentablemente empató. Un empate sabor amargo, un empate con derrota prácticamente, porque un punto no le ayuda casi mucho al equipo de la UNSAF, y ahora más aún que Manucci ganó, pues ahora la UNSAF tiene la obligación de ganar, sí o sí, ¿no? La próxima fecha, tiene la obligación de ganar la próxima fecha, y va a tener que jugar de visita, tiene que visitar Trujillo al equipo de Manucci y la UNSAT tiene que ganar. Si no le gana a Manucci, prácticamente la UNSAT estaría complicando con la baja, con perder la categoría y prácticamente Cusco se quedaría sin liga femenina, ¿no? Hasta que un nuevo equipo femenino vuelva a ascender a la primera división de la liga femenina. Entonces, es un poco complicada la situación en la cual se encuentra la UNSAT. En casa no encuentra esa brújula que le lleve al triunfo, de visita tampoco, y tiene que empezar a sumar tanto en casa como de visita, y creo que ahora el trabajo va a ser aún más complicado. Tiene que ganar a Manucci y esperar que el equipo de Atlético Andahuaylas la próxima fecha le dé la mano, que sería de ganarle en casa al equipo de FC Quillas. Solo así la UNSAD tendría un respiro, que la próxima fecha que juega en casa, que va a ser el 15 de agosto, juega en Anta, tendría que justamente ganar sí o sí a su próximo rival, y de esa manera, no, en este caso, ya poder empezar a sumar puntos que le permitan salir de la zona de descenso en la cual se encuentran. Entonces la UNSAD ayer empató 1-1 con Atlético Andahuaylas, un empate sabor a derrota. Y bueno, ahora pensar en su próximo rival, que va a ser en Trujillo frente a Manucci. Y después de ello, el sábado 15 de agosto, la UNSAD juega de local justamente en Anta nuevamente. Y tiene que, no en este caso, hacerse fuerte y empezar a sumar también en casa, que le va a servir mucho para que pueda, por lo menos, no salvar la categoría y seguir en la primera división de la liga femenina. Hasta aquí llegó el bloque deportivo, nos vamos a los titulares.
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Atención, ahora son las 7 de la mañana con 3 minutos, 7 con 4 minutos en todo el país. Es el informativo La Voz de Calca. Estamos en la segunda hora de noticias el día de hoy, jueves 6 de agosto del 2026. Vamos rápidamente con el recuento de los titulares. Encuentro de Saberes Productivos Calca 2026 viene impulsando la Comuna Provincial de Calca, buscando revalorar las costumbres, conocimientos ancestrales y la riqueza cultural de las comunidades en artesanía, en rueca o pusca y gastronomía, fiambre, canto y música, hortalizas, parpanchu, plantas medicinales. La actividad se realizará el día lunes 10 de agosto desde las 9:30 de la mañana en la Plaza de Armas de esta ciudad. Por otra parte, atención, cuando son las 7:04, bienvenidos a la fiesta religiosa más grande de Calca, capital del Valle Cerrado de los Incas. El gobierno local de Calca viene dando la bienvenida a toda la población de la provincia de Calca y visitantes a la festividad de la Virgen Asunta, patrona de Calca, considerada la más grande a nivel del Valle Sagrado, para la celebración con fe, tradición, cultura e identidad, la que se desarrollará del 14 al 19 de agosto con danzas, música, costumbres y el fervor que convierten a Calca en un destino único. La hermosa festividad de la Mamacha Asunta espera con la calidez de su gente. Por otra parte, se da cuenta el día de hoy, jueves, el 6 de agosto, a las 6 de la tarde o noche, 18 horas, en la Basílica Catedral del Cusco, se celebrará la solemne misa de acción de gracias en honor a la Santísima Virgen Asunta, patrona de Calca, por lo que hacen la invitación de la Parroquia San Pedro Apóstol de Calca, la mayordomía, el alferado, asimismo también devotos en general. Esta celebración religiosa será prácticamente para muchos ciudadanos calqueños que radican con motivo de su trabajo o permanencia en la ciudad de Cusco, a fin de que puedan asistir a este acto religioso muy importante el día de hoy a las 18 horas en la Catedral del Cusco. Otra actividad de renovación de Barayo en Pisa, siempre poniendo en vigencia los barayos de Pisa, que son autoridades tradicionales reconocidas como patrimonio cultural de la nación. De acuerdo con el rol anual, renovarán sus cargos los barayos de las comunidades campesinas de Pampallacta, Masca, Cotobamba y Paruparo. En acto público a realizarse este domingo 9 de agosto, empezará a las 11 horas con la misa en quechua en el templo de Pisa, luego el alabado a la vara en el mercado artesanal ante autoridades distritales, comunidades campesinas, ciudadanos piseños, así como turistas nacionales y extranjeros. 7:37 en todo el país, es el informativo La Voz de Calca de Radio La Soberana. Se señala el expediente técnico para el asfaltado de la vía CU-105, alcanza el 75% de avance. Dan cuenta alcaldes, regidores y funcionarios de la Municipalidad Digital de Llanatile, sostuvieron reunión en la Gerencia Regional de Transportes y Comunicaciones del Gobierno Regional del Cusco, en la que realizaron el seguimiento técnico al expediente y coordinaron acciones orientadas a acelerar su culminación para hacer realidad la anhelada infraestructura vial, evidenciando que registra actualmente un 75% de avance. Día central de la festividad del patrón salvador del mundo de San Salvador. Hoy 6 de agosto es el día central del patrón salvador del mundo de San Salvador. La población participará con recogimiento en la misa solemne, acto litúrgico que fortalece la comunión con Dios. Posteriormente se desarrolla la procesión del Santísimo Sacramento, una manifestación de fe más significativa del distrito que convierte las calles en un verdadero templo al aire libre. 7:47 visita técnica a las familias beneficiarias con el proyecto Mejorando Vidas de Foncodes en La May. El equipo del proyecto y Municipalidad de La May realizaron el recorrido de cierre y última visita técnica en vista a través de la iniciativa. Se logró implementar tecnologías productivas, cocinas mejoradas, sistemas de agua segura y huertos familiares que elevan su calidad de la población, respetando su cultura, saberes ancestrales e identidad comunitaria. El proyecto concluye dejando hogares saludables y familias motivadas a seguir saliendo adelante. Evaluación de dominio de la lengua indígena
U originaria, la UGEL Calca, llevó a cabo con el éxito esperado la evaluación de dominio de la lengua indígena U originaria 2026, un importante proceso que contribuye al fortalecimiento de la educación intercultural bilingüe y a la valoración de las lenguas originarias. Destaca la participación y el compromiso de los postulantes, así como el trabajo del equipo técnico y evaluadores, quienes hicieron posible el desarrollo de la jornada con responsabilidad, transparencia y organización. Bendición a la obra de arte de la imagen del patrón Santiago de la May. La Casa Taller del Arte Paucar hizo entrega de la obra de arte al Templo Colonial de la May, habiendo sido recepcionado por el párroco Julio Velasco Paz, quien bendijo y ubicó en un espacio sagrado del recinto religioso, por lo que expresan el agradecimiento a la parroquia Santiago Apóstol de la May, al párroco y a todas las personas que hicieron posible la entrega de la obra, que será un legado para las futuras generaciones. 7:09:30, la confirmación de la visita al Perú por el Papa León XIV, sobre todo al Cusco, genera alegría a la población calqueña. Ante la confirmación oficial de la llegada del Papa León XIV el 11 de noviembre y su estadía hasta el 17 del presente año a nuestro país y en especial al Cusco, viene generando gran expectativa en la población cristiana y católica. Al considerarla, su visita fortalecerá los valores que debemos practicar los hombres cristianos de buen corazón. Esperan conocer el itinerario del Papa en Cusco durante su visita para prepararse de manera coordinada, en especial para el momento del encuentro o acercamiento al Sumo Pontífice.

Atención, la hora estamos sobre las 7 de la mañana con 10 minutos, 7 de la mañana con 10 minutos en todo el país. Y bueno, vamos con más titulares. Jornada de capacitación frente a los peligros que amenazan recientemente en la comunidad campesina de Achabaja, en el distrito de Calca. La Oficina de Gestión del Riesgo de Desastres de Calca desarrolló con sus especialistas la capacitación a la Brigada Forestal Voluntaria Comunal y Población sobre temas fundamentales para la protección de la comunidad, como prevención y respuesta ante incendios forestales, del fenómeno del Niño y sus posibles impactos, y elaboración de mapas comunitarios para identificar riesgos, recursos y rutas de respuesta, así proteger vidas, bosques y el futuro de Calca. Aprueban protocolos de respuesta ante incendios forestales con la participación de los alcaldes de la provincia de Calca e integrantes del Comité Técnico de Articulación de Gestión del Riesgo de Desastres. Se dio inicio a la reunión de trabajo donde, tras un proceso de análisis y consenso, se aprobó el protocolo de respuesta ante incendios forestales en el ámbito de la provincia de Calca. El importante instrumento de gestión permitirá fortalecer la coordinación interinstitucional y establecer procedimientos claros para la atención oportuna y eficiente de las emergencias por incendios forestales entre municipalidades. Por otra parte, los alcaldes reafirmaron su compromiso con la prevención y respuesta articulada. Noveno Festival Internacional de Danza Tradicional Capactuzu en Urubamba para el próximo 23 de agosto a partir de las 18 horas en la Plaza de Armas de Urubamba. Se llevará a cabo el Noveno Festival Internacional de Danza Tradicional Capactuzu con la participación de los países Bolivia, Colombia, Paraguay y Perú. Será un espectáculo que reunirá el talento, la música y la riqueza cultural de los mencionados países. Bueno, esto va a ser una oportunidad de conocer las expresiones culturales de los pueblos hermanos de Sudamérica, compartiendo una velada llena de color, identidad y tradición. Es el informativo La Voz de Calca de Radio La Sobrada en esta edición de hoy, jueves 6 de agosto del 2026.

Vamos con más titulares cuando son las 7:13. El gobernador regional Werner Salcedo sostuvo una reunión de trabajo con el ministro de Comercio Exterior y Turismo, Rogers Valencia, para fortalecer la coordinación entre el gobierno regional del Cusco y el MINCETUR, impulsando acciones que permitan consolidar un turismo más competitivo, sostenible y con mayores oportunidades para la población.

7:13:15 se informa de que se continúa firme en preservar el orden y la seguridad de la población en la calle Pavitos, Cusco, ante el desacato de los propietarios y administradores de terminales informales ubicados en la calle Pavitos. El día miércoles 5 de agosto, la Municipalidad Provincial de Cusco, a través de la Gerencia de Desarrollo Económico, ejecutó un nuevo operativo disponiendo la soldadura y clausura definitiva de los accesos a estos establecimientos, con el fin de garantizar el cumplimiento de las medidas impuestas y hacer prevalecer el principio de autoridad. Más titulares en el informativo La Voz de Calca de Radio La Sobrana. Del 7 al 15 de agosto, la Plaza Santiago albergará la primera feria del libro en la historia del distrito, un hito que consolida la apuesta de la actual gestión municipal por la cultura, la educación y la identidad santiaguina. La Municipalidad Distrital de Santiago presentó oficialmente la primera feria del libro Santiago Lee, un acontecimiento sin precedentes que convertirá al distrito por primera vez en escenario de un encuentro literario de gran alcance. Candidata a la alcaldía de Santiago denuncia presunto intento de homicidio y cuestiona demora en las investigaciones. María Elena López informó que el Ministerio Público inició una investigación por el presunto delito de homicidio simple en grado de tentativa tras un ataque ocurrido en abril en la Avenida del Ejército. La aspirante al municipio de Santiago pidió celeridad para identificar al presunto agresor. Las matriculares Sierra La Vena con 7:16. Municipalidad de Huancha pone en marcha campaña para el manejo responsable de residuos electrónicos. Campaña denominada Reenchúfate se desarrollará los días 14 y 15 de agosto. Vecinos e instituciones públicas, privadas y educativas podrán entregar gratuitamente aparatos eléctricos y electrónicos en desuso en la Plaza Túpac Amaru.

7 de la mañana, 16 minutos, y bueno, también se da cuenta el exalcalde y candidato sostuvo, en este caso, David Galloso, propone recuperar la gobernabilidad de Machu Picchu y cuestiona la gestión municipal actual. En efecto, de llegar nuevamente al gobierno local, priorizará la reactivación del turismo, el orden urbano y el fortalecimiento institucional. También cuestionó el manejo de Tramusa y Concetur y pidió recuperar la unidad del distrito de Machu Picchu. Siete con 17 minutos, vamos a ir a una pausa importante. Regresamos rápidamente para seguir adelante con el informativo La Voz de Calca de Radio La Soberana.

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2: Atención, la hora 7 de la mañana con 23 minutos en todo el país. Convocatoria, la administración del canal de riego Caito convoca a todos los usuarios para el proceso de empadronamiento general a llevarse a cabo este sábado 8 de agosto en horario de 9 de la mañana a 12 del día. Lugar Casa Campesina de Calca, requisitos a llevar, DNI del titular, recibos anteriores de pago, documentos del terreno como título de propiedad, constancia de posesión o documentos sustentatorios, pago del canon 2026. Este es el último plazo improrrogable para su empadronamiento. Atentamente, la administración del canal Caito Calca. Invitación, la comunidad de Achabaja, recordando su 97 aniversario de su reconocimiento, invita a la población de Calca, comunidades de Rayampata, Lifle, los Incas, Mijmaj, Parco, Yanahuella, Vista Alegre, Llanchu, Huamanchoque, Pampayasta y Achaalta para el día domingo 9 de agosto, día central, de acuerdo al programa general de homenaje, a partir de las 6 de la mañana con 21 camaretazos, misa, izamiento de la bandera, ceremonia de homenaje con desfile cívico y patriótico. Y en la tarde, con presentación artística, estarán Gualberto Apaza, Lidia Zamora, entre otros cantantes. Atentamente, el Consejo Directivo de la Comunidad Campesina de Achabaja, Calca. Comunicado en Zapa, Calca, comunica a todos los usuarios el cronograma de pago, facturación, julio. Los usuarios que deben de 2 meses a más, el último día de pago es el viernes 14 de agosto. Los usuarios que deben de 1 mes, el último día de pago es el viernes 28 de agosto. Paguen puntual y eviten molestias de suspensión y cargo de reconexión. Pueden pagar en las oficinas de la empresa Agente Caja Cusco por el aplicativo Yape y ahora también por los agentes BCP. Atentamente en Zapa, Calca. Comunicado en Zapa, Calca, recuerda a todos los usuarios que desean obtener el recibo de agua de manera rápida y sencilla, deben comunicarse al WhatsApp 944-26-9606. Atentamente en Zapa, Calca. Comunicado, el Este Sureste comunica que el programa de Fondo Inclusión Social Energético FICE ofrece un vale de descuento de 20 soles para la compra de balón de gas GLP para las familias más vulnerables del Perú. Si calificas como beneficiario, recibirás un vale de descuento todos los meses para comprar el balón de gas a un menor precio. Para mayor información, aproxímate a las instalaciones del Este Sureste S.A. Asimismo, si ya eres beneficiario del vale FICE, puedes solicitar tu afiliación al vale digital SMS. Esto permitirá consultar y recibir el código de vale de manera directa en el celular, facilitando el acceso al beneficio sin necesidad de desplazamientos innecesarios. FISA apoyando a la población vulnerable. El Este Sureste S.A. más que energía. Atención, comunicado, Oficina de Registro Militar Provincial 70B Calca, la Oficina de Registro Militar de Calca, comunica a los jóvenes varones y mujeres nacidos en los años 2008 y 2009 que deben realizar su inscripción obligatoria en el registro militar conforme a lo establecido en la ley 29248, ley del servicio militar. Asimismo, se comunica que los ciudadanos que no realizaron su inscripción en el plazo correspondiente y que actualmente se encuentran en condición de omisos a la inscripción deberán regularizar su situación militar acercándose a la oficina de registro militar para realizar el trámite respectivo. Se recuerda que quienes no efectúen su inscripción dentro de

0: de Calca, ubicada frente a la Plaza Sóndor, segundo piso del Mercado Central Calca. Atención, la hora 7 de la mañana con 26 minutos 50 segundos. Bien, a esta hora de la mañana tenemos la grata presencia del licenciado Wilber Ramos Paniwara, equipo, o es del equipo técnico del partido político PRIN, nos visita. Bueno, vamos a dar la bienvenida. ¿Cómo está, licenciado Wilber? Muy buenos días.
1: Muy buenos días, doctor Serapio. Antemano, agradecer por la apertura de este medio tan importante, de este medio de comunicación, Radio La Soberana. Estamos acá para hacer una invitación extensiva a la población general de Calca. Invitar a la población general de Calca que el día de mañana el Partido Político Regionalista de Integración Nacional hace esa extensiva invitación. Mañana, viernes 7 de agosto, estamos en la presentación de nuestros candidatos oficialmente de la provincia de Calca. Entonces, doctor Serapio, mañana es nuestro gran evento. Entonces, invitamos a la población en general, a nuestras comunidades campesinas, nuestros distritos, escuchar las propuestas de nuestros candidatos. Vamos a hacer la presentación oficial, toda vez que estamos admitidos al 100% en todos nuestros distritos. Entonces, mañana estaremos conociendo las propuestas de nuestro candidato, tanto encabezado por el doctor Sergio Palacios Figueroa, que él es el que está encabezando la provincia de Calca. De la misma forma estaremos presentando a nuestro candidato por la MAI, al profesor Honorato Mamani Tapara. También estaremos presentando a nuestro candidato economista Moisés Champi Champi. También estaremos presentando a nuestro candidato por PISA, que es el ingeniero José Curillo Lupinta. También estaremos presentando al candidato de Taray, ¿no? Está el ingeniero Manuel Huiza Champi. De la misma forma, doctor Serapio, estaremos por San Salvador con el doctor Johan Castillo Cusiquispe. Y por Yanatile estaremos presentando a nuestro candidato, al ingeniero Brian Texi. También en Lares estaremos presentando a nuestra candidata, una lideresa, la profesora Delfina Quispe Alfaro. Entonces, doctor Serapio, están cordialmente invitados la población calqueña, nuestras comunidades, a participar a este gran evento de presentación oficial, ¿no? Toda vez que ya el Partido Político de Regionalista Integración de la provincia de Calca, estamos admitidos oficialmente ante el Jurado Nacional de Elecciones, doctor Serapio.
0: Mañana, ¿a qué hora es la, o desde qué hora empieza al menos esta vuestra actividad?
1: Efectivamente, mañana estamos desde las 6 de la tarde, ya prácticamente es el programa desde las 6 para poder cobertura de este espacio y hacer llegar las propuestas, ¿no? También mencionar, siempre estaremos contando con la presencia también de nuestro candidato de la región de Cusco, que es el ingeniero Iván Aparicios. Entonces, ahí estaremos escuchándonos y transmitiendo las propuestas, doctor Serapio.
0: Muy bien, entonces todo está quedando, como se dice, listo para este evento que van a tener el día de mañana. Mañana es viernes, ¿verdad? Y bueno, pues muchas gracias. Sobre todo, de repente, reiterar con esta vuestra actividad, aparte de esa presentación, va a haber algunas otras, de repente, otros momentos que van a compartir.
1: Doctor Sergio, exclusivamente el día de mañana va a ser presentación de nuestros candidatos oficialmente. Exclusivamente. Entonces va a haber otro espacio de repente poder visitarle, hacer llegar las propuestas técnicas y políticas, ¿no? A través de este medio tan importante, y agradecer por la apertura de este gran prestigioso medio de comunicación. Entonces, Runasimipe Huayricuna, también caricamos a todas las comunidades campesinas, Huayricuna, Pajarimi, nuestros futuros, Umayicuna, Somacta Rimapeva Sunchis, Uyarinaiku Sunchis, Propuesta Conata, nuestros candidatos oficialmente ya inscritos por el Partido Político Regionalista de Integración Nacional, el Partido Político PRIN, Pacarim, presentación oficial de la candidato Conata, Chiacuajicuna, Sumaglia, Pacarim, Mincaricunchis, Comunidad Niscunata, nuestra población en general, poder participar a este evento importante, doctor Serapio. Muchas gracias, doctor Serapio, por este espacio, por esta invitación. Hacemos extensiva a las comunidades aledañas, ¿no? Ahí estamos, la microcuenca Cocho, margen izquierda, y la población en general. Muchas gracias, doctor Serapio, por este espacio.
0: Muy bien, hasta cualquier momento. Muy buenos días. Hemos tenido la visita del licenciado Wilber Ramos, quien hizo, bueno, esta invitación, porque ya se vienen estas actividades políticas con motivo de las elecciones regionales y municipales que se van a desarrollar el día 4 de octubre. El tiempo va corriendo muy rápidamente. Son las 7:32, 7:32.

0: minutos en todo el territorio peruano. Y atención, con esta convocatoria, la administración del canal de riego Caito convoca a todos los usuarios para el proceso de empadronamiento general a llevarse a cabo este sábado 8 de agosto en el horario de 9 de la mañana a 12 del día. El lugar, Casa Campesina de Calca, requisitos a llevar: DNI del titular, recibos anteriores de pago, documentos del terreno como título de propiedad, constancia de posesión o documentos sustentatorios, pago del canon 2026. Este es el último plazo improrrogable para su empadronamiento. Atentamente, la administración del canal Caito. Y también, una vez más, con esta invitación que está haciendo la comunidad de Achabaja, recordando su 97 aniversario de su reconocimiento, invita a la población de Calca, comunidades de Rayampata, Lifle, los Incas, Mijmaj, Parco, Yanahuella, Vista Alegre, Llancho, Huamanchoque, Pampayasta y Achaalta, para el día domingo 9 de agosto, día central, de acuerdo al programa general de homenaje, a partir de las 6 de la mañana, con 21 camaretazos. Después habrá misa, izamiento de la bandera, ceremonia de homenaje con desfile cívico y patriótico, y en la tarde con presentación artística estarán Gualberto Apaza, Lidia Zamora, entre otros cantantes. Atentamente, el Consejo Directivo de la Comunidad de Achabaja. Atención, la hora 7:33, estamos pensando más en las 6 de la mañana que en las 7. 7:33 minutos. Saludarles, amigos, una vez más aquí en nuestra ciudad de Calca, en la microcuenca o Cochocmayo, como se conoce, y luego también en el centro poblado de Arín-Huarán, sus sectores como son Huandarchico, Siacancha y demás lugares. Muchos saludos, abrazos y de pasito a nuestros amigos también del distrito de Huellabamba, sobre todo para ellos, con bastante afecto, nuestros saludos por escucharnos, muchas gracias. Y saludar a nuestros conciudadanos en los distritos ubicados en la cuenca del Vilcanota. Están en La Maicoya, Pizajtarey, San Salvador, y nos vamos también para saludar a Lares a través de nuestras redes sociales. Saludos, abrazos para nuestros amigos en esa parte de nuestra provincia de Calca, en el centro poblado de Amparaes. Amparaes también, otro lugar muy importante. Al mismo en el centro poblado de Suyo, esto en la cuenca de Mapacho. Y de paso a nuestros amigos de Chayabamba. Ayer han tenido una actividad muy importante en Chayabamba. Luego también saludos para nuestros amigos en la cuenca del Valle del Laco Llavero, esto ya en el distrito de Yanatile. ¿Cómo estarán, amigos de Yanatile? Un abrazo para ustedes a través de la distancia. Bueno, siempre estamos recordando, están en nuestra mente estos sectores de la primera, segunda, tercera y cuarta zona. Y estamos en la cuenca de Yanatile. También saludos, abrazos para nuestros amigos de Yanatile, en esta cuenca principal, a través de Radio Yari, especialmente nos escuchan en este lugar tan importante, Yanatile. Saludos, abrazos para todos los amigos de distrito Yanatile. 7:35 minutos. Y bueno, continuamos con el informativo La Voz de Calca en esta edición de hoy jueves 6 de agosto. Hoy es día feriado nacional. En el calendario se ha establecido esto con motivo de la batalla de Junín, que sucedió en aquel año de 1824, donde ha sido una lucha muy importante por la independencia del Perú y de Sudamérica. Por todo eso, dando ese valor, dando esa importancia de lo que ocurrió, de lo que sucedió, justamente se ha declarado en nuestro país día feriado. Esto es, bueno, ya establecido en el calendario nacional. No es que recién estén estableciendo, sino ya desde años atrás en nuestro país, bueno, se ha instituido el feriado nacional. Aunque muchos refieren de que al parecer hay muchos feriados que realmente de repente otros no merecen, pero en fin, eso es un análisis que se debe llevar para ver si realmente estamos de esa manera, en este caso con los feriados, o qué feriados deberían suprimirse o no, todo eso también. Las 7:36:50 en todo el país es el informativo La Voz de Calca de Radio La Soberana. Estamos en este mes de agosto, mes de nuestra fiesta patronal de Calca. Con este motivo también la parroquia San Pedro Apóstol de Calca está dando a conocer el día de hoy, jueves 6 de agosto, aprovechando el día feriado, a las 6 de la tarde, noche o 18 horas, en la Basílica Catedral del Cusco, se va a llevar la solemne misa de acción de gracias en honor a la Virgen Asunta. Para este acto religioso hacen la invitación particularmente a los calqueños residentes en Cusco y también a ciudadanos que si desean pueden también, quién sabe, viajar, asistir a este acto religioso en la Catedral Palamamacha Asunta. El día de hoy a las 6 de la tarde, no se olviden, estarán también presentes los de la mayordomía, del alferado, ellos van a estar presentes también en esta misa de acción de gracias para la Mamacha Asunta de Calca. Las 7:38, 7:38 en todo el país informativo, La Voz de Calca. Y bueno, se da cuenta, atención, Encuentro de Saberes Productivos Calca 2026. Se viene impulsando justamente este interesante encuentro donde deben estar nuestros adultos mayores, quienes prácticamente van a poner de manifiesto sus costumbres, conocimientos ancestrales y la riqueza cultural en sus comunidades. Esto, por ejemplo, en artesanía, luego en lo que es la rueca o puxcay, las señoras que, bueno, antes siempre hilaban para tejer las diversas prendas, ponchos, liglias, atadores, bueno, sus polleras, en fin, ¿no? De todo. Todo eso se va también, se va a ver, se va a apreciar en este encuentro. Luego, la gastronomía, la rica gastronomía, también a disposición de la población que se dará cita. Asimismo, también de lo que es el fiambre, cómo antes se preparaba el fiambre, ¿no? Bueno, con su en su uncuña que llamaban, bueno, un pequeño atador, allí mote con su, de repente con su cancachito, todo eso, es así, era el fiambre, ¿cierto? Canto y música van a cantar, van a tocar, y luego también harán ver sus trabajos en las hortalizas, de manera natural, como se dice, estos productos. Luego el parpancho, bueno, eso creo que lo bueno cuando eran niños, jovencitos, parpancho. Asimismo, de plantas medicinales, todo eso se va a llevar a cabo cuando el día lunes 10 de agosto, a partir de las 9:30 de la mañana, en la Plaza de Armas de nuestra ciudad de Calca. Para este encuentro están haciendo la invitación a fin de que la población esté también siempre a la expectativa y vaya pues a la Plaza de Armas. Vamos con otras informaciones también a esta hora de la mañana. Y a propósito de la festividad patronal de Calca, el gobierno local, como es también su obligación, está haciendo la invitación, dando más que todo la bienvenida a todas las personas que ya están llegando de a poco a nuestra ciudad de Calca, mayormente con sus mercaderías, sus comercios, en fin, todos, algunos simplemente por la fe, por estar cerca a una imagen que consideran muy milagrosa, la Mamacha Asunta, asistiendo a los actos religiosos que se van desarrollando diariamente en nuestro templo San Pedro Apóstol de Calca. Es por eso hacen la invitación, dan la bienvenida a todos los ciudadanos que llegan con mucha fe, prácticamente tomando en consideración la existencia de esta imagen que cada agosto de todos los años siempre se venera, se resalta y que, bueno, se ve su tradición, esa cultura, identidad en estos últimos años con muchas danzas, música y ese fervor que, por supuesto, tiene que estar siempre en la mente de la población. Esa es la hermosa festividad de la Mamacha Asunta. Espera con la calidez de su gente a todos del Valle Cerrado, del Cusco, de todas partes. Las 7:41, 50 segundos en todo el país. Y una actividad que siempre se va llevando a cabo mes a mes es en Pisa, en cuanto se refiere a la renovación de Barayo. Participan de diversas comunidades y en esta ocasión, por ejemplo, se da cuenta, van a renovar sus cargos los barayos de las comunidades campesinas de Pampayacta, Masca Cotobamba y Paruparu. De estas tres comunidades, y para esta renovación tienen que todavía, por supuesto, asistir al acto público de un acto religioso que se va a llevar a cabo en el templo San Pedro Apóstol de Pisa este domingo 9 de agosto a partir de las 11 de la mañana, misa en quechua. Después de esta misa se van al mercado artesanal que está cerquita nomás al templo, donde se lleva también otro acto del alabado a la vara. Después de este alabado, bueno, van a tener también otro momento muy especial de compartir todo eso. Así es. Y este espectáculo se va prácticamente exhibir para más que todos los visitantes, turistas nacionales y extranjeros, y también la inquietud de la misma población de Pisa, siempre presente en estas acciones de renovación de la vara. 7 de la mañana con 43, 7 con 43 minutos en todo el país, es el informativo La Voz de Calca, y dan a conocer de que recientemente alcaldes, regidores, funcionarios de la Municipalidad Distrital de Llanatile han estado en Cusco, han tenido una reunión con la Gerencia Regional de Transportes y Comunicaciones del Gobierno Regional de Cusco, en la que, según indican, han hecho el seguimiento técnico al expediente y coordinaron acciones orientadas para acelerar la culminación de este expediente técnico y hacer realidad la anhelada infraestructura vial, evidenciando que actualmente la elaboración del expediente técnico está en un 75% de avance. Eso es lo que dicen, pero no hay fecha cuándo van a entregar. Eso se dice, cada vez cuando van de la Municipalidad de Calca, también están los señores consejeros, total, pero sería lindo que vayan pues todos juntos, ¿no? Cada quien por su lado. Ese es el problema, señores. Ya estamos hartos y cansados, cada quien por su lado, y por eso muchas veces no logramos cosas que nos interesan a todos. No sé, será por egoísmo, por... la verdad no nos explicamos. Cada quien por su lado, ahí están tratando de, impresionar a la gente de que ellos sí hacen o el otro no hace y así. Vamos a ver. Finalmente ya el tiempo también ajusta. Ahorita se va a agosto, septiembre, octubre, no sé si entregará o quedará a medias. Esperemos que no sea así. Se había dicho que para el 21 de junio, señores, se va a entregar. Después para agosto, ahora dicen que están en 75. Y los 25 que faltan será septiembre, octubre, noviembre. No se sabe nada, señores. Son las 7:45 minutos, es el informativo La Voz de Calca. El día de hoy, el distrito de San Salvador está de fiesta patronal, celebra a su patrón Salvador del Mundo. El templo que también lleva el mismo nombre, hoy 6 de agosto es el día central. Con este motivo se va a llevar la solemne misa, un acto religioso donde la población de San Salvador estará participando, estará asistiendo a su templo para estar justamente frente a su patrón Salvador del Mundo. Después de la misa se va a desarrollar la procesión del Santísimo Sacramento. Como se sabe, es una manifestación de fe muy importante, significativa para la población del distrito de San Salvador. Y mañana ya es día de bendición, son 3 días de celebración que llevan en San Salvador a su patrón Salvador del Mundo, la figura de Jesucristo. Bien, así es todo esto en San Salvador el día de hoy, señores, 6 de agosto. San Salvador está de fiesta patronal. 7:46 en todo el país, es el informativo La Voz de Calca de Radio La Sobrana. Tenemos estos mensajes muy importantes.
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0: El tiempo está marcando, simplemente con 48 minutos 50 segundos. Y bueno, vamos con otras informaciones. Evaluación de dominio de la lengua indígena u originaria. La nota señala que la UGEL Calca llevó a cabo con el éxito esperado la evaluación de dominio de la lengua indígena u originaria 2026. Bueno, es esto ha sido un acto, un proceso muy importante que contribuye al fortalecimiento de la educación intercultural bilingüe y también a la valoración de las lenguas originarias. Posiblemente sea de quechua, al menos en nuestra provincia. Destaca la participación y el compromiso de los postulantes, así como el trabajo del equipo técnico y evaluadores, quienes hicieron posible el desarrollo de la jornada con responsabilidad y transparencia. Ha sido un acto muy importante, según señala en la nota justamente la UGEL Calca. En la MAI realizaron una visita técnica a las familias beneficiarias con el proyecto Mejorando Vidas de Foncodes en la MAI. A través de este proyecto se realizaron justamente trabajos muy importantes con la implementación de tecnologías productivas, cocinas mejoradas, sistemas de agua segura y huertos familiares que prácticamente elevan su calidad de vida de la población. Por supuesto, respetando su cultura, sus saberes ancestrales e identidad comunitaria, que es muy diferente, pero mejorando la vida de los pobladores en varias comunidades en el distrito de La May. Bueno, ha sido ejecutado este proyecto Mejorando Vidas de Foncodes en el distrito de La May, provincia de Calca. Las 7:50, 25 segundos en todo el territorio peruano, es el informativo La Voz de Calca. Y la confirmación de la visita del Papa León XIV a nuestro país está que genera esa enorme expectativa, alegría en la población de Cusco y de manera particular en Calca. Ayer muchos me manifestaban de que están muy contentos. ¿Cómo será? ¿Dónde se oficiará la misa? ¿Qué será? Bueno, se preguntaban. Todavía no se sabe, seguramente van a informar en su momento los que están a cargo de la organización, de las coordinaciones para esta visita muy importante del sumo pontífice del Papa, que a propósito es peruano también porque él se había nacionalizado y actualmente mantiene su DNI de Perú. Y por eso, más que todo, ese aprecio que van a dar en cuanto a su llegada al Papa, a nuestro país y cuando venga a Cusco. Bueno, habrá que estar a la expectativa de lo que va a actuar, las actividades que va a cumplir el Papa en la ciudad de Cusco. Posiblemente no creo que vaya a provincias, será solamente en la misma ciudad de Cusco. Después de Cusco se va a Pucallpa, ¿sí? Así es, primeramente llega Chiclayo, después Lima, Cusco y Pucallpa, la región Pucallpa, o Ucayali en este caso, su capital Pucallpa. Bien, bueno, así es, el Papa está generando realmente ya ese momento muy especial de la población para prácticamente reafirmar lo que es el cristianismo, lo que es también la religión católica, todo eso. Son las 7:52, 7:52 minutos. Y bueno, han aprobado protocolo de respuesta ante incendios forestales, esto en nuestra ciudad de Calca. Según la información, indican de que han estado participando de los distritos o los alcaldes de la provincia de Calca, ¿sí? En la provincia de Calca, ¿cuántos alcaldes existen? 8 alcaldes, lógicamente. Pero a veces confunden, ¿no? Dicen, bueno, ya no queremos decir mejor eso. Simplemente decir que en la provincia de Calca existen 8 alcaldes y estos señores, bueno, han participado, no sé si todos, pero hablan de eso, de los distritos de la provincia. También con los integrantes del Comité Técnico de Articulación de Gestión del Riesgo de Desastres. Justamente se dio inicio a esta reunión de trabajo donde, tras un proceso de análisis y consenso, se aprobó el protocolo de respuesta ante incendios forestales en el ámbito de la provincia de Calca. Es decir, si puede haber en Lares, tiene que haber una respuesta de manera inmediata en Yanatile, en mismo Calca, ¿no? Como distrito, en La May, en Coya, Pisa, Taray, San Salvador, Lares. Así es, todo eso, bueno, han trabajado, es un protocolo que se tiene que cumplir y tienen que estar a la expectativa para coordinar cualquier situación, cualquier emergencia, cualquier eventualidad que puede darse en algún momento. Así es, tienen que estar preparados, como se dice. Así es, para una atención oportuna y eficiente de las emergencias por incendios forestales. Entre municipalidades tienen que comunicarse, coordinar. Bien, bueno, mis amigos, el tiempo nos indica hasta aquí con el informativo La Voz de Calca. Tenemos que despedirnos para estar nuevamente el día de mañana. Mañana vamos a estar a las 6, viernes, fin de semana, siempre con las informaciones últimas. Un abrazo, amigos, sigan escuchando a Radio La Soberana. Muchas gracias, buenos días, permiso.
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5: Gracias por acompañarnos. Ya estamos nuevamente con ustedes en Sin Mordaza. Muy bien, ya estamos nuevamente con ustedes en Sin Mordaza con Andrés Gavancho, 101.3 de la frecuencia modulada. En Calca ya estamos en Soberana, la radio, 91.3 de la frecuencia modulada. Estamos esperando a los candidatos. Nos ha llegado un comunicado del señor Ciriaco Condori. Le voy a dar lectura. Rocío Palomino, candidata también por el Partido Verde de Calca, estará presente. El señor Palacios también ha sido invitado. Queremos invitarlos a hablar acerca de Calca y qué es lo que viene ocurriendo, ¿ya? 8:13, mientras tanto me voy a ir hasta el Colegio Inca Garcilaso de la Vega. La campaña está que quema, ¿eh? Cusac Ñawi está tirando la casa por la ventana en esta fecha tan importante, señoras y señores. Vamos a conversar con ellos inmediatamente. Lorena, buenos días. Bienvenidas y Mordaza, te escuchamos.
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5: Muy bien, muchísimas gracias. 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Un abrazo, buenos días.
6: Muchísimas gracias, buenos días.
5: 8 de la mañana con 17 minutos en todo el territorio nacional. Nos vamos a Calca, señoras y señores. En Simordaz ingresamos ya al termómetro político a poder analizar los escenarios de lo que viene ocurriendo en ese importante sector.
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0: Vamos a comenzar a despejar incógnitas. Nos están llamando en el interno. Hoy día ha sido invitado Ciriaco Condori, exalcalde de Calca, que tendría que responder por varios cuestionamientos en su contra, pero también queremos escuchar sus propuestas. Aquí la verdad nada más. Ha sido invitado Rocío Palomino, ha sido invitado el señor Palacios para estar presentes aquí en el programa. 8:19, pero antes hay una llamada telefónica. Buenos días, bienvenido al programa.
1: Muy buenos días, periodista Andrés Aníbal.
0: Samuel.
1: Mira, periodista, mira, yo creo que los alcaldes que no han invertido, que están ahí con 40, con 50%, el 50%, ahorita los alcaldes deberían estar gastando 60%, el 70%. Pasan las elecciones el día, el 4 de octubre, necesariamente tiene que agarrar maletas y para que realmente transfiera a la otra gestión. No es que ellos a veces engañan hasta el último día, acá no hay eso. Entonces, acá verdaderamente no están preparados personas, inútilmente se meten a las municipalidades, es como si fuera en 40%. A la gente lo estás teniendo 2, 3 días sin comer, sin tomar desayuno. Estás secuestrando, estás castigando, algo es eso. Ahora lo otro, periodista, cuando dicen, está capacitando. ¿Qué cosa está capacitando si en las oficinas está trabajando un ingeniero que es agrónomo? Está en transportes, como un mecánico. Un mecánico está, o un ingeniero está en construcción civil. Entonces, ¿eso qué cosa es? Esos son lambes, ajiaperos, yuncos, agachados, han agarrado la bandera. Entonces, no hay en su profesión, a otro sitio le metan quitando trabajo y destruyendo, jodiendo al Perú o jodiendo al Cusco. Eso yo puedo decirle, periodista.
0: Dime, ahora te escucho, Samuel.
1: Mira, otro periodista. Mira, Marina Sequeiros vino de Lima, ella vivía en Lima y venía que realmente yo voy a traer gente que yo soy preparado, los ha destruido. Ahora, el señor Pantoja también igualito vino de Lima, la misma cosa. Ahora la Verónica igualito vive en Lima y la misma cosa, enseguida dice, yo quiero ser nacional, prensa nacional. Yo le digo, fuera Verónica.

0: internacional, así acá no en el curso vas a hacer abuso, porque todo el mundo han venido de Lima a hacer abuso, a engañar periodistas.
1: Muy bien, muchísimas gracias, Samuel, por tu participación en el programa. Bien, lo estamos esperando al señor Ciriaco Condori, candidato a la alcaldía de Calca, y nos acaba de llegar, señoras y señores, una carta formal por parte de sus representantes. Le voy a dar lectura a la coordinación de Juntos por el Perú. Escrito por Analí Gamarra, dice lo siguiente, pero firmada por el propio Ciriaco. ¿Qué ha pasado? Bien, lo voy a dar a conocer. Señala lo siguiente: el estimado señor Gabancho, director del programa Sin Mordaza, recibe un cordial saludo. Por medio de la presente, deseo expresar mis más sinceras disculpas por no haber podido asistir a la entrevista programada en su prestigioso espacio. Lamentablemente se ha presentado un imprevisto de fuerza mayor que escapa completamente de mi voluntad, impidiéndome cumplir con el compromiso asumido. Soy plenamente consciente de la importancia del tiempo de ustedes y del público que sigue el programa Sin Mordaza, por lo que lamento profundamente los inconvenientes que esta situación haya podido ocasionar. Agradezco la gentil invitación que me hicieran y reitero mi respeto por el trabajo periodístico que ustedes realizan, siempre con la verdad. Quedo a su disposición para reprogramar la entrevista en la fecha y hora que ustedes consideren conveniente, con el propósito de abordar los temas de interés para la ciudadanía, porque no voy a escapar, voy a dar la cara, pero quiero que entienda las circunstancias del momento. Reiterando mis disculpas y agradeciendo de antemano su comprensión, me despido con una consideración y estima. Atentamente, Ciriaco Condori, candidato a la alcaldía provincial de Calca. He leído el comunicado abiertamente, y el Comité de Coordinación de Juntos por el Perú nos los ha hecho llegar. Y bueno, es entendible que pasen estas cosas. Sería un poquito antes más importante, ¿no es cierto? Pero lamentablemente, pues, se está disculpando Ciriaco Condori. Ustedes podrán decir que se ha corrido, ustedes podrán decir que no ha venido. Lo cierto del caso es que no está en el programa. Y tenemos a otra candidata también con quien vamos a dialogar. Pero antes atendemos al público, ¿ya? Buenos días, Sin Mordaza. ¿Le escucho?
2: Sí, señor Andrés, muy buenos días.
1: Buenos días, adelante, hermano, te escuchamos.
2: Señor Andrés, saludarle a usted y también a su digna audiencia. Seguramente está tocando temas muy importantes en su prestigiosa emisora. Verdaderamente la situación política en nuestro Perú, en nuestras provincias y distritos es caótico, ¿no? Sinceramente, señor Andrés, no voy a tocar el tema político mucho.
1: Hermano, pero al grano, por favor, tengo llamadas en espera, dinos, por favor.
2: Mira, la verdad, señor Andrés, tengo una queja, yo tengo una menor hija que estudia en el colegio Carrión. Bueno, yo vivo en el distrito de Zaya y cada día toma esos microbuses de Zaya al centro, que es en Avenida Garcilaso. Señor Andrés, todos los días estas empresas, Pachatuzán, Santa Cruz y empresa Santa Cruz, les paran hurgando con el tema del pasaje. Mi hija paga lo que es un sol hasta el centro, que es doble, ¿no? Escolar está 50 céntimos y paga doble hasta el centro. Pero estas empresas, señor Andrés, ayer mismo nos hacen un problema diciendo que la niña tiene que pagar un sol 50 a dos soles. ¿Por qué? Porque ya está fuera del horario. Hoy, esta semana, estamos en feriado.
1: Qué lamentable.
2: Entonces, nosotros no podemos, señor Andrés, a quién recurrir. Simplemente a veces recurrimos a usted, porque usted es la persona que quizás nos puede ayudar de esos abusos que cometen estas empresas, que es Pachatuzán, Santa Cruz y Usella Guasao, señor Andrés. Eso era mi queja, señor Andrés.
1: Muchas gracias, hermano.
2: Abuso,
1: hermano, envíame al WhatsApp todos esos datos para poder hacer el seguimiento, por favor, ¿ya? Estamos para apoyar.
2: Muchas gracias.
1: Con gusto,
2: señor Andrés.
1: ¿No? Qué ocurrencia, este es el programa del pueblo. 8:26 minutos en todo el territorio nacional. Ya nos están escribiendo en las redes sociales también. Bueno, no han llegado, pues, los candidatos de Calca. ¿A qué le tienen miedo? Soberana, nos está escuchando, ¿no? ¿Y a qué le tienen miedo? El día domingo vamos a tener un informe sobre este tema, de manera abierta, de manera clara, escuchando a la población referente a los candidatos que se van presentando a la reelección.

0: con papeles falsos, dice aquí en internet, por un de sus clientes por violación.
1: No, pero Juan, la verdad es que no podemos dejarnos guiar solamente por el tema de lo que esté colgado en las redes. Hay que certificar ese tema. Yo tengo aquí sentencias, denuncias documentadas, que son las que pues se tienen la credibilidad del caso. Lo cierto del caso es, no ha venido al programa, aunque yo valido que haya una carta formal de disculpa y que se ponga a disposición, ¿no? Pero el día de hoy no ha llegado, eso tengo que decirle a la población abiertamente.
0: Claro, y bueno, yo pienso que esa gente que ya ha sido autoridad y no ha hecho nada bien por sus provincias, sus poblaciones, no deben de ser participantes ya de... Les ha gustado prácticamente vivir del Estado, realmente no hay una... un trabajo decente de estas, y peor con esas carpetas fiscales que usted tiene en mano, ¿no? Que ha sido prófugo incluso el señor cuando ha sido sentenciado, y después no sé cómo habrán arreglado. Pero lamentablemente, pues aquí tenemos muchos procesados participando, como este señor Siriaco Condori.
1: ¿Tú que estás por el Valle Sagrado de los Incas? Siriaco Condori va por la misma línea política del actual alcalde. ¿Cómo ha quedado Calca? ¿Cómo toman los calqueños la gestión del actual alcalde, cuyo nombre hasta me he olvidado, no ha trascendido, pero cuéntame?
0: Bueno, los calqueños, cuando yo converso, porque también he tenido la oportunidad de vivir 3 años allí, en su mayoría pues están en descontento con esta actual gestión, que no ha hecho nada bueno, lo único que ha hecho unas veredas bien feas ahorita, que está construyendo. Pero Calca en sí está en un total abandono, señor Gabancho, al igual que Urubamba. No hay un trabajo decente, sano, y estas autoridades pasan haciendo pues prácticamente mucho desfalco, me imagino, de los presupuestos de sus provincias. Lamentablemente, ahora si va por el mismo partido, está viendo a tapar, pues, porque aquí básicamente ponen a autoridades, apoyan a otros candidatos para que no los investiguen. Y aquí tiene que realmente entrar una persona correcta, decente. Por ejemplo, hemos tenido a la señora Verónica Mendoza, está llevando como candidata al Consejo Regional a la alcaldesa de Huarocondo, señor Gabancho. Y Huarocondo, todo un desastre, llena de huecos. Había una hermosa piscina municipal con su canchita de fútbol, y esa alcaldesa que está yendo ahora como consejera regional con Verónica Mendoza, ahora pues lo ha destruido toda esta piscina, toda esta canchita de fútbol, y hasta ahora esta obra está en abandono, están construyendo a paso de tortuga. Y esto es pues los candidatos que tenemos, como la señora Verónica Mendoza, ahora el señor Iván Aparicio, ¿no?, con Álvaro Arenas, con sus 34 procesos judiciales. Eso es lamentable. O sea que es una campaña de realmente donde han sido autoridades, han sido alcaldes y no han trabajado, no han hecho las cosas bien, han defendido mucho a terminadores ladrilleros ilegales, y nadie quiere pronunciarse. Yo no veo un candidato o una candidata valiente, ni para la municipalidad del Cusco ni para la región, que quiere enfrentar a estas mafias ladrilleras de San Jerónimo, Huacarpay y Pillipampa como gobernadores regionales. Entonces, bien, hay mucho que hacer, señor Andrés Gabancho. Mire, las pistas de Huarocondo, Pátzcuaro, Urubamba, todo un desastre.
1: Es un desastre, pero, hermano. Juancito, sí, tengo otra llamada en espera. Te agradezco por tu participación. Pasito. Buenos días, ¿sí?
0: Bendiciones. Gracias.
1: Muy buenos días. Otra llamada telefónica. Me están escribiendo, señor Gabancho, en Quiquiján el alcalde ha paralizado las obras y dice que no hay presupuesto. ¿Cuánto tiene de presupuesto? 33 millones, papá. Y ha gastado apenas el 49% al octavo mes del año. Inoperante alcalde. Buenos días, sin Mordaza, le escuchamos.
2: Doctor Andrés, tengo usted buen día.
1: ¿Cómo está usted? Buenos días.
2: Doctor Andrés, acaba...
1: Le escucho.
2: Acaba de escuchar de un señor que ha participado hace minutos atrás, que toda una vida ese señor siempre llama, pero creo que es un personaje muy importante que será, o es que creo que según él dice que ha ocupado cargos antes, pero no tiene su buena expresión de respetar a una persona. Usted merece respeto, señor Andrés, porque por lo menos estima, amigo, o lo que es, no, periodista, cada instante repite este señor, qué falta de educación, qué falta de respeto. ¿Cómo es posible? Todo el mundo estamos escuchando este canal, este radio, y ese señor siempre que llama, periodista, ¿qué tanto se cree este señor? Es un hombre... No entiendo, señor, sinceramente, a qué cabeza cabe. Demasiado educado, creo que es este señor. Bueno. Gracias.

0: Muchísimas gracias.
1: De la persona que llamamos, señor.
0: Está bien, le agradezco. No, qué ocurrencia, le agradezco más bien a usted por su solidaridad. Son gajes del oficio y vamos a entender la comunicación de donde viene, siempre y cuando no vulnere, pues, respeto. Y que vaya en el marco de poder decir las cosas como son, todo estaría bien, ¿no es cierto? 8:32 en todo el territorio nacional. Muy bien, vamos a conversar con los candidatos a Calca. ¿Quiénes son los que están en Calca? Rocío Palomino también ha sido invitada, no creo que casualmente se hayan enfermado todos, ¿no? Yo espero que Ciriaco Condori se recupere y pueda estar el día martes en el programa, si así él lo ve por conveniente, o el día lunes. Pero hablemos claro, ¿no es cierto? Tenemos que tratar los temas de Calca. Yo aquí tengo varias preguntas que hacer y se lo hago a cada uno de los candidatos abiertamente. Estoy con la candidata del Partido Verde para Calca, Rocío Palomino, ex consejera regional, ex funcionaria del gobierno regional también. Con ella vamos a dialogar. Rocío, ¿cómo estás? Bienvenida a Sin Mordaza. Buenos días.
2: Buenos días, Andrés. Buenos días a todos tus radioescuchas. Sobre todo, buenos días a la población de Calca, a mi provincia de Calca, que está escuchando en este momento tu programa y lo escucha todos los días, Andrés. Muchas gracias por la oportunidad de darnos, de llegar a la población, de darnos espacio en tu radio para llegar a la población de Calca.
0: Bueno, la pregunta de lleno, ¿no? No ha llegado Ciriaco Condori, no ha llegado el señor Palacios, pero Rocío Palomino está presente y vamos a preguntar lo que tenemos que preguntar. Rocío, ¿por qué quiere ser alcaldesa de Calca ya por segunda vez como postulante?
2: Andrés, quiero ser alcaldesa de Calca y de manera clara lo digo donde voy, porque estoy segura que tengo la experiencia, el conocimiento y la capacidad para poder asumir este cargo tan importante como es el de ser alcaldesa de la provincia de Calca. Además de ello, decirte que como consejera he podido conocer en su integridad la provincia de Calca, conocer su problemática, conocer cada distrito y cada comunidad, y eso hace que yo, como persona y como profesional, quiera asumir este cargo tan importante.
0: Muy bien. Sin embargo, ser gestión o hacer gestión, Rocío, involucra también defender de gobiernos corruptos o gobiernos no claros. ¿Cómo evalúas la gestión del actual alcalde de Calca, todavía en funciones?
2: Andrés, solo el indicar que Calca tiene una ejecución presupuestal al día de hoy, que tú ya lo has indicado, del 31.7%, dice todo. Calca tiene muchas necesidades. No podemos darnos el lujo, Andrés, de poder ejecutar un presupuesto en casi 7 meses, en más de 7 meses, solo el 31%. Calca necesita desarrollo, Calca necesita una dinámica económica, y no puede ser, Andrés, que se ejecute tan bajo presupuesto. Nos quedan 5 meses. ¿Se podrá ejecutar el 70% del presupuesto de Calca? Su presupuesto es más de 74 millones.
0: 74 millones de presupuesto tiene Calca. Yo te voy a dar el dato exacto de los presupuestos que maneja Calca en este momento, según el portal de transparencia. O sea, aquí nadie es genio. O sea, las cosas están colgadas, están publicadas, y ya se conoce, ¿no es cierto?, cuánto tiene Calca como provincia y como distrito. Ahora, como provincia, Calca tiene 74.947.000 y tiene un 31% de avance. Rocío, tú eres economista, tú conoces el tema económico. ¿Se puede utilizar el 70% en los restantes 4 meses del año? ¿Estarán afectadas esos presupuestos para el desarrollo de Calca? ¿Cómo lo has evaluado tú que quieres ser alcaldesa?
2: Los años anteriores de esta gestión, las ejecuciones no han superado el 85%. Siempre ha sido muy baja la ejecución presupuestal de esta gestión municipal. Ejecutar más del 70% del presupuesto en menos de 5 meses es imposible. ¿Por qué? Porque a eso se suma, Andrés, el tema de transferencia. Ya el 31 de julio, todas las municipalidades del Perú han tenido que conformar su comisión de transferencia. Ya están pensando en la transferencia que tienen que hacer al siguiente gobierno. tienen que estar pensando en preparar documentación y la ejecución presupuestal pues no se hace hasta el 31 de diciembre. No necesariamente, porque hay otras actividades que también van a tener que ejecutar. Pero llama la atención, tú has dicho que esto es del portal de transparencia y es así. Todos los calqueños pueden revisar y pueden conocer. Lo que a mí me llama la atención y de manera grande y fuerte es el hecho de poder haber destinado presupuesto para este año, para el último año de gestión municipal, un presupuesto para estudios de preinversión. ¿Qué significan estudios de preinversión? Para hacer perfiles, iniciar estudios, más de 2 millones de soles, 2.204.477 soles. Es como si fuese el primer año de gestión. ¿Qué hacen las municipalidades en su primer año de gestión o qué deben hacer? Ejecutar y elaborar estudios de preinversión y de inversión. Sin embargo, el año 2023, esta gestión ha dado 1.600.000 solamente para estudios de preinversión. Y el año 2024, 964.000 soles. El año 2025, 1.300.000. Y el año 2026, su último año de gestión, recién está haciendo estudios de preinversión. Recién está iniciando con los proyectos de preinversión. ¿Y por qué? ¿Cuál será la finalidad? Este año se tiene más de 2.204.477 soles, Andrés.
0: Qué lamentable. Bueno, nos están escribiendo y algunos hasta están insultando, ¿no? ¡Hablas mal, Gabancho! Dice Mariluz Mosqueira. ¡Hablas mal! Hay alcaldes que sí hicieron obras como el doctor Siriaco. Pero tú escribes mal, Mariluz. Obras es sin H. Bueno, pero ahora teniendo tanta tecnología a la mano, puede usted corregir su ortografía. Escriba bien para entenderle. 8:39. Estamos conversando con Rocío Palomino, candidata a la alcaldía provincial de Calca. Rocío, ¿cuáles son las obras más fundamentales que necesita Calca en este momento? El otro día yo me di una vuelta, nos encontramos en la plaza contigo, me encontré con Siriaco Condori, me encontré con el señor representante de la línea del PRIN de Palacios. Los he invitado a todos, así abiertamente como ahora, para poder dialogar. Lamentablemente Siriaco Condori no ha venido. Pero yo he visto en Calca, la gran mayoría de Calca, aparte de la obra que te estoy preguntando, publicidad pero por millones. No sé cuánto de dinero hay solamente en banners y en pintura que están colocando los candidatos. ¿De dónde sale la plata? ¿Cuánto estás invirtiendo para ser alcaldesa?
2: Andrés, la inversión que yo hago proviene de mis recursos, de mi presupuesto propio familiar y de los regidores que también dan un granito de arena para realizar la campaña, en esta campaña electoral. Tú has visto las pintas, tú has visto el movimiento, pero no has visto, Andrés, de cómo se despilfarra dinero en las comunidades campesinas. En los aniversarios, cuando visitamos, ahí hay una diferencia abismal entre nuestra campaña y las campañas de alguno de los partidos políticos. Hay mucha plata de en un medio, hay mucho dinero, hay mucha borrachera también, y es lamentable. Creemos que se está hipotecando la provincia de Calca, y eso tiene que evaluar y ver el poblador calqueño. Es lamentable lo que está ocurriendo en Calca.
0: ¿Cuál es la obra más importante que necesita Calca en este momento, Rocío, desde tu punto de vista?
2: Calca necesita por lo menos unas 4 obras importantes. Hay que trabajar de verdad, Andrés, en el tema vial. Intra en la provincia de Calca capital, hacer la articulación con sus comunidades, articular la capital de la provincia con sus distritos. La CU-105 es uno de los proyectos más importantes y anhelados por la provincia de Calca. En el año 2006, debe decir, cuando gobernador regional, el señor González, ejecutó el gobierno regional la doble vía de Calca a Quellucuito. Es la única vez que ha intervenido el gobierno regional con su presupuesto para hacer esta doble vía, pero quedó corto y quedó ahí. Justo que Yupuitu es la división de la vía hacia Lares y hacia Yanatile por Amparaíso.
0: Pero tiene 74 millones de presupuesto, Rocío, entre 70 a 80 millones en los próximos 4 años con tendencia a la baja. ¿Va a alcanzar la plata? ¿De dónde vas a sacar el dinero para decir que quieres integrar Calca en estas obras? ¿Van por gestión a otro nivel? ¿Van con presupuesto del municipio? Explícale al pueblo, por favor.
2: A ver, la integración vial entre las comunidades y la capital de provincia lo hace la municipalidad provincial. Tiene presupuesto, alcanza el presupuesto, porque no se trata de vías largas ni asfaltadas. El tema de la CU-105 es un proyecto que tiene que ser gestionado ante el gobierno regional porque es competencia del gobierno regional. Esa vía no es competencia de la municipalidad provincial.
0: Y si el gobernador o gobernadora regional no quieren, ¿qué haces?
2: Hay que ir a instancias mayores. Entonces, al Ministerio de Transporte y Comunicaciones.
0: Perfecto, es que lo que estás diciendo es el conducto regular, Rocío, lo entiendo. Pero lamentablemente estas gestiones y esta política peruana cusqueña se maneja por decisiones políticas. Si el gobernador o la gobernadora o quien entre al gobierno regional no es de tu línea política, te va a cerrar pues la puerta para no desarrollar, va a priorizar a los alcaldes de su misma línea. Hablemos claro. En todo caso, habrá que convocar a la población calqueña que pueda exigir lo que le corresponde por derecho y no por favor. Creo yo.
2: Es lo que está ocurriendo. Está ocurriendo esto ahora mismo, Andrés. El actual gobernador regional en febrero 2026 se comprometió a entregar el 21 de junio, aniversario de Calca, el expediente técnico de la CU-105 concluido, terminado para iniciar su ejecución en campo. Lamentablemente, este expediente no ha sido avanzado porque al gobernador no se le ha dado, perdóname el término que voy a utilizar, la gana de poder asignarle un presupuesto en su PIA 2026. Y imagínate, es lamentable, lamento aún más, el tema del trabajo de los consejeros. ¿Quiénes deben de estar detrás del gobierno regional, detrás de la gerencia de planificación y presupuesto? Los consejeros regionales. Y ahora tenemos en Calca dos consejeros regionales. Cuando me tocó ser consejera, yo era la única. Pensamos que con dos iba a ser la gestión de mejor manera, porque en experiencia vi que si son dos consejeros hacen mayor fuerza, suman esfuerzos, pero ahora vemos en Calca que los dos consejeros caminan divorciados, cada uno con intereses propios, pero no para trabajar por la provincia de Calca.
0: No ha llegado al 80%, más del 90% de gasto presupuestal la gestión del actual alcalde de Calca. Teniendo 74 a 80 millones anuales, estamos hablando de un promedio de 50 a 60 millones de dinero no utilizado, devuelto en Calca. Se pudo haber hecho muchas obras, pero la inoperancia y la ineficiencia lamentable van. ¿Dónde estuvieron ustedes? Juan Miranda está escribiendo. A ver, yo los leo a todos. Esto es abierto, el programa es abierto. Y dice, Rocío Palomino, cuando fue consejera estuvo a favor de los ladrilleros ilegales, contra la salud de ellos, de los cusqueños. Así quiere ser alcaldesa, dice Juan Miranda. ¿Qué le puede responder, Rocío?
2: El señor está equivocado. Tuvimos una reunión y ellos están pues mal informados en realidad. Disculpa que lo diga así. Y toman el tema de los ladrilleros para sus intereses propios. No voy a caer en el juego del señor jamás. Y yo he sido, cuando consejera regional, correcta en mis actuaciones, jamás van a decir que yo he incumplido la normativa o he sido una consejera que se ha aprovechado del cargo para beneficio propio. Como consejera, para mi provincia de Calca, en la función de representación, he gestionado junto con las autoridades locales y los directivos de la provincia importantes proyectos, Andrés, que ahora mismo se están ejecutando. Puedo mencionar al Colegio Belén de manera rápida, puedo mencionar el mejoramiento y la ampliación de la carretera de Amparaes a Tahuis, más de 40 millones. Puedo indicar la apertura, el inicio, la construcción de la carretera esperada más de 40 años de Tahuis a San Antonio. ¿Con quiénes? Con los directivos. Hemos podido hacer la institución educativa de Amparaes, comprar ambulancias para el establecimiento de salud de Pisac, de Calca, de Quebrada. Andrés, hemos trabajado los 4 años sin descanso y nuestra dedicación exclusiva ha sido ser consejera regional.
0: Muy bien.
2: Han sido los
0: Rocío, yo te tengo que reclamar algo como lo haría cualquiera. Felicitaciones si se ha trabajado por Calca, que la gente vaya conociendo el panorama, pero la pregunta es, ¿y estos últimos 4 años, en qué momento has defendido a Calca de este actual alcalde inoperante, como tú misma lo estás diciendo en cifras? ¿Cuándo defendiste a Calca? ¿Qué hiciste para defender a Calca, Andrés, de esta gestión?
2: Andrés, solo una vez invitaron a una asamblea pública la sociedad civil, el Frente de Defensa. He estado presente en esa reunión y creo que he sido la única candidata que he estado. Richard Sánchez también estuvo en esa reunión. Y en esa reunión Yo di la alarma del mercado modelo, de cómo se estaba haciendo la licitación pública. Andrés, esta licitación pública del mercado modelo que está ahora en ejecución, iniciando su ejecución, hemos dado la alerta de decir, han pasado 8 meses. En 8 meses se ha ejecutado la licitación pública y se ha logrado dar ganador a una empresa que tiene hasta malos antecedentes.
0: Pero, Chío, eso no se hace pues en una asamblea nada más. Se sale a los medios de comunicación. Este programa es abierto, por ejemplo. Debiste haber llamado, ¿no es cierto?, utilizar los medios para poder hacer una conferencia de prensa. Cuando uno quiere defender con vehemencia, lo hace con criterio. Sin embargo, estás dentro de las que no se ha quedado callada, ¿no? Entonces yo voy a reconocer ese tema, pero me parece que la defensa de los intereses de una provincia se tiene que hacer de manera más frontal. Mira, Calca, yo he visto basura en las calles, no sé cómo van a solucionar el tema de la basura, el tema del saneamiento básico, agua potable, las comunidades campesinas y la llegada del agua potable en un tiempo donde hay crisis hídrica. ¿Qué propuesta rapidísimo, me gana el tiempo, tiene para esos temas, por ejemplo?
2: Necesitamos hacer represas de agua que garantice la disponibilidad hídrica para consumo humano primero y luego para uso agrícola. Hemos visto que hay en Llancho, en la parte alta, ahí se puede hacer una represa grande que sí daría la oferta hídrica para estos dos temas. Consumo Correcto. Humano, hay que trabajar el agua y saneamiento de Calca. Da pena que en Calca se consuma agua no apta para consumo humano, agua con tierra, y además se tengan horarios solamente para poder tener este líquido vital. Entonces, hay obra inconclusa. Dice, este año le ha dado un presupuesto el alcalde, pero su ejecución de ese presupuesto...
0: Claro, ¿y de dónde va a sacar va a salir el resto del dinero para cumplir con todo eso? O sea, hay que ser claros. Ahora, Rocío, para concluir, ¿estás dispuesta a debatir con los otros colegas candidatos que tienes?
2: En cualquier momento, Andrés, tengo las cosas claras, qué es lo que necesita Calca, qué se debe hacer para Calca. Tengo un plan de gobierno realizable, no un sueño, sino realizable, Andrés, en cualquier momento.
0: Muy bien. Rocío Palomino, tus conceptos de tus otros contendores. ¿Mucha inversión en propaganda política? ¿La estás observando? ¿Estás observando algunos con procesos y todo? ¿Sentencias y todo? ¿Qué opinión te merece?
2: No solo yo estoy observando, Andrés, sino todo el pueblo. Todo en Calca es visto. Todo es sabido. Sabemos que dan grupos electrónicos, sabemos que dan equipos de sonido, hacen fiestas, se emborrachan. Y esto no es lo que quiere Calca. Calca es inteligente, la población de Calca es inteligente y va a saber elegir a su mejor autoridad. El tema de las sentencias preocupa, pero también las leyes peruanas dan esa oportunidad a las personas para que puedan participar en este tipo de elección popular.
0: ¿Vas a combatir contra los contaminadores ladrilleros que ya están en la provincia de Calca? Me están preguntando varios sobre el tema.
2: Por supuesto, Andrés. Okay. Nosotros todavía recibimos el humo en el Valle Sagrado de la quema de tejas, que se
0: de
2: hace...
0: Piñipampa se han ido al Valle de Urubamba, al Valle de Calca, ¿no? Pues, sí. Rocío.
2: Y en la madrugada, cuando amanece, nuestro Valle Sagrado está pues lleno de humo también, Andrés, y es algo que voy a ser firme en decir alto a la contaminación. Nuestro Valle Sagrado tiene que ser cuidado, Andrés.
0: Muchas gracias, Rocío. La próxima semana, para fin de semana, te vamos a invitar formalmente a un debate con los candidatos a Calca, porque Calca merece un espacio donde se tiene que tratar quién debe ser el próximo o la próxima alcaldesa, y ya no más inútiles, pues, ni mucho menos procesados. Muchas gracias.
2: Gracias a ti, Andrés. Muy buenos días.
0: 8:51, señor Palacios. Está usted también invitado para que pueda responder en el programa. Abierto, ya ve. La gente participa. Ahora sí, las llamadas telefónicas que están ingresando. Es que la entrevista está siendo por teléfono, pues no podemos irrumpir. Ahora sí los voy a escuchar porque la candidata también les está escuchando. Este es apenas el inicio en la llamada telefónica. Presencialmente lo vamos a tener en el programa, en donde vamos a documentadamente seguir haciendo las preguntas que requiera la población. 8:50, buenos días.
3: Buenos días, le habla Carlos García de acá de la provincia de Calca.
0: Carlos García, bienvenido.
3: Quería hacerle una pregunta a la señorita Rocío, que cuando era consejera provincial por Calca, la C-205 ha sido bien abandonada y a causa de eso ahora es que tenemos una peor carretera de Calca hacia el distrito de Yanatile. Y no hizo nada. Ahora dice que ella siendo alcalde puede hacerlo doble vía, pero ahora también escuché que dice que es trabajo de la consejera. ¿Y qué hizo cuando estaba en la consejería por Calca? La otra pregunta es, en su gestión...
0: ¿En qué momento se reunió con la autoridad de ese entonces de Calca para gestionar ese tema? Deberíamos de preguntarle entonces, ¿no?
3: Claro, habría que ver, ¿no? Para ver, porque ahorita si usted, señor Gabancho, se viene por acá, por el distrito de Yanatile, tenemos la peor carretera de la de todo el departamento.
0: Estoy este fin de semana en el Valle Sagrado, hermano. Tengo un reportaje para cubrir lo que es Urbamba. Yo te cuento que Calca está caótica, pero Urbamba es algo increíble.
3: Sí.
0: Qué pena.
3: Y es una decepción.
0: Y es la ruta turística del Perú, la ruta hacia la maravilla del mundo. Qué desgracia, hermano. Estos alcaldes se han dedicado a ser solo bailarines.
3: Y es una, lamentablemente que esta gestión también dejó a un lado todo este tema del transporte, que es un medio económico que hace en la provincia de Calca. Tenemos esto. Mire, también preguntarle al señor Rocío qué hizo con el relleno sanitario, que ya son creo que 8 años y no se inauguró hasta el día de hoy. Es lamentable ver que a la otra semana entregaron un compactador nuevo al distrito de Coya. ¿Para dónde van los residuos sólidos? Habría que ver también, ¿no? También fue parte del problema la señora Rocío cuando era consejera, que fue también a relleno sanitario a hacer sus observaciones.
0: ¿Qué opinas de los otros candidatos con procesos y con propagandas millonarias?
3: Pucha, es triste, señor
0: Gabancho. O sea, ¿qué estamos esperando para Calca, hermano? Tengo otra llamada telefónica y yo te pregunto para que lo reflexionemos, ¿no? Y estamos empezando a tocar el Valle de Cerro de los Incas hoy. Mañana ampliaremos el tema. Hay otra llamada. A ver, buenos días, señor. Le escuchamos en Sin Mordaza para Calca, Urbamba y todo el Cusco y la región.
4: Muy buenos días, señor Andrés Gabancho. Le habla Juan Miranda a la señora Rocío Palomino para decirle...
0: Le hice tu pregunta sobre la contaminación. Le hicimos la pregunta.
4: Sí, y muy buena la pregunta, pero la señora no da la respuesta. La señora está a favor de empresas ilegales que envenenan a 500.000 habitantes en el Cusco. Cuando fue consejera regional hemos tenido una reunión y la señora se reía y decía pues que los ladrilleros dan puestos de trabajo... Que compra leña.
0: Hoy día dijo no a la contaminación en la respuesta, pero tú me dices, Juan Miranda, que ella se reía en esa conversación. A ver, cuéntame.
4: Sí. Mire, estuve la doctora Norugarte, el magíster Julio Huarton Azcarza, Mario Quiste Contreras, Alicia Redondo, el doctor Oscar Valiente, y la señora, pues, era consejera, y decíamos en esa reunión de que el señor Iván Prado Barreto había dado... entre gallos y medianoche la concesión minera ilegal a los ladrilleros y que necesitábamos de que las autoridades tomen cartas en el asunto porque estaban llenando de enfermedades cancerígenas a la población cusqueña y la señora se reía, no le importaba, estaba más apegada a los ladrilleros y yo le digo a la señora, ¿cuál es mi beneficio personal, señora, que usted piensa que yo saco en eso? Yo mi beneficio es respirar un aire limpio, dejar que la muerte con cáncer se expanda en la población cusqueña. Y usted no sería una buena candidata para Calca, yo le digo personalmente, señora Rocío Palomino, porque una persona que ama a la vida, al medio ambiente y a la salud, la lucha por ella y mucho más estando en el poder como consejero regional, y no pues estar mofándose y mucho menos estar pues no queriendo trabajar. Y pues,
0: el día entre jueves o viernes de la siguiente semana estará aquí en el programa y vas a poder preguntarle directamente y encarar ese tema, Juan. Te agradezco por tu sinceridad en el programa. Perfecto. Muy
4: bien. Señor Gabancho, que responda. ¿Qué opina sobre esa mortal contaminación? ¿Está de acuerdo o qué haría?
0: Ya, bueno, pero Juan, perdóname, pero tú vas con el tema solo de contaminación. Yo entiendo que eres parte del tema de lucha contra la no contaminación, pero eso no es todo, pues, Juan. Tenemos otros temas también importantes. O sea, candidato que no habla de la contaminación es tu enemigo. Y así no es, mi amigo Juan. ¿Qué opinas de los otros candidatos que, por ejemplo, están con procesos, con propagandas millonarias? O sea, ¿qué hacemos con el tema de, pues, el agua potable? ¿Qué hacemos con las vías? ¿Qué hacemos con el tema de salud, postas médicas? O sea, alguien que se enferma en Calca, tienen que traerlo hasta el Cusco si es que llega vivo para alguna atención en emergencia. ¿Qué han hecho los alcaldes para gestionar eso con el gobierno regional y nacional? Nada, hermano.
4: Y los consejeros tampoco, señor Gabancho. Por ejemplo, uno se enferma en Santa Teresa, Quillabamba, Urubamba.
0: No hay un lugar para atenderlo. Bien.
4: No hay tomografía, no hay rayos X, no hay nada. Y esa señora como consejera tampoco no ha trabajado bien para el pueblo del Cusco.
0: Gracias, muchas gracias, Juan, ¿no? Qué ocurrencia. A todos los escuchamos, digan lo que tengan que decir sin insultar a nadie, con la verdad. Buenos días, y Mordaza, le escuchamos.
5: Buenos días. Al señor Juan Miranda le doy toda la razón en cuanto a las ladrilleras. Pero también debería ver de que no solamente por ahí es la contaminación del aire. También está de todas las panaderías que en el Cusco, de las pollerías, de las pizzerías, del parque automotor. ¿Por qué no también eso lo ve en el paquete el señor? ¿Por qué solamente eso, ladrillera?
0: Eso le he preguntado, usted ha escuchado, ¿no? O sea, no todo es ladrillera, pues.
5: No, no todo.
0: Es una parte que hay que solucionar, sí, pero hay más problemas.
5: Claro, no, parece que tiene algún problema personal o de repente esté direccionado por alguien o por alguna empresa. Entonces, dale. Entonces, debería ser jefe de defensor del medio ambiente, debe ser un paquete completo. Muchas gracias.
0: Muy bien, muchas gracias a usted por su participación también en el programa. Nos está ganando el tiempo, señoras y señores, en Simordaza, y hemos venido tratando estos temas. Hay otra llamada telefónica, muy bien, le atendemos rápido.
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3: Pero lo cierto es que hay una serie de reformas que deberían procesarse. O sea, por ejemplo, está claro que la regionalización ha sido un fracaso, no ha funcionado. Y parte de esto es que lo único que se hizo es poner un signo igual entre departamento y región, y eso no es una regionalización real.
4: Existen, ¿no?, los departamentos todavía.
3: No,
4: constitucionalmente, claro, está el departamento.
3: Claro, entonces, ahí hay que hacer, o en el caso de Lima, por ejemplo, ¿qué sentido tiene que tengas la cantidad de distritos que tienes? ¿No es cierto? Donde cada distrito tiene la responsabilidad del recojo de basura, del serenazgo, de los semáforos, de, ¿no es cierto? O sea, es muy ineficiente y súper costoso.
2: ¡Exitosa!
3: O sea, podría costarte probablemente la mitad si tú haces todas estas adquisiciones de manera, y esta
4: economía,
3: contratación de servicios, ¿no es cierto?
4: Claro, economía de escala.
3: Claro.
4: ¿Y sabes cuál es el tema? Por ejemplo, hay informes antiguos del año 2017 sobre la descentralización, que en la medida de que se hace mayor fragmentación, hay mayor nivel de pobreza, porque justamente quiebra la economía de escala. Y ese es un problema que tenemos. Lima, por ejemplo, si no fueran tantos distritos, si realmente fueran 4 o 5 grandes distritos, podría ser mucho más eficiente en su manejo como ciudad.
3: ¿Cuántos distritos debería haber en Lima?
4: Sí, sí. En realidad deberían ser la famosa Lima Norte, Lima Sur,
3: lo que en algún momento se han hecho las mancomunidades o estas,
4: por ejemplo, ¿no? Claro, la mancomunidad es, digamos, un paliativo, por decirlo de alguna manera, al problema ya estructural que genera esta fragmentación que se viene dando desde hace muchísimo tiempo ya de lo que es el territorio del país, ¿no? En el cual, por ejemplo, tenemos el sueño del municipio propio. Un centro poblado dice, no, tenemos que hacerlo distrito. No, encontramos el gas acá. Y acá donde está el gas, por más que vivan 2.000 personas, acá hay que hacer un distrito. Y creamos otro distrito. Y fragmentamos. Y finalmente, ¿qué generamos? Un círculo de pobreza. ¿Por qué? Porque no administramos adecuadamente los recursos. La ley del canon puede ser muy buena, pero a su vez también muy mala para lo que es la distribución correcta de los recursos.
3: Y el solamente, claro, la distribución, sino la gestión de los recursos.
4: Es una ley correcta, pero tiene que enfocarse realmente con mayor eficiencia, y eso amerita también de decisión política, pero también de entendimiento. Además, también, por ejemplo, el hecho de la descentralización,
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4: ahora que lo has tocado, es evidente que la descentralización es bastante relativa. ¿Y por qué? Porque finalmente quien te da el ok, por ejemplo, para el gasto,
3: claro,
4: es el MEF.
3: Es el MEF, o sea,
4: claro.
3: O sea, la verdad es que tiene el poder en el Perú es el Ministerio de Economía y Finanzas. Al final, para todo pasa. Ya, ni siquiera los convenios colectivos entre los trabajadores del Estado y los ministerios que se han pasado años peleando sirven si no tienen la bendición del Ministerio de Economía, ¿no?
4: Y si nos vamos a la historia, que siempre es bueno recordar las cosas del pasado no tan lejano, en la época de Alejandro Toledo, cuando se da justamente el proceso este de la regionalización sobre la departamentalización del país, ¿no? se da también una figura extraña, se da el famoso decreto legislativo 955 que te dice, ¿no? O que te desarrolla lo que es la descentralización fiscal. Y ahí viene una maña. Te dice que los impuestos propiamente podrán ser administrados completamente por las regiones cuando éstas se creen como tales. Es decir, cuando los departamentos se fusionen y creen regiones, dándole, digamos, a estos gobiernos como una suerte de carácter temporal. O sea, como que realmente la regionalización se va a dar en el momento en que, por poner el ejemplo, Piura y Tumbes creen lo que era la región Grau que se dio en aquel momento, en la época de Alan García, por ejemplo, que se dejó ese proceso de lado. Entonces, sabemos que eso no va a ocurrir. Sabemos que una región y otra, ahora cada una con su gobierno regional, nunca se van a unir. Entonces la propia norma tiene el entrampamiento para que no pueda nunca el gobierno regional poder manejar tipo de recursos, sino siempre el gobierno central.
3: Claro. Ahora, en este tema de la legislación,
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3: o sea, debería hacerse todo un proceso, ¿no es cierto?, de debate, porque, como tú dices, se ha cambiado tal cantidad de artículos en la Constitución, se ha cambiado lo de la reelección, pese a que hubo un referendo, lo de la bicameralidad, perdón, pese a que hubo un referendo. A mí el sistema bicameral me parece mejor, ¿no es cierto? Por eso puede ser mi opinión. Hubo un referéndum y la gente votó en contra. Entonces lo mínimo que debiste hacer es someterlo a otro referéndum para que tenga ¿no es cierto? La misma, no sé, legitimidad social, ¿no? Ahora, ¿ustedes van a proponer iniciativas en ese sentido, en este? Porque yo creo que eso es lo que hace falta, porque si miras en los partidos, hay por ahí uno que otro que tiene idea, pero yo creo que las ideas van a venir de la sociedad civil, ¿no?
4: Nosotros desde ACYA, y queremos sumar esfuerzos con la sociedad civil también, porque somos parte de ella, queremos presentar, por lo menos en estudio tenemos 50 reformas que se tienen que hacer. Y es a diferente nivel, de tal manera de que se permita tener una mejor articulación de todo lo que es el sistema político, que son los partidos, pero a su vez también el sistema electoral, mejorar el sistema electoral, para que haya una mayor traducción de la voluntad popular en representación política, la gente sienta más conectada con sus autoridades, haya también un mejor balance entre los poderes y que no se pierda justamente o no se desvirtúe. Como lo hemos tenido en los últimos 10 años, el presidencialismo, ¿no? Claro. Que hace prácticamente una suerte de parlamentarismo tras la sombra.
3: Claro. Ahora, tengo dos preguntas bien, bien puntuales. Una tiene que ver con Rafael López Aliaga. Es decir, Rafael López Aliaga fue candidato a la presidencia, pero también al Senado. Fue electo senador y se negó a aceptar la credencial y usó eso como argumento, que como no había aceptado la credencial, no estaba legitimada su condición de senador y por lo tanto estaba habilitado para postular a lo que estamos viendo ahora, a ser un alcalde encubierto. Pero ¿qué va a pasar si ocurre lo que las encuestas están previendo? Que va a perder la elección municipal, que probablemente gane Bruce o tal vez otro candidato, pero no él. O sea, ¿y va a tener que asumir como regidor?
4: De oposición, su rol de regidor de oposición. Y si no lo...
3: No lo va a hacer.
4: No
3: me lo imagino.
4: Yo tampoco.
3: No me lo imagino.
4: Pero eso significaría realmente un desastre, si lo ves desde la perspectiva política, ¿no? Porque no aceptar ese cargo ya sería complicado. Pero es una decisión ya finalmente que la tomaría él en ese escenario hipotético de que no gane la elección. Sí, sería un regidor oposición. Y de momento...
3: Debería ser, ¿no?
4: Claro.
3: O sea, ahí va a pensar que realmente mejor hubiera sido quedarse en el Senado, ¿no?
4: Es que debió haberse quedado en el Senado.
3: Que hubiera tenido un rol protagónico.
4: En ese escenario, claro, como un líder como López Chau, por ejemplo, ahora, ¿no? Ahora, también hay que tomar en cuenta otra cosa que es importante. Él... quizás también rescatando en un tema de coherencia, dijo: no, yo no quiero entrar acá porque no considero que la elección haya sido correcta. Claro. Pero eso es bastante discutible, porque su bancada, los demás sí fueron y, bueno, sí tomaron la decisión de asumir el cargo, tanto diputados como senadores. En realidad el tema se puso muy complejo, pero lo que él está haciendo ahora es una jugada política realmente muy arriesgada. Es como el todo o el nada. Mejor dicho, está colocando todo en la mesa.
3: No, y vamos, el problema es que él está confiando en que va a ganar a la luz de los resultados que tuvo de la votación en Lima, que tuvo 24% creo de la votación en Lima. Pero ahora entran actores, a Urresti le ganó con las justas en la última elección, ¿no? Con muy pocos votos. Ya Urresti no tiene la misma fuerza que tenía hace 4 años, ¿no es cierto? Y además la principal bandera de Urresti es esta de la lucha contra la inseguridad. Pero si Keiko Fujimori o su gobierno empiezan a hacer, es decir, han puesto a los generales Sotil, más allá del ministro, ¿no?, del interior, que ha recibido a Astudillo muchos cuestionamientos, que además ha salido muy fuerte a decir que él es inocente del tema de la gasolina, pero han puesto a dos policías, Sotil, el general Sotil y el general Álvarez, que
4: conocen,
3: que saben lo que hay que hacer. Saben lo que hay que hacer, y que si los dejan hacer lo que ellos saben que hay que hacer, puede producirse un cambio, y eso le va a bajar la llanta, por así decirlo, electoralmente. Es decir, en este contexto, Bruce puede ganar las elecciones,
4: ¿eh? Ahí viene el tema. Justamente tienes, si hacemos un análisis en frío, tenemos a una persona con expertise

0: político, ¿no? Como es Francis Allison,
1: claro,
0: que tiene trayectoria como alcalde, pero digamos de un distrito que no es
1: un distrito
0: muy,
1: pequeño,
0: muy representativo, ¿no? Tienes a un Carlos Brus que tiene una trayectoria política interesante, ha sido congresista, ministro de Estado, el techito, a pesar que es economista, anda con su casco como si fuese ingeniero, y ha tenido una excelente gestión en Surco, ¿no? Igual que Allison en Magdalena de manera repetitiva. Entonces, digamos, él está ahí. Urresti es un tema que, claro, va vinculado con el tema de seguridad. El problema que tiene Urresti es, digamos, el partido. Carga mucho pasivo. Pero más allá de eso, es un candidato también que ha salido y que evidentemente quiere dar pelea. Y bueno, en ese escenario está la cosa bastante
1: exitosa,
0: compleja. Para,
1: no, pero además, ¿a quién? La pregunta es, ¿a quién le va a quitar votos Allison? O sea, ahí viene el problema cuando calculan mal y disputan el mismo electorado, ¿no es cierto?
0: Electorado.
1: Entonces, no sé.
0: Lo que pasa es que hay que ver cómo va el voto.
1: Lo que a mí me da mucha curiosidad, ¿qué va a pasar el día de las elecciones que se anuncie que el alcalde es otro y no Rafael López Aliaga? ¿Qué es lo que va a hacer ahí? ¿Qué es, según las proyecciones, que no son nadie que lo odia? No, es lo que están dando los números en este momento y las proyecciones objetivas, es que probablemente pierda la elección. Y que toda esta historia de no haber aceptado lo del Senado y todo, como que no le ha hecho mucho bien, ¿no?
0: Es que hay que ver.
1: La pregunta es qué va a hacer, ¿no? Tengo una curiosidad porque es lo que va a hacer, ¿no?
0: Lo que se tiene que medir es la reacción del limeño. Por ejemplo, el limeño, cuando él renuncia para postularse a la alcaldía, a la presidencia de la República, perdón, el limeño no le da la espalda. Al contrario, su bolsón más fuerte fue en Lima.
1: En Lima, claro. Ya.
0: Ahora, con esta situación de no ir al Senado y hacerlo de la reelección encubierta, hay que ver cuál es la reacción del limeño. Ojo, una la pudo pasar, dos, hay que ver si la pasa. Eso también es importante tomar en cuenta, ¿no?
1: Claro, gente que dice, oye, yo voté por ti para que me representes en el
0: Senado. 300.000 ahí, por ejemplo, ¿no? Que se han hecho más de... Y se escuchan los comentarios, pero sí hay que ver también que él tiene, digamos, y por ese lado, por el tema de las obras y las cosas que todavía están en ejecución, que yo creo que es donde él va más a apuntar ahorita en su campaña.
1: No, ni me hagas acordar la vía expresa, que me la sufro todos los días para llegar acá. Te juro, tengo que venir acá más o menos 45 minutos antes, ¿ah? Del tiempo que me tomaba, simplemente para atravesar la pesadilla que arma la vía expresa. Pero en fin, muchas gracias por estar
0: gracias,
1: con nosotros,
0: Nicolás.
1: José. Kevin García está en Ventanilla y tiene información de último minuto para nosotros. ¿Qué pasó? Kevin, cuéntanos.
2: Muy buenos días, información en vivo desde el distrito de Ventanilla. Hemos llegado a la avenida Néstor Gambetta, altura de la refinería de La Pampilla, porque esta madrugada, aproximadamente 5 de la mañana, un camión recolector de residuos sólidos perteneciente a la municipalidad de Ventanilla terminó volcado en una curva bastante pronunciada. En estos momentos se encuentra esta unidad volteada, completamente destruida la parte frontal. Se ha tumbado parte de la vereda y la estructura que divide la pista con las zonas, las áreas verdes. Según lo que tenemos por información, este conductor intentó girar en esta curva y lamentablemente perdió el control de su vehículo, provocando que termine volteado la unidad, y en estos momentos ya se encuentra la grúa correspondiente para poder retirar el vehículo. Se ha cerrado la curva con dirección al distrito de Ventanilla. Hay una unidad de la Policía Nacional que está cerrando el pase para que los vehículos no puedan interrumpir el trabajo de remoción. Ahora, durante varios minutos, el conductor de la unidad estuvo atrapado. Según lo que tenemos por información, es que la pierna derecha estuvo atrapada entre los escombros de la unidad, de la parte frontal sobre todo. Tanto así que las unidades de bomberos, personal de la Policía Nacional, tuvieron que realizar las diligencias correspondientes para poder retirarlo. El primero fue derivado al hospital de Ventanilla, al hospital de emergencia. Sin embargo, luego fue trasladado a una clínica para continuar con su recuperación. Afortunadamente se encuentra estable. Él se encontraba trasladándose solo. Normalmente estos vehículos, estas unidades van con trabajadores que van recolectando los residuos sólidos. Sin embargo, él se encontraba solo realizando su ruta correspondiente, al parecer recién iniciando.

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0: La temperatura en Lima 21 grados, Madre de Dios 22, Junín 1 grado, 9 de la mañana con 30 minutos. En comunicación con Exitosa, José Tello, experto en Derecho Electoral y presidente del Instituto ACYA, cuestionó las declaraciones del presidente del Jurado Nacional de Elecciones, Roberto Burneo, donde manifiesta su postura a favor de una reelección en medio de un contexto donde se denuncia presuntas intenciones políticas detrás de la renuncia de algunos candidatos a alcalde.
1: Ha sido parte del debate el año pasado, por ejemplo, que se permita hasta por una sola vez esta reelección. Pero luego, claro, en este contexto como el de ahora, donde estamos viendo lo de la reelección encubierta, es algo pues donde no encaja.
2: Claro.
1: No es prudente porque a veces se cuida tanto de no decir cosas que podrían entenderse como adelante de opinión y otra vez se la dice.
0: Temas, el Ministerio de Economía y Finanzas autorizó hoy la transferencia de 2.531.8 millones de soles a favor de la reserva de contingencia del portafolio provenientes de los recursos no comprometidos al 31 de julio del presente año en los tres niveles de gobierno. Y en el ámbito regional tenemos información en vivo desde Tumbes con nuestro compañero Carlos Esteves. Adelante, Carlos, bienvenido.
3: Muchas gracias, buenos días. Exitosa desde Tumbes, el general de la Policía Nacional del Perú, Luis Quiroz, se pronunció y pidió el apoyo de la Marina de Guerra para combatir las bandas organizadas que se estarían asentando en Puerto Pizarro y amenazan a la Policía Nacional. Escuchemos lo que dice el general Luis Quiroz.
4: En esta jurisdicción, ya

0: se ha solicitado el apoyo correspondiente a la Marina de Guerra, específicamente en zona de tierra, a la Marina de Guerra del Perú de Infantería, así como también a la Capitanía de Puertos, que tiene jurisdicción de policía en el mar territorial de Perú, que debe estar patrullando también para colaborar en la intervención de estos presuntos delincuentes.
1: ¿Estos sujetos llegan en bote, en yates, llegan hasta acá y desembarcan aquí para asesinar?
0: Bueno, hemos podido verificar también por información de inteligencia de que estas bandas organizadas cuentan con deslizadores, bimotores, incluso en algunos casos, que tienen gran velocidad y superan ampliamente las embarcaciones de aquí, de civiles de esta región, e incluso que pueden también superar tal vez a las embarcaciones de la Capitanía de Puertos, pero nosotros lo que requerimos es de que la Capitanía de Puertos de la Marina de Guerra tenga más presencia en esta jurisdicción.
2: Cabe mencionar que los últimos ataques a tierra en la vía de Puerto Pizarro han sido por piratas que habrían ingresado por aguas peruanas en yates de deslizadores de gran velocidad y que pues superarían a la embarcación de la Marina de Guerra. Desde Tumbes, informó Carlos Esteves para Éxitos en los 89.7 del dial, la voz de los que no tienen voz.
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0: 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Van a recibir ustedes alertas, informaciones de último minuto, y vamos a generar cada vez más contenido para ustedes, porque acá trabajamos 24 horas al día. Es más, hoy día es feriado y acá estamos, ¿ah?, trabajando para ustedes, para que tengan la mejor información, la más objetiva y sobre todo aquella comprometida con el interés de los ciudadanos, que es nuestro único compromiso, servir a los ciudadanos. Nos vamos a enlazar ahora vía Zoom con el gerente general de la Cámara de Comercio y Turismo de Canatur, con Carlos Loaiza. Carlos, muy buenos días.
1: Buenos días, estimado Nicolás, un gusto saludarte y por intermedio a toda tu digna audiencia.
0: ¡Exitosa! Y Carlos, no sé, lo hemos hablado en otras oportunidades, ¿no es cierto? Es ya no puede ser que la vida nos gratifique y nos dé las oportunidades que nos está dando. Ya esto de la visita del Papa y del hecho de que el Papa se reconozca a sí mismo como peruano es una extraordinaria oportunidad para el turismo. Que no podemos, es decir, va a venir 7 días. Y es una enorme oportunidad, ¿no es cierto? Para empezar.
1: Sí, bueno, en realidad, como tú bien mencionas, Nicolás, estamos enormemente bendecidos, ¿no? De manera múltiple y por muchas circunstancias, para poder llevar al turismo y hacer que sea realmente ese motor de desarrollo social que todos deseamos, y es nuestra obligación aprovechar estas oportunidades. Desde la Cámara Nacional de Turismo del Perú, hace ya algunos meses y años, voy a decir, hemos estado viendo al turismo religioso como un segmento a prestar atención, sobre todo en nuestro país, tan multidiverso, ¿no? Que tiene tantas festividades, que tiene tantas costumbres, que tiene tanto arraigo, no solo católico, sino también espiritual, ¿no? Por fruto del sincretismo que hemos tenido en nuestras culturas, ¿no? Y que es, pues, realmente un potencial para el turismo mundial, ¿no? El turista del mundo busca espacios en los cuales encontrarse con patrimonio, pero también encontrarse con cultura viva. Entonces, hay una mezcla ahí de lo que es patrimonio vivo, que nosotros lo tenemos a través de nuestras actividades religiosas en gran medida, ¿no? Nosotros nos comparamos con otros países sin menospreciar ninguno de ellos, y lo que tienen son ruinas, o sea, son templos de espiritualidad, templos de fe, pero en ruinas. Nosotros tenemos el templo, pero tenemos actividad y tenemos vida en el templo, y tenemos cada cierto espacio en el año, ¿verdad? Una festividad, un patrón, un homenaje, una procesión, que trae alrededor suyo un conjunto de otros elementos que son muy, muy atractivos precisamente para el turista a nivel mundial. El turismo religioso, Nicolás, en el mundo se mueve aproximadamente el 20% del total de turistas en el mundo. El 20% lo hace por motivos religiosos y motivos espirituales. En el Perú, Prom Perú ha hecho un estudio, estamos en el 0.4%. de gente que viaja a partir de motivos religiosos. Entonces, imagínate ese potencial de crecimiento que tenemos, y como ¡exitosa! Tú bien has mencionado, pues ahora nos sentimos bendecidos, y pues hemos visto que había un verdadero impulso, que es el que nosotros hemos estado bregando durante mucho tiempo, hacia lo que es el turismo religioso, y que pues la llegada del Papa, pues qué llegada, ¿no? Acá también tenemos que cambiar un poco la narrativa. El regreso del Papa acá, ¿no? Porque uno no visita su casa, ¿no? Y el Papa lo ha dicho en múltiples ocasiones, que el Perú es su casa, que no decirlo de Chiclayo, donde me encuentro en este momento precisamente coordinando ya algunos aspectos que tienen que ver con esta llegada del Papa y que pues ameritan una atención especial de todos, ¿no? Del sector público, sector privado, academia, iglesia, sociedad civil, que tiene que organizarse si todavía no está organizada, para poder recibir, ¿no?, a nuestro Santo Padre de la manera que merece, y sobre todo en tiempos tan cortos, Nicolás. Tenemos 90 días y un poco más, o sea, el tema está bastante complejo, pero esperamos, pues, con la colaboración y la participación de todos, poder hacer que este sea un acontecimiento que no sea solamente coyuntural tampoco, que no sea solamente en los días claro, que porque... va para acá, sino que deje un legado para aprovechar mejor el turismo religioso en el país.
0: Claro, porque es decir, hay un montón de obras de infraestructura, de saneamiento, es decir, cosas básicas que debieron ser resueltas, no porque viene el Papa, sino porque, por Dios, son las cosas elementales que debieron hacerse y lamentablemente no se han hecho en todos estos años, ¿no? Bueno, este es el momento porque tenemos dos urgencias, ¿no? Tenemos la venida del Papa y el fenómeno del Niño. Y ahora que estás en Chiclayo, Carlos, es decir, ya se sabe lo que hay que hacer, hay que ponerse en acción, pero de inmediato, hacer todo aquello que sea necesario hacer. Ahora, tú dices, necesitamos una estrategia para convertir el turismo religioso hacia el Perú y la ruta del Papa y los lugares que el Papa visite. Es decir, va a multiplicar las posibilidades que tenemos. Mira, a Martín Arredondo, periodista que trabajó conmigo, un excelente profesional y persona, ha dedicado mucho tiempo a recorrer el Perú y a mostrar las fiestas que hay en el Perú. Carlos, todas las fiestas son religiosas, todas, ¿no es cierto? Y hay esa, como tú dices, ese sincretismo, esa fusión de la religiosidad católica que nos vino de España con las tradiciones ancestrales, ¿no?, de los pueblos en cada región. Y es algo que está vivo, que es maravilloso, que es colorido, que es intenso, que es una experiencia vital para, incluso para aquel que no comparta una fe católica, ¿no es cierto? Es una experiencia inolvidable cada una de esas fiestas. Tenemos que aprovecharlo, ¿no?
1: De todas maneras, Nicolás, mira, la Cámara Nacional de Turismo del Perú forma parte de la Red Mundial de Turismo Religioso. Esta Red Mundial de Turismo Religioso, cuando la forjábamos, te estoy hablando hace cuestión de 3 años aproximadamente, el primer nombre que tuvo fue Red Mundial de Turismo Religioso y Espiritual, porque alrededor de lo que tú bien mencionas, el tema de culto, el tema de la espiritualidad, el tema de la fe está presente independientemente de la religión que uno profesa. Y si vamos un poco más allá, en nuestro país ya tenemos inclusive la red, lo que es un grupo de especialistas, de profesionales, que precisamente nos reunimos para poder discutir y ponernos de acuerdo en aspectos relacionados al turismo religioso, pero después lo llevamos a la acción. Pero para llevarlos a esa acción, lo que tú mencionas, hizo Martín gratamente, ¿no?, de toda esta visión que tenemos de festividades, pero muchas de ellas son parte del día a día, son parte de la espiritualidad más que una religiosidad incluso, se puede aprovechar de una manera muy buena. Felizmente, PromPerú ha querido incorporar ya, y esto fue antes de la visita del Papa, a raíz precisamente de una serie de reuniones, de coordinación y de articulación que hemos ido teniendo con ellos y con diferentes actores, ha articulado el turismo religioso como un segmento prioritario y a desarrollar en el Perú. Así como lo que es el segmento de reuniones, incentivos, ¿no?, y eventos grandes, lo que es el segmento de aventura, lo que es el segmento de gastronomía, el turismo religioso ya está puesto en prioridades de PromPerú, ¿no?, porque esa es una tercera etapa, digamos, pero muy necesaria para que esto realmente tenga el auge que digamos. Para hacer que el turismo religioso se desarrolle, lo primero que tenemos que hacer es la articulación, que la hemos hecho nosotros en todos estos años, muy silenciosamente, pero la hemos ido haciendo. El claro, segundo paso es trasladar y convertir esos recursos en productos, porque tampoco es que yo tenga una procesión y de frente vaya a pensar, oye, ya esto está listo para lanzarse al mercado y que sea un producto religioso, ¿no? Lo que queremos también es que haya un concepto de transición hacia el turismo y dejar el excursionismo, ¿no? Hemos conversado contigo en alguna ocasión que la diferencia es el pernocte. Pero es ese pernocte precisamente el que genera la capacidad de desarrollo de las comunidades, ¿no? El que llegue una persona, vea una procesión, se suba al carro y se vuelva, en realidad, ¿qué deja? A veces deja externalidades negativas, ¿no? Suciedad,
0: sí, claro,
1: claro. Demasiada proliferación. ¿Qué pasa con Venecia, por ejemplo, ¿no? ¿Qué está pasando con Barcelona? La gente está un poco teniendo ya cierto tipo de resistencia al turista porque se han convertido muchos de ellos en destinos de paso y no queremos que eso suceda alrededor del turismo.
0: Claro,
1: religioso.
0: Entonces,
1: convertir los recursos en producto turístico, una prioridad también ya, y el siguiente paso es el que entra PromPerú de una manera muchísimo más activa, y ya tenemos su compromiso, que es el tema de la promoción, ¿no? Para poder hacer que posteriormente tengamos una mejor comercialización. Esto no le gusta mucho a nuestros amigos de la iglesia cuando hablamos de comercialización, pero que también es necesario para que el destino se desarrolle.
0: Claro, pero por ejemplo, el Papa va a venir a Lima. Y va a venir, ¿cuánta gente va a venir? Y va a estar, es decir, es incalculable, o sea, además por el estilo del Papa, o sea, para empezar, van a venir peruanos de todos lados, sobre todo de aquellos lugares a los que él no vaya a ir, ¿no es cierto? Del sur en particular, pero va a haber pues en visas de 1 millón de personas, y va a venir mucho extranjero, y hay que preparar a la ciudad, y va a hacer calor en noviembre por lo que anuncian los especialistas, y hay que mostrarles la playa, y hay que mostrarles el centro histórico, y hay que mostrarles toda la riqueza que tenemos y las diferentes rutas gastronómicas que se han creado. O sea, Barranco es una ruta gastronómica, Miraflores ya es un centro turístico, Surquillo se está convirtiendo en una especie de concentración de oferta gastronómica fantástica, ¿no es cierto? Es decir, ahí y así en cada ciudad, Carlos, tendríamos que estar ya chambeando en eso, ¿no? Yo sé que ustedes lo están haciendo, ¿no?
1: Efectivamente, estábamos hablando en gran parte, mira, de lo que has comentado, estamos hablando de Lima, y esto que comentas de que no se tiene un cálculo de cuántas personas vayan a llegar, tenemos algunos referentes. Un primer referente es la visita de Francisco, ¿no? La visita del Papa Francisco, ¿no? Hace unos años, movilizó a cerca de 3,5 millones de fieles. No todos son turistas, es cierto, ¿no? Algunas personas son de la localidad, son locales, pero de ese 3,5 millones de fieles, calculamos nosotros que 1,5 millones han debido ser turistas, ojo, nacionales y extranjeros, ¿no? Ahí también se tiene un flujo, ¿no? De turismo interno, de personas que yo he escuchado por la radio, por tu medio, y mucha gente que está preparando su viaje, ¿no? Está diciendo, no, el Papa está cerca a mí, va a estar en Chiclayo, yo estoy en Pibro, yo estoy en Cajamarca, yo estoy... Quiero ir y quiero estar cerca. Aquí se está pensando tener una congregación de 1 millón de personas que cuenten un solo espacio. Ese espacio, imagínate, obviamente, como bien mencionas, tiene que no solamente tener las condiciones de acceso, sino también tiene que tener las condiciones de atención médica, por ejemplo. Claro. Tiene que tener las condiciones de poder trasladar rápidamente si hubiera alguna emergencia. Agua, servicios higiénicos, el sol. Ayer estuvimos en la festividad de la Santísima Cruz de Chalpón de Motupe, una festividad maravillosa, ¿no? Que de mucho patrimonio y de mucha riqueza para el país, pero el sol encima, Nicolás, mediodía, la gente, es cierto, o sea, la fe les mueve tanto que están ahí, pero digamos, o sea, si tenemos una visita papal, hemos tenido la suerte también con nuestra vicepresidenta de Canatur, con la señora Marisa Montero, de estar en la visita papal de Madrid, de España, precisamente preparándonos para esto, y pues las movilizaciones de 1,5 millones de personas, 3 horas antes, 4 horas antes de que llegue el Papa y que sucede el acto litúrgico. Eso hay que anticiparlo y obviamente es un reto mayor. Hemos estado felizmente con el gobernador regional de Lambayeque, que también ayer, quienes están muy comprometidos con hacer que esto suceda, ¿no? Y otra cifra de referente, mira, que es importante saberla, ¿no? El Papa mueve, cuando se ha trasladado a España, ha movido a cerca de 5,000 comunicadores. No voy a decir 5,000 periodistas, 5,000 comunicadores en la delegación oficial. Es decir, periodistas, influencers, tiktokers, ¿verdad? Generadores de contenido. Y esos 5,000 colegas, lo que significa a la larga también son unos potenciales reproductores de lo bien que la pasen en nuestro destino y cómo esto puede potenciar a futuro una mejor condición de promoción del país. Obviamente, si es que hacemos las cosas bien. Que si no las hacemos, también ahí tenemos a personas muy críticas que lo que van a hacer también es decir las cosas como son, van a hablar claro, y finalmente pues podríamos tener algunas condiciones que nos perjudiquen, ¿no? Con las externalidades negativas.
0: Claro, porque, es decir, hay que resolver todo esto que tú dices, ¿no es cierto? Que no solo son los...
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0: 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Estamos en YouTube, en el canal Exitosa Noticias, estamos en todas las redes sociales. Soy Nicolás Lúcar, esto es Hablemos Claro. 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Antes de seguir adelante, hay que llamar la atención sobre un tema que es vital, ¿no? ¿Recuerdan ustedes cómo los Panamericanos, la realización de los Panamericanos nos obligó a hacer en meses obras que en algunos casos habían esperado años? Bueno, no va a pasar lo mismo por el fenómeno del Niño, a lo que se suma ahora la visita del Papa. No hay tiempo y hay que ponerse en acción todos, y hay que simplificar los procedimientos para hacer todo lo que sea necesario hacer. Pero uno de los problemas vitales que hay que resolver de acá a la visita del Papa, y estoy hablando que tenemos 3 meses para eso, hay que avanzar todo lo que se puede en resolver la crisis de inseguridad. En resolver la crisis de inseguridad, porque en este contexto de seguridad no nos va a hacer bien que vengan turistas y sean víctimas de delincuentes. Y para eso hay que recuperar el control del país, de las ciudades, de las calles. Y hablando de ese tema, Vanessa Rubio está en Los Olivos. Fíjense ustedes lo que ocurrió con un empresario que se defendió del ataque de delincuentes. Fíjense ustedes lo que pasó.
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2: Nicolás, muy buenos días. Estamos en vivo desde la Epincri de Los Olivos. Aquí permanece detenido un empresario que la noche del martes abatió a un delincuente y dejó herido a otro. Vamos a relatar un poco cómo ocurrieron los hechos. Es que en la cuadra 33 de la Avenida Universitaria, este empresario, del que por supuesto vamos a mantener en reserva su identidad, salía con su enamorada de un gimnasio. A escasos metros es interceptado por una motocicleta con dos sujetos, quienes aparentemente intentaron asaltar. Es lo que él ha podido relatar. Es en ese momento que él repele este ataque, estas amenazas con su arma de fuego, porque portaba un arma de fuego con licencia, y terminan huyendo los delincuentes, pero son alcanzados por las balas. Uno de ellos, quien conducía esta motocicleta, hemos tenido acceso a las cámaras de seguridad, cómo se despista y sale pues disparado de su vehículo y termina muriendo inmediatamente. Sin embargo, el otro logra ponerse de pie y huye a 200 metros del lugar donde ocurre este ataque, que es el límite entre San Martín de Porres y Los Olivos. Es intervenido por la Policía Nacional y se dan cuenta que tenía un disparo en uno de sus brazos, este delincuente, que también hoy permanece detenido aquí en la de Pincri de Los Olivos. Ahora, lo que ha indicado el comandante general de la policía, el general Oscar Arriola, el día de ayer en una conferencia de prensa, es que el empresario que se dedica a la venta de inmuebles habría actuado en legítima defensa, en defensa personal propia de su pareja y también en este caso de sus bienes, porque según relató habrían intentado robarle su celular. Sin embargo, lo que también ha revelado este empresario a la Policía Nacional es que venía siendo víctima de extorsionadores desde hace 6 meses y recibía amenazas constantes, razón por la cual él lleva un arma de fuego incluso hasta el gimnasio a donde se había dirigido a realizar ejercicios en horas de la noche del martes. Sin embargo, hasta hoy jueves él permanece detenido en la de Pincri de Los Olivos, donde se vienen realizando las diligencias y las investigaciones correspondientes, junto también al otro delincuente que quedó herido y que ha sido identificado como Joseph James Salcedo. Él cuenta con antecedentes por tenencia ilegal de armas y fue detenido en el 2022, incluso en la cancha de la Bombonera en Independencia, nada más por ser parte también de una de las facciones de la banda criminal de alias El Monstruo. Entonces, es un delincuente ya conocido por la Policía Nacional, y lo que podemos indicar de la persona que murió, este otro delincuente que fue abatido, es que también tenía antecedentes, pero en este caso por conducir en estado de ebriedad y también por conducir un vehículo con requisitoria. Es parte de lo que se conoce en relación a este tema. Sabemos que su defensa legal ya se encuentra también aquí en esta dependencia policial. Han llegado algunos familiares, pero han evitado conversar con los medios de comunicación porque también están bastante temerosos del accionar de los delincuentes y de que se exponga la identidad de este empresario que ha terminado defendiéndose de los delincuentes que intentaron asaltarlo y, según él relata, también venían ya amenazándolo y extorsionándolo debido a que se dedica al rubro de la venta de inmuebles. Esa es la información que tenemos en vivo, Nicolás, desde la de Pincri de Los Olivos, para los 95.5 de la FM Lima, exitosa la voz de los que no tienen voz.
0: Muchas gracias. Bueno, es el problema es qué hace. Es decir, el empresario que porta un arma legalmente y ante la desesperación y la negativa a ceder a la presión de los delincuentes, le responde en sus propios términos. O sea, digamos que no es lo recomendable que esto se generalice, que la gente tenga que defenderse por sí misma, ¿no? Pero acá lo que está claro es que él ha actuado en defensa propia, en defensa de su integridad, de su vida. Ahora miren en el otro lado, lo que ha pasado, lo hemos reportado muy temprano ahora en la madrugada, un empresario de la empresa de transportes Corazón de Jesús, de San Martín de Porres, fue asesinado, como 15 balazos le han metido, y la empresa, hay que decirlo porque todo el mundo lo sabe, es una empresa que paga cupos a los extorsionadores. Entonces, ¿qué es lo que ha pasado? Que había una disputa entre organizaciones de extorsionadores porque le paga a esta y no a la otra, querían subirle los cupos. Es decir, estamos atrapados en una situación muy, muy complicada, y lo que está claro es que las respuestas que se están dando hasta ahora son, por decirlo menos, insuficientes. Y insisto, esto es un tema en el cual tenemos un plazo, tenemos 90 días. 90 días tenemos para empezar a poner orden acá, porque viene el Papa y no podemos recibir al Papa y a los millones de turistas y de gente que se va a mover en las condiciones en las que estamos, ¿no? De inseguridad. Está con nosotros en los estudios de Exitosa Franklin Barreto. Él es un coronel de la policía y ha sido jefe de la Unidad de Investigaciones de Accidentes de Tránsito de esta institución. Bienvenido, Franklin. Gracias por estar con nosotros nuevamente.
1: Muchas gracias, Nicolás.
0: Comencemos por este tema. En realidad, todo el tema del tránsito, del transporte, es un desmadre en Lima, ¿no? Por no usar una expresión peor, ¿no? Pero ahora se ha establecido reglas, o se pretende establecer reglas para este tema de las motos eléctricas y los vehículos estos eléctricos, ¿no? Que en realidad no tenían ninguna reglamentación, ¿no? No había ninguna ley que los contemplara, ¿no?
1: Mire, Nicolás, qué extraño es el mensaje que nos dan las autoridades, que simplemente revelan su incapacidad, porque existe una regulación desde el año 2003.
0: O sea, sí existe una regulación.
1: Del 2003 se estableció con claridad qué características tenían los vehículos que tenían la obligación de ser registrados, es decir, ¡exitosa!, tener una tarjeta de identificación vehicular, una placa, se estableció. A raíz de la ley de que promueve el uso de la bicicleta el año 2019, se establecieron reglas más claras todavía, en el sentido de diferenciar un vehículo de movilidad personal que no es un vehículo registrable, lo que conocemos como el scooter eléctrico.
0: Yeah.
1: Entonces se definió y se dijo, estos vehículos no necesitan registros, pero los otros sí. Entonces, el 2003, 2018, 2019, ¿pero qué pasó? Que las autoridades han dejado que estos vehículos se importen y se comercialicen como si fueran vehículos no registrables o vehículos de
0: entretenimiento. Es decir, se han hecho pasar en realidad motos eléctricas como si fueran, como si pudiera clasificarse como scooters.
1: Así es, ¿no? Eso es lo que ha pasado. Y lamentablemente en este momento no se conoce ni siquiera la cantidad de vehículos eléctricos que hay en la vía pública. Solamente se tiene un dato que lo encontramos en internet, que entre enero y mayo se han importado 31.000 vehículos eléctricos. Entonces, pero no sabemos cuántos hay adicionalmente. Todos estos vehículos requieren de todas las exigencias para un vehículo automotor menor. Ahora, ¿cuál es el problema? El problema es la fiscalización. porque el Reglamento Nacional de Tránsito determina que un vehículo que no tenga placas, que no tenga SOAT, que el conductor no tenga licencia, ese vehículo debe ser retenido y debe ser internado en el depósito oficial de vehículos. Ahora, el otro problema, no hay depósitos oficiales de vehículos.
0: Bueno, policía, hay en las calles, están apontonados los carros en las comisarías.
1: La policía no puede dejar de aplicar la medida preventiva, o sea, es decir, no solamente debe poner la papeleta y dejar que el vehículo continúe, ese vehículo debe ser retirado de la circulación. ¿Cómo hacen en ese momento para retirar por lo menos los 31.000 vehículos que han entrado de enero a mayo? Es muy complejo, o sea, es muy complicado para el aspecto de fiscalización y es un problema que ha, lamentablemente, las autoridades han dejado que esta situación avance sin ningún tipo de control.
0: Ya, pero ahora, ¿qué habría que hacer? Porque también estás puesto en una situación de hecho, que un montón de gente en esta zona gris en la que se han movido las cosas, está trabajando, desplazándose, usándolo como vehículo para fines absolutamente legales, ¿no es cierto? Y de la noche a la mañana así quedarse. Entonces hay que hacer un proceso, un tránsito, ¿no es cierto?
1: Por supuesto.
0: A la formalización, por así decirlo.
1: Eso es necesario porque hay que considerar que esas personas que han comprado esos vehículos, lamentablemente han sido estafadas. ¿Por qué? Porque las empresas les han vendido un vehículo que no necesitaba registro. Y ellos lo han entendido así.
0: Comprado en
1: y lo han
0: ese
1: comprado
0: entendimiento,
1: así.
0: Claro.
1: Entonces, ahora tenemos una gran cantidad. Y si decimos de la noche a la mañana que estos vehículos se inscriban, obviamente la SUNAR no va a tener la capacidad para registrar en poco tiempo todos estos tipos de vehículos. La autoridad debe pronunciarse, debe existir todo un proceso, pero necesariamente debe haber ya un aspecto de fiscalización que también debe ser progresivo. Pero contando con todas las herramientas, porque las autoridades, lamentablemente, no tienen capacidad técnica para atacar el problema. O sea, se hacen diseños para solucionar los problemas del tránsito, pero se hacen detrás del escritorio. No se verifican las condiciones que hay. Cualquier tipo de solución que plantea la autoridad es cuestionable. Por ejemplo, el día de hoy se inicia un plan piloto de un carril bidireccional en 1.5 kilómetros en la avenida Arequipa. Es fácil, yo voy a tener una solución en 1.5 kilómetros, pero ¿dónde voy a llevar ese flujo que voy a impedir que transite por ahí, a dónde lo voy a trasladar? ¿Sabes a dónde lo van a trasladar? A la avenida Paseo de la República, o sea, en la parte de carril auxiliar de la avenida Paseo de la República, a Héroes Navales, al Jirón Washington, a la avenida Petituars. Entonces, ¿cómo se hace para canalizar? No se trata simplemente de decir, esto lo libero y que el problema se traslade al otro
0: pero,
1: sitio.
0: Pero lo que yo no entiendo es quién toma las decisiones en relación a estos temas. Por ejemplo, ¿no? Si tú en este momento vienes de por la Paseo de la República, por el Sanjón, como se le dice, y tratas de entrar a Javier Prado, ¿no? Ayer yo tenía una cita médica, salía de acá, tenía que ir a una clínica que está ahí cerca. Es impresionante, es un embudo. O sea, no sé a quién se le ha ocurrido que todo el flujo que viene de Paseo de la República, de la zona sur de Lima, y que entra a Javier Prado, termina en un solo carril. O sea, han hecho literalmente un atolladero, pero una cosa. Pero aquí, ¿quién toma esas decisiones, Franklin?
1: Eso toma la decisión, la toma la Municipalidad Metropolitana de Lima con sus técnicos, que podemos deducir que no tienen la expertise necesaria. Quizás tienen el dominio de la parte teórica, pero no saben cuál es la idiosincrasia del conductor, no saben la cantidad de vehículos que hay, no saben cuál es el flujo que pasa por determinadas vías en determinadas horas, y lamentablemente lo que hay acá es que tenemos pues una falta de educación vial, bueno, que lamentablemente la venimos arrastrando.
0: No, que claro, es uno de los ingredientes.
1: Así es, ese es el ingrediente.
0: Es cierto, la conducta de los conductores es un factor determinante para el caos del tránsito en Lima. Ahora, pero se supone que, es decir, eso se supone que hay que hacer campañas y que hay que poner multas que realmente funcionen. Y además, Es que todo está tan trastocado. A mí me ha pasado, estaba en la Panamericana yendo hacia el sur hace unos días, y el límite de velocidad en la autopista son 100 kilómetros por hora. Yo tenía puesto este automático para no superar el límite de los 100 kilómetros, y de repente me aparece un letrero que dice velocidad máxima 60 kilómetros por hora, y al frente una cámara para registrar. O sea, era imposible que yo bajara de 100 a 60 en esos pocos metros, a menos que meta un frenazo y me corre el riesgo de que atrás se me empotre alguien. Pero ahí también otra vez es quién toma esas decisiones tan así fuera de la lógica, ¿no?
1: La Ley General de Transporte y Tránsito determina las competencias de las autoridades. Dentro de esa, la competencia de gestión es la que tienen algunas autoridades en carreteras, lo tiene Sutran.
0: Sutran,
1: en la zona,
0: ¿no?,
1: urbana lo tiene la Municipalidad Provincial, que es la Municipalidad Metropolitana acá en Lima, ¿no? Y ellos, lamentablemente, cuando nosotros hemos visto, por ejemplo, esos casos de una reducción de velocidad, la normativa indica de que en el tramo que hay peligro, supuestamente es por eso que reducen la velocidad, debe estar definido mediante un estudio de ingeniería para determinar justamente esos, anular esos peligros. Pero después nos dice la misma norma que terminado el tramo en peligro, tiene que restituirse
3: ¡exitosa!
1: La velocidad regular. El problema es que nunca se restituye. O sea, tenemos el 60 kilómetros por hora y seguimos avanzando y nunca vemos el siguiente
0: claro,
1: letrero o señal que nos diga otra vez,
0: 80.
1: Ya puedes ir a 80, 100 kilómetros por hora como es tu velocidad. Ese tipo de actos que hace la autoridad competente es la que perjudica notablemente. Y ¿qué nos lleva a pensar, ¿no? Que simplemente ponen la cámara como para captar a todo aquel que esté distraído, que lamentablemente va a ser la gran mayoría de personas, y van a tener que asumir una multa.
0: Pero la estrategia no es ordenar el tránsito y hacerlo, no, pero en fin. Ahora, ¿qué hay que hacer para resolver esto? Porque es imposible el tránsito, la cantidad de tiempo que se pierde es impresionante.
1: Lo que sucede,
0: o sea, todos los amigos extranjeros que vienen quedan impresionados con el caos en el tránsito, ¿no?
1: Es que si nosotros vemos cómo pretenden resolver las autoridades el tema de esta problemática del tránsito, lo ven por partes, cuando la solución tiene que ser integral. Por ejemplo, tenemos el problema de Javier Prado, que muy bien

0: lo has reseñado. ¿Qué tenemos que hacer ahí? No solamente tenemos que direccionar bien el flujo, lo que tenemos que hacer es sacar de circulación a la cantidad de vehículos que están incrementando el parque automotor y que lamentablemente ya no están en condiciones. La población mundial se controla con nacimientos y con muertes, ¿no? Nacen unos, mueren otros. Pero en el tema del parque automotor no muere nadie. Todos se incrementan.
1: Cada año se venden.
0: Y tenemos un decreto supremo de hace muchos años que habla sobre el chatarreo, que lamentablemente que es indignante porque no refleja nada de la realidad. Le carga todo al propietario que tiene que hacerse cargo de llevar el vehículo, o sea, terminar su vida útil, convertirlo en chatarra, pagar, y es decir, no hay ningún incentivo de parte de eso. Pero adicionalmente, no es ese solo el problema. Tenemos el problema de la infraestructura vial, de la señalización, de la semaforización, de la conducta de la persona, este mal licenciamiento que tenemos como sistema. Mire, ya le han pasado la facultad de otorgar licencia de conducir a la municipalidad. Ya salieron los reportajes que están cobrando por debajo de la mesa para obtener una licencia. Es decir, todas esas cosas hacen que, lamentablemente, en cada problema que hay en el tránsito, detrás de eso hay una mafia. Y esa mafia vive,
1: claro, porque, de eso. Porque, por ejemplo, la decisión de la adquisición de semáforos, o sea, ¿cómo es posible que no tengamos semáforos que estén? Hay fibra óptica tendida prácticamente. Yo me acuerdo cuando en una de las campañas electorales hace años entrevisté a Luis Castañeda Lozio y él hablaba de la fantasía de la fibra óptica que se está atendiendo por todo Lima y cómo podía usarse para dos fines. Uno era el de los semáforos y la sincronización entre los semáforos, no solo para generar olas verdes, sino para que se regulen en la función del tránsito, que eso te permitía la existencia de la fibra óptica de esos sistemas inteligentes. Pero lo otro era lo de las cámaras, ¿no es cierto?
0: Así es.
1: Cámaras de vigilancia para límites de velocidad, pero también de vigilancia para sospechosos o registrar y perseguir delincuentes, etcétera, ¿no? No pasó nada. Todo sigue siendo un desmadre, ¿no es cierto? Todo el mundo compra cámaras, ponen semáforos que no tienen ninguna relación unos con otros.
0: Y estamos en el siglo XXI y no se puede solucionar, por ejemplo, el ingreso de vehículos no permitidos, por ejemplo, al corredor del metropolitano. Todos los días ingresan vehículos que particulares ingresan a la zona metropolitana. Nadie tiene la idea, por ejemplo, de colocar cámaras, y esas cámaras lógicamente captan al infractor y le generan la fotopapeleta. Están esperando que venga un operativo, que venga con cámaras, y lamentablemente nos está costando accidentes, nos está costando muertes.
1: Pero una pregunta ahí, Franklin, es quién debería hacerse cargo del control del tránsito, porque ahora lo que tenemos es semáforos que no están sincronizados, en algunos casos que ni funcionan, y en algunos casos no tienen ninguna lógica la duración, los tiempos, no. Es decir, a eso se suma la mala conducta de los conductores, ¿no es cierto? Porque en Lima se maneja fatal, no se respetan las reglas, está prohibido voltear en U, voltea, está prohibido invadir los pases peatonales, los invade, ves el semáforo en ámbar y en vez de bajar la velocidad la subes para pasar, ves que no vas a poder cruzar una calle, igual avanzas y cierras el cruce. Es decir, los conductores, o sea, los vehículos mayores están prohibidos ir a la izquierda, todos van por la izquierda y ya. Y a eso se suma policías, que yo he visto en la zona, yo vivo en Surco, cuando yo veo que hay un atolladero, apostamos con la persona que me trae, que hay un policía de todos modos, porque normalmente no, y hay, que no sé por qué se les ocurre, no sé si son chicos y chicas en entrenamiento, pero no tienen idea de cómo manejar, y además la pregunta es, ¿por qué están ahí? Bien. O sea, ¿por qué tiene que haber un policía llevándole la contra a un semáforo y no más bien ocuparse de que los semáforos funcionen adecuadamente?
0: Eso que dices es muy cierto. Lamentablemente, las autoridades municipales consideran que el control del tránsito es una actividad mecánica, es una actividad que no necesita preparación, y lamentablemente están en error, porque el control

0: municipalidad. Ahora ha sido variado eso para indicarle que en el caso que el policía esté ahí, sí, sus órdenes prevalecen, pero hemos llegado a tal punto de la cantidad de infracciones que cuando el policía levanta el brazo para detener a una corriente vehicular, por lo menos 5 o 6 vehículos se pasan.
1: No le hacen ningún caso.
0: Y el policía ya no los fiscaliza porque su misión ya no es ponerle la papeleta al que pasó la luz roja, sino es darle fluidez. Ya esa infracción la dejó de lado. Y lamentablemente se hace un círculo vicioso y eso genera impunidad. Hemos visto que durante meses se indicó de que a partir del 2 de agosto la policía iba a poner multas, infracciones a las motos eléctricas. El 2 de agosto seguían las motos eléctricas por ahí. ¿Por qué? Porque el conductor sabe que está cubierto por un manto de impunidad. Y eso se debe, obviamente, a una mala gestión.
1: Franklin, muchas gracias por estar con nosotros, como siempre. Franklin Barreto ha estado con nosotros y nos vamos a la pausa. Estamos en Exitosa 95.5 en la FM en Lima, la voz de los que no tienen voz. Regresamos.
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temperatura en Lima 21 grados, Madre de Dios 22, Junín 1 grado, 10 de la mañana con 31 minutos. El Ministerio de la Mujer y Poblaciones Vulnerables informó que brinda apoyo y asesoría legal a la madre del niño de 11 años que fue víctima de agresión física y psicológica por parte de una profesional bachiller en psicología. Asimismo, a través del Programa Nacional Warmiñán, denunciarán ante las autoridades competentes el ejercicio de funciones que no corresponde a un bachiller en psicología y que no son propias de un profesional titulado, colegiado y habilitado para brindar terapias de este tipo, con el objetivo de que se tomen las acciones que resulten pertinentes. En otros temas, el Ministerio de Comercio Exterior y Turismo, a través de sus canales oficiales, informó que las exportaciones peruanas de bienes incrementaron un 34% interanual durante el primer semestre del 2026, alcanzando los 54.000 millones de dólares, el mayor valor récord registrado en ese periodo. Y en comunicación con Exitosa, Carlos Loaiza, gerente general de la Cámara Nacional de Turismo, señaló que el sector tiene mucha expectativa por la visita del Papa León XIV

0: en el mes de noviembre y compartió una cifra referente de fieles que acudieron a visitar al Papa Francisco cuando llegó al Perú.
1: Y esto que comenta de que no se tiene un cálculo de cuántas personas vayan a llegar, tenemos algunos referentes. Un primer referente es la visita de Francisco, ¿no? La visita del Papa Francisco, ¿no? Hace unos años movilizó a cerca de 3,5 millones de fieles. No todos son turistas, es cierto, ¿no? Algunas personas son de la localidad, son locales, pero de ese 3,5 millones de fieles calculamos nosotros que 1,5 millones han debido ser turistas, ojo, nacionales y extranjeros, ¿no? Ahí también se tiene un flujo, ¿no? De turismo interno.
0: 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Continuamos en Hablemos Claro con Nicolás Lucar.

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0: 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Soy Nicolás Lúcar, esto es Hablemos Claro, y nosotros seguimos insistiendo en la búsqueda de Mini. Mini es la perrita de los hijos de nuestra productora Gisela Magariño, que se perdió el día 29 en Cieneguilla, en el condominio Sol de Cieneguilla. Hemos recibido ya Mini ya no es la familia de Gisela y de sus hijos, ha pasado a ser como nuestra mascota, y hemos recibido unas muestras de solidaridad extraordinarias, sinceramente, porque le damos valor a esas cosas, y es importante para nuestros chicos, es importante para nosotros, ¿no? Y las mascotas, o sea, el criar una mascota educa a los chicos en tener responsabilidad, y permite relaciones de empatía, y es una manera también de educar a nuestros chicos y de darles alegría, ¿no? Porque además particularmente Mini es una perrita encantadora, ¿no? Y mototaxistas, el alcalde de Cieneguilla, gente de redes, de amantes de los animales, de defensores de los animales, gente de todo tipo nos está ayudando en esta búsqueda, y no vamos a cejar en ella, vamos a seguir insistiendo porque tenemos fe en que llegarle al corazón de quien tenga Mini. Alguien tiene a Mini, alguien se la llevó, es una perra linda, pero es una perra que le están quitando una alegría a estos niños, ¿no? Los están haciendo sufrir, y les pedimos que por favor la devuelvan. El teléfono al que hay que llamar es 984-306-807, repito, 984-306-807. Ayúdennos a encontrar a Mine y devolverle la alegría a esta familia. Nos vamos ahora para el Callao con Kevin García. ¿Qué está pasando con el precio del pescado? Adelante, por favor, Kevin, cuéntanos.
1: Muy buenos días, información en vivo desde la provincia constitucional del Callao. Hemos llegado al terminal pesquero porque el fenómeno del Niño continúa afectando a los comerciantes. Ellos nos han alertado que el precio del pescado ha aumentado hasta en 8 soles, hay escasez y también ha reducido la afluencia de gente. Vamos a escuchar lo que nos indicaron.
2: De lo que es pescado blanco está un poquito carito.
1: ¿Cuánto estamos hablando?
2: La cabría está entre 24, 25 el kilo.
1: ¿Cuánto estaba normalmente?
2: 20, 18, 19.
1: Estamos hablando de un aumento ya de casi 8 soles.
2: Exactamente. No, está caro el pescado, no viene mucho, pero no hay mucha salida cuando está caro. Y eso que el bonito todavía está en veda. El bonito ha entrado en veda y no hay ingreso.
3: El pescado del pueblo no hay, por eso que está caro, porque las embarcaciones sacan poco, porque la mar está movida. Sale poco y cuando sale poco se eleva el precio.
1: ¿Qué decirle a las autoridades?
3: Supuestamente la pota entró de veda, no hay pota. Pero ahora nosotros le vamos a comprar todo lo congelado que han sacado, han abusado. Chinos que han entrado. ¿A qué no hacerse de la vista gorda? Es un abuso que están haciendo en ponerse en las 200 millas y sacar toda la producción lo que hay.
1: Por otro lado, los usuarios nos han manifestado que también se están viendo afectados porque ya no hay una diferencia entre comprar en el mercado de su distrito o venir aquí al terminal pesquero, donde normalmente los precios son más cómodos. Esto es lo que nos indicaron.
4: Caro, muy caro está, subí demasiado el pescado.
3: Hola, mamá.
4: Estamos, han venido a averiguar, pero ni de lo que llevábamos 2 kilos, estamos llevando medio kilo.
1: Ah, medio kilo.
4: Medio kilo, nomás.
1: Una gran diferencia.
4: Uy, demasiado subido el pescado.
5: Bueno, será pues 5 o 10 soles en cada pescado que compro.
1: Está aumentando 5 o 10 soles.
5: Ajá, sí.
1: Y esta es la información que tenemos desde el terminal pesquero para los 95.5 de la FM. 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
0: Muchas gracias por la información, Kevin. Y vamos a ocuparnos nuevamente del caso de Naldi Saldaña, que es una cantante del grupo Bella Luz, que renunció al grupo y que denunció que había sido víctima de acoso y de un trato impertinente, invasivo, y mostró las evidencias con videos que no dejan lugar a dudas, ¿no?, de que el director musical del grupo había rebasado todos los límites y había pretendido agarrar, tocar a esta chica sin su consentimiento, ¿no? Sin entender que no es no, y que por más que él sea director musical y ella sea la cantante, y que por lo tanto incluso su destino como integrante del grupo puede estar en riesgo si no accede a sus pedidos, no es no. El tema ha empezado a escalar porque resulta que no solamente esta chica habría sido objeto de estos acercamientos indebidos, por llamarlo de la manera más elegante que se me ocurre, de este director musical. El asunto es penoso porque ha salido, por lo que entiendo, la esposa del director musical a tratar de justificar, a desacreditar a la cantante, pero las imágenes terminan cualquier discusión que pretenda darse, y esto es un caso evidente, ¿no? Y estamos ahora conectados con Katherine Soto, que es una socióloga especialista en temas de género. Katherine, muy buenos días.
6: ¿Qué tal, Lucar? Buenos días. Lamentablemente creo que no estamos hablando de buenos días para el Perú, y mucho menos para las niñas y mujeres, ¿no? Y en específico en el caso de esta joven, de Naldi, que creo que es una referente también para muchos adolescentes o para muchas personas que finalmente probablemente también en algún momento han aspirado hacia esos espacios, o han hablado también de cómo podrían involucrarse en espacios artísticos, o simplemente disfrutan también de esa música, ¿no? Y creo que el abordarlo, el colocarlo en relevancia y no generar dudas, sino hablar claramente de los hechos de violencia que ella ha tenido que afrontar, pero no solo que ha tenido que afrontar, sino en los cuales ha tenido que buscar la forma valiente de pedir ayuda y auxilio, primero al grupo musical y ahora ante las autoridades y también de forma mediática, nos habla de los tantos caminos y canales que tienen que buscar las mujeres jóvenes para encontrar de alguna forma una forma de auxilio o de justicia en este país. Entonces creo que es bastante doloroso tener que poder ver simplemente lo que ha sucedido. También ahí iría un llamado a los distintos medios de comunicación para no reproducir esas imágenes que terminan siendo una forma de pedagogía también hacia los sujetos, sobre todo, y hacia las familias en general, a la sociedad en general, sobre todo si esto no llega a justicia, ¿no? ¿Por qué? Porque estamos mostrando que esto le puede pasar a una joven que, tan mediática o no, termina siendo, y que luego, si esto le pasa a ella, ¿qué le podrá pasar a una joven que vive en distintos lugares alejados de los servicios públicos o en distintos lugares recónditos de este país? Entonces, creo que aquí las medidas, más allá de hablar de medidas ejemplares, tenemos que hablar de medidas de justicia, tanto de garante desde el Estado, pero también desde una sociedad. Y ahí voy, ahora te escuchaba lo que me precisaba sobre, ¿no?, sobre qué es lo que se están diciendo desde otros actores alrededor de la orquesta. Porque aquí no solo hay que hablar de un actor, de un agresor principal, sino que hay que hablar también de una complicidad de agresores que finalmente no le dieron una respuesta inmediata, o que pasaron por agua tibia, o como lo que suele suceder, bueno, ya supéralo o ya pasará, ¿no? Cuando estamos hablando de un hecho tan lamentable y grave que no debería de naturalizar nuestro país. Y es ahí donde llamo y hago este llamado también social, y me parece sumamente importante que distintos espacios estén suspendiendo también algunas de estas actividades hasta que no haya una respuesta clara y contundente. No puede haber una respuesta recién cuando se tenga un lado mediático o estén en una palestra y sientan que hay problemas, sino que inmediatamente, ante la voz de una niña, de un adolescente, de una joven, de cualquier mujer en distinto grupo etario que se encuentre en situación de riesgo, lo último que tenemos que hacer es dudar. Y tenemos que dar las medidas inmediatas para poderle dar ese camino hacia la justicia o hacia la protección. Aquí todos y todas queremos vivir en un espacio y en un Perú donde podamos vivir de forma saludable, de forma armónica. Pero para ellos debemos de romper el círculo de la complicidad también, desde los distintos actores que tienen que dar respuesta. Los actores privados, que son los que están también generando este marco de mercado con los artistas, los actores estatales, que es el Estado, y ahí me parece buenísimo que la tercera fiscalía ya haya dado una investigación preliminar respecto a los hechos, aunque ahí hay ya pruebas evidentes, que es las que se ha tenido que encontrar, pero también ahora desde la sociedad, ¿no? Y ahí hago este llamado social porque en verdad me parece terrible que tengamos que ver comentarios en los que se justifican los hechos o en las que se busque la víctima perfecta. Y nuevamente, ¿no? Y eso lo digo probablemente con mucho enojo, porque vivimos buscando a la víctima perfecta, que cómo se vistió, que si estaba sonriendo, que si pidió ayuda, que si qué hizo, que y no estamos viendo por qué sucedieron estos hechos, que este sujeto, no estamos alrededor de que este sujeto ha cometido un acto de violencia hacia esta joven. Estamos buscando a la víctima perfecta, tratando de examinar hacia ella cuando hay que dar un círculo de apoyo o de protección hacia la misma, ¿no? Entonces, eso creo que hay que más bien revisar nuevamente y romper ese círculo indolente de naturalización de la violencia, que es lo que termina llevando a generar ese tipo de comentarios.
0: Ahora, Katherine, acá hay un hecho importante, el hecho de que Naldi ella misma se haya encargado de poner sobre la mesa la evidencia con este video, que es brutal, ¿no es cierto? Pero yo creo que ese video ha terminado la discusión. Acá no está en discusión si ocurrió o no, por supuesto que ocurrió. Uh-huh. Y por supuesto que este hombre estaba actuando contra la voluntad de Naldi.
6: Definitivamente.
0: Y el problema uh-huh. es que esto ocurre demasiado a menudo en demasiados espacios donde los hombres se sienten con derecho, aprovechándose de su posición de poder sobre mujeres, de tratar de conseguir el derecho a tocarlas e incluso a ir más allá de eso, ¿no es cierto? Y tenemos que enfrentar eso, que esta es una realidad que tiene que cambiarse. ¿No?
6: Es una realidad cruel, Nicolás. Es una realidad cruel que no solamente es como en este caso en específico. Estamos hablando que de enero a junio, solo en este año, es decir, los primeros 181 días de este año, Nicolás, se han generado más de 14.777 denuncias de violencia sexual hacia niñas y mujeres. Es decir, más de 14.000 niñas y mujeres han ido a pedir auxilio a un centro de emergencia mujer para realizar una denuncia. En promedio, estamos hablando que cada día en nuestro país, en el Perú, 81 niñas y mujeres acuden a realizar una denuncia. ¿De qué? Cada 20 minutos se registra una denuncia de violencia sexual. Entonces, creo que a veces, cuando se hace esta mención de que vivimos en una cultura de la violencia sexual, o en la cultura de la violación, o cuando se juzgó tanto esta frase de Perú, país de violadores, a lo que se hizo mención, es que no solamente estamos hablando de aquellos agresores, porque en su mayoría estamos hablando de sujetos masculinizados, de hombres, sino que estamos hablando de una sociedad que también vive bajo esta complicidad. Y aquí yo quiero hacer hincapié también en una frase que para mí fue bastante también dura y fuerte al escuchar cuando veía los videos sobre ese sujeto, y ella está llorando frente a él, y él dice, ¿no? Esta frase de hay que irse bien del lugar donde se come. Y es esa frase la que lamentablemente dentro de la vida también de muchos adolescentes o de muchas mujeres jóvenes, ¿no? La tienen dentro de sus propios hogares, de sus familias, o de sus trabajos,
0: fíjate,
6: esa frase de amenaza, de coacción, de amedrantamiento, ¿no? Frente a guarda silencio o no
0: claro, pero eso a lo que voy es,
6: ¿no?
0: Fíjate, Katherine, tú has mostrado el registro de las denuncias que son 14.777 en lo que va el año, ¿no es cierto? Una cada 20 minutos. Pero esas son las denuncias que se hacen.
6: Exacto.
0: Imagínate la cantidad de mujeres que están pasando por el infierno de llegar todos los días a chambear.
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0: y 50 minutos. 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
3: Lo único de algunos principios, ¿no? Aquí es lo mismo derecho. En la unión de hecho, que es súper rápido, vas a la notaría, es como si estuvieras casada. Adquieres herencia, adquieres pues derechos patrimoniales, adquieres, ¿no? Entonces, muy parecido al matrimonio. Pero este, claro, el tema es cuando haces una promesa, ¿no? A futuro. ¿Qué pasa si no cumples? Mañana te prometen matrimonio y te dejan en el altar. ¿Cómo ha pasado esta TikToker, esta jovencita que dejó a un señor en el altar plantado y se fue corriendo esta jovencita?
4: Ah, que le dijo, no acepto.
3: No acepto y se fue corriendo. ¿Qué hacer? El señor
4: pero hicieron plata con eso.
3: Claro, creo que más plata, ¿no?
4: En publicidad y todo.
3: Publicidad creo que fue en y los dos. Creo que fue la en Bagua, la novia de Bagua, ya me acordé.
4: Fugitiva.
3: Lo que hubiera hecho el señor tranquilamente, la denuncia, hace una demanda contra ella y ella le hubiera pagado absolutamente todo, todo, desde el terno hasta el local. Todo, absolutamente todo. Este es el tema, ¿no? El meollo del asunto, ¿no? ¿Cuándo tengo plazo para poner esta demanda? ¿Es eterna? ¿Tiene un plazo predeterminado? Sí, la normativa peruana, el código procesal, el código civil es claro. Tienes un año para poner esta demanda. Después de esta ruptura, después de este desplante que te echa esta persona, tienes un año contando desde después de este desplante para poner esta denuncia. O sea, si estás aún a tiempo, sí lo estás. Si tienes de repente te he dejado plantada hace 3 meses, 6 meses, 7 meses, 8 meses, 10 meses, aún estás al límite de poner esta denuncia y la otra persona te reconozca todo, absolutamente todo.
4: Correcto, doctor. Vamos a recordar los números de Radio Exitosa, 7410-955 y el 940-800-800. El doctor Ufer ya explicó que eso es válido para ambos, ¿no? Tanto para ese novio que faltó a su promesa ante la familia de ambos, quizás ante esta joven ilusionada, como para la dama, para correcto, la novia también, que quizás escapa, ¿no? Por favor, doctor, vamos con la siguiente comunicación. Aquí en la secuencia usted tiene derecho de Radio Exitosa. Hola, buenas tardes.
5: Buenas tardes, Katiuska. ¿Cómo te está? Saluda Miguel Ángel de San Juan de Miraflores.
4: Hola, Miguel Ángel, ¿cómo estás? Bienvenido a Exitosa.
5: Muy amable, Katiuska. Sí, justo estaba escuchando la anterior, estaba el abogado, no entró mi llamada, que no levantaron el fondo. Uh-huh. Y quisiera decir algo relacionado al tema de ahorita y enlazando con lo anterior. Había un señor que, sí, muy amable, había un señor que dijo esto de que las mujeres se prestan, ¿no? Que también esa fue la primera llamada, ¿no? Me robó la llamada. Mira, este señor, ¿sabe por qué piensa así? Porque es un tema de interés nacional. Porque hay felizmente que el abogado le contestó, de la abogada, pero bueno, que hay cifras, ¿no?, que indican, lo cual es cierto. Pero ¿por qué puede decir una persona así y la mayoría de la gente, incluso mujeres, creen que las mujeres dan pie a ello? Porque mayormente cuando los abogados que tienen formación, prejuicios cristianos, prejuicios evangélicos, o prejuicios católicos, estos abogados aconsejan a la víctima, a la que quiere denunciar, que vaya solamente al fuero civil, donde le dan la reparación, ¿no?, económica, pero debería ser primero ir a un defensa familiar y con la ley 30.36.4 ahí presentar la denuncia, ¿no?, en un juzgado de familia.
4: Correcto, muchas gracias. Bueno, voy a responder nuevamente con cifras, que es lo que corresponde a la población en casa, saca sus propias conclusiones. En lo que va de este año 2026, se han superado los 60 casos a nivel nacional de mujeres que han sido asesinadas por sus parejas, por sujetos que creían que esa mujer era de su propiedad, por los celos y demás. 60 mujeres han perdido la vida y ni siquiera hemos terminado el año. Esto producto de la desinformación, del machismo y la injusticia que hay en este país. Siempre respondo con cifras que considero es lo más responsable y lo más técnico, pero vamos con la siguiente comunicación, doctor. Hola, buenas tardes.
6: Muy buenas tardes, amigos de Radio Exitosa. Mi nombre es Juan Carlos. Una consulta al doctor que le acompañe en su fabulosa entrevista. Por ejemplo, yo me casé el año 2024, un 20 de julio, y nos hemos separado un 4 de diciembre, después del matrimonio civil religioso. ¿A partir de cuándo ya yo puedo iniciar el proceso? ¿Durante los 2 años después de haber roto la relación, que es el 4 de diciembre, o desde el día que nos hemos casado, por favor, ya que no tenemos bienes compartidos, no tenemos hijos en común, y bueno, pues es una separación total?
3: Pero lograron consumar el casamiento, ¿cierto?
6: ¿Perdón?
3: Lograron consumar el casamiento, ¿se casaron?
6: Sí, nos hemos casado por el civil religioso, entonces ya estamos en el inicio del divorcio, ¿no? Yo quiero saber desde cuándo corre, desde el 20 de julio que me he casado o el 4 de diciembre que nos hemos separado.
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3: No. El divorcio, exactamente, es que este tema no tiene nada que ver con la figura del divorcio. Este tema que estamos tocando es promesas a futuro. ¿Qué quiere decir? Que una persona promete casamiento y no cumple. Entonces, al no cumplir, tiene que iniciar económicamente a la otra parte. Pero en este caso es totalmente distinto, porque hay una figura que los dos se han casado. Entonces, esto ya le corresponde a la figura de divorcio, porque tú quieres divorciarte. Y naturalmente el divorcio corre desde que te has casado en adelante. Cualquier hecho en adelante después del casamiento, vamos a configurar para ver una causal para el divorcio, ¿no? Pero esto ya es una figura denominada divorcio.
4: Correcto, doctor. Ahora, ¿yo me puedo divorciar a los 6 meses? ¿O cuánto tiempo tiene que pasar para comenzar los trámites del divorcio?
3: Claro que sí. El divorcio son diferentes causales. Una por no convivir adecuadamente, que es un tiempo de 2 años, de violencia, de infidelidad también, pero esta infidelidad se consuma con el acto de un hijo. ¿Qué sería si tú te casas y a los meses te enteras que el señor tiene un hijo extramatrimonial después del casamiento? Entonces esto ya se entiende que hay una infidelidad, y con la partida de nacimiento de este nuevo ser, también puedes iniciar tu divorcio. No hay un tiempo exacto.
4: ¿Cuánto tiempo? Creo que son 2 años, ¿no?
3: En algunos casos 2 años en adelante, en el caso de infidelidad es otro tiempo, es de acuerdo a qué causal. Como son diferentes causales.
4: Ah, comprendo.
3: Claro, son diferentes causales, algunas solamente con el nacimiento de otro hijo extramatrimonial ya se consumó un hecho de una infidelidad que amerita un divorcio. En otro caso es 2 años cuando no es incompatible de caracteres. Uh-huh. Y cada uno tiene diferentes tenores, ¿no? De acuerdo a qué divorcio te da.
4: Entiendo, ¿no? Doctor, usted puede comunicarse con Radio Exitoso a través de los números 7410-955 y el 940-800-800. El tema que hemos planteado ¡Exitosa! Es el siguiente. Se puede demandar a la pareja por falsa promesa de matrimonio, y además el doctor Ufer nos ha explicado qué es lo que va de la mano con esa demanda, ¿no? Que es el pago, una reparación civil.
3: Claro que sí.
4: Psicológica, por no cumplir con su palabra.
3: Ahora también hay un dato, te cuento, que no solamente es el pago de indemnización, sino devolución de todos los regalos. ¿Qué quiere decir? Bueno, eso sí, la devolución es de ambos. Uh-huh. Si yo con Anita, bueno, la Anita me hizo la demanda, también el juez va a ordenar a que me devuelva los regalos. Yo a Anita y ella también a mí. Todos los regalos que ha conllevado esta relación, este noviazgo antes del matrimonio. Si yo regalé una televisión a Anita porque esta televisión nos va a servir para nuestro futuro hogar después del casamiento, ella me tiene que devolver. Si ella me regaló también, no sé, una radio.
4: Y la cirugía, porque pasa mucho que las novias, en su mayoría, ¿no?
3: Claro, un retoque,
4: se someten,
3: ¿no?
4: Pues, a todo tipo, ¿no?
3: Claro.
4: En la piel, también la ortodoncia, también se someten a dietas, pago del gimnasio, cirugías estéticas también. Para
3: también.
4: Quedar, pero perfecta.
3: Todo eso también se devuelve recíprocamente. Si yo, Pedro, pagué a Anita, claro, pagué Dianita, el gimnasio, el nutricionista. Entonces, bueno, ella no es manera que me devuelva, pero económicamente sacamos y también, correcto.
4: Increíble, todo. Doctor, es... por favor, tenemos una comunicación. Claro que sí. Le damos la bienvenida. 12:12, somos Radio Exitosa, somos la voz de los que no tienen voz. Hola, buenas tardes.
6: Buenos días, señorita Katiuska. Buenos días, doctor. Mi pregunta, y qué lindo el tema que están llevando, mi pregunta es la siguiente. Están hablando del caso de la mujer que a veces te deja plantado, ¿no es cierto? Ahora, supongamos que al hombre también le hagan lo mismo, ¿también merece su indignación?
3: También, gracias, también. Buena pregunta. Sí, claro, porque todo a veces nos centramos en la mujer, ¿no? Lo generalizamos con el género femenino, ¿no? Es para ambos, para los dos. Tanto hombre como mujer. Si la mujer, Anita, me deja plantado a mí, Pedro, yo estoy triste,
2: exitosa.
3: ¿Sabes qué? Me secaré mis lágrimas unos meses, pero tengo hasta un año para poner la demanda. Automáticamente le pongo la demanda a Anita. ¿Sabes qué, Anita? Gasté el local. Por favor, el anillo me costó 3,000 soles, el local 2,000, el día y todo lo que... Y aparte de eso, te voy a pedir que me devuelvas, por favor, en esta demanda, todo lo que te regalé para este futuro matrimonio, que es el refrigeradora, la cocina y también... al matrimonio, tú también tuviste que ir al gimnasio, hacer tus retoquitos, costo de tu gimnasio, yo pagué, acá está mi el movimiento bancario, pagué 80-100 soles, tu retoquito 3,000 soles, eso también. Entonces, hago un listado, esta plata, y aparte, una indemnización económica por el daño moral que me has hecho, Anita. Así que todo esto lo hago un balance, y Anita...
4: Anita se queda misia, doctor.
3: Se queda misia, no hay manera.
4: Una adelante, otra atrás.
3: Señor juez, Anita, señor juez, pero no tengo ni un sol, tengo apenas 5,000, él me está pidiendo 20,000 de todo lo que he gastado con su daño y todo. Muy bien, no, el juez dice, no puedes, entonces te voy a hacer una ejecución forzada, que quiere decir embargo de tus bienes, retención si tienes algún vehículo, cualquier cosa, te retengo cuentas bancarias para que cumplas con la exigibilidad y pagar a Pedro todo lo que has ocasionado.
4: Ahora, ¿qué pasa si Anita se da cuenta que Pedro fue infiel?
3: Claro que sí, buena pregunta. En el caso de...
4: Señor juez, yo la encontré, seguía todas las chicas en bikini y demás, les escribía en las redes sociales y tuvo encuentros amorosos, enviaba videos de connotación sexual. Chao.
3: Claro que sí. Acá ya se figura el daño moral. Si bien es cierto, no hay matrimonio, pero hay un daño moral que se puede subsanar con esta infidelidad. ¿Sabes qué? Pedro me está pidiendo daño moral. Pero ¿cómo moral si acá le encontró el Instagram con mujeres, el Facebook, el WhatsApp, el Tinder y demás? Entonces, ya no hay daño moral. Ya queda equilibrado esto, ¿no? Que ya no hay un daño moral cuando una persona... ¿Cómo puede exigir un derecho cuando no está cumpliendo el deber? No se puede exigir un derecho cuando no hay un deber. Pero sí... hay gastos en promedio que se tendrá que deliberar ante el juez con el criterio discrecional. El juez dirá, bueno, pues acá hay un daño, pero igual eso no escatima que Pedro ya ha invertido en el local, hay un gasto económico, eso vamos a discutir. Muy aparte que el daño moral, ya no hay daño moral, entonces no hay gastos, pero sí daño, gastos económicos, gastos emergentes, ¿no? Que surgieron producto de esta futura boda.
4: Correcto, hubo un caso muy conocido que es de la conocida modelo Vania Bludau. Ella se iba a casar con un joven en Miami, ciudadano americano, norteamericano, pero ella después de muchos meses dijo, yo anuncio la ruptura de esa relación porque le encontró un perfil de Tinder a este chico, pero ya tenían todo avanzado para casarse.
3: Claro,
4: él que había
3: sí.
4: pedido la mano y demás.
3: Ahora, este chico debió hacer su demanda, ya no pedir daño moral porque... está evidente que hay un tipo de infidelidad, pero sí daño emergente, daño económico, que ha sacado de su propio bolsillo, ha sacado de su dinero, de su itinerario, ha hecho todo un itinerario para pagar. Entonces, esto tendría que discutir el juez. Vamos a ver si todos estos gastos ha emergido de esta persona. Si es así, esta modelo tendría que pagar, esta persona, todos los gastos preparativos para esta futura boda.
4: Correcto, doctor. Ahora, ¿quién se queda con el anillo, no? Según la sociedad dice que tiene que ser 3 sueldos, como mínimo, el costo de un anillo de compromiso, ¿no? Si son 3 sueldos, es un empresario próspero, hay anillos de todos los precios, ¿no? Incluso
3: claro,
4: muy carísimos.
3: Hay carísimos, el anillo más igual, el anillo sigue siendo caro, por más económico que uno lo vea, igual sigue siendo caro, los anillos tienen de todos los precios elevados. En tema de anillo, los dos se tienen que devolver.
4: Según la roca.
3: Según la roca también, ¿no? El tema de anillo, los dos. Tanto Pedro le tiene que devolver el anillo a Anita en este ejemplo, y Anita le tendría que devolver el anillo a Pedro. Ambos se tienen que devolver las cosas. En el tema de objetos, ambos se devuelven. en el tema de gastos, si la parte más perjudicada tendría que pedir los gastos. Pero en el tema de objetos, si los dos han comprado, se tienen que devolver, el juez tiene que correr. Y si no hay manera de devolver, económicamente.
4: Correcto, doctor. 7410-955 y el 940-800-800. Doctor Ufer, muchas gracias por su presencia aquí en Exitosa.
3: Gracias a ti, Katiuska. Yo muy feliz y contento de estar compartiendo con este humilde programa y con esta humilde sintonía y todo lo que están conectados hasta ahora el día. Muchas gracias. Muchas
4: gracias al abogado Pedro Ufer. Muchas gracias, doctor. Buen jueves. Y hasta ahora 12:17 vamos a conocer quiénes van a recibir los premios de Radio Exitosa. Así que nos vamos para Santa Anita con nuestro compañero Kevin García. Contigo, Kevin, buenas tardes, bienvenido.
7: Y bien, Katiuska, ya llegaron nuestros amigos conductores aquí al distrito de Santa Anita, a la cuadra 15 de la avenida Los Chancas, con dirección a la avenida La Encalada, porque ellos escucharon el llamado de Exitosa y inmediatamente vinieron a este punto. Vamos a conocerlos. ¿Qué tal, caballero? Bienvenido a Exitosa. Coméntenos, ¿dónde escuchó el llamado?
8: A la avenida Los Chancas, más unas 10 cuadras hacia atrás.
7: 10 cuadras. ¿Qué le parece que Exitosa reconozca su labor como taxista?
8: Muy bien, Exitosa, siempre escuchando toda la vida.
7: Listo, caballero. Ahí. Reconocemos entonces su esfuerzo. Aquí le entregamos su bolsita. Seguir entonces, vamos a continuar, Katiuska, entregando aquí a este lado. Siguen llegando, es una larga fila de vehículos. Continúan los amigos del volante. Venimos acá, otro caballero, ¿qué tal? Bienvenido a Exitosa. ¿Dónde se encontraba cuando escuchó el llamado?
9: Estaba por Mercado Productores. Por Mercado Productores.
7: Por el Mercado Productores. Inmediatamente dio media vuelta y vino para acá.
9: Sí, como pasaba por acá, excelente.
7: ¿Desde cuándo escucha Exitosa?
9: Años, cuando dueño principal también era el dueño.
7: Y coméntenos, ¿cuál es su programa por ahí favorito? ¿A quién le gusta?
9: ¿Conductor? Lúcar, por ejemplo, en las mañanas, noticiero.
7: El de Lúcar. Uh-huh. Listo, entonces, caballero, se ganó su premio sorpresa para usted, que lo disfrute, y para toda su familia.
9: Muchas gracias. Gracias.
7: Listo, vamos a continuar entonces, Katiuska, a este punto. Continuamos entregando los premios porque nuestros amigos del volante van llegando, una larga fila de vehículos. Tenemos acá otro caballero con... ¿De dónde escuchó el llamado? ¿Dónde se encontraba?
10: Aquí, en el Mercado Prometida, la Prometida.
7: De Mercado Tierra Prometida.
10: Ajá, estaba por ahí, ya me escuché, no sé, pues me vine acá a cuadrarme acá.
7: Recién iniciando la jornada, caballero.
10: Ah, sí, porque hoy día es feriado, pues.
7: Feriado, hay plazo hoy día,
10: ¿no? Hoy día hay plazo en la tardecita, sí, siempre.
7: Entonces vamos a premiar a usted su sintonía, para usted, un premio sorpresa para usted y toda su familia. ¿Qué le parece, caballero, que Exitosa reconozca?
10: Bueno, caballero, además las noticias siempre están ahí en Exitosa, sí. Siempre las noticias están al día.
7: Vamos a continuar, entonces, Katiuska, uno más, vamos a continuar entregando los premios acá. Siguen llegando una larga fila de vehículos nuestros amigos del volante. Tenemos un caballero más. Caballero, ¿qué tal? ¿Dónde escuchó el llamado?
11: De acá, del Real Plaza Puruchuco, estaba por ahí.
7: Y vino media vuelta para acá.
11: Me vine, Pepe.
7: ¿Desde cuándo escucha Exitosa?
11: Exitosa, escucho ya años, soy cliente viejo de Exitosa. No, yo soy más hincha de Manuel Rosas y de Lúcar, de los dos.
7: Vamos a entregarle entonces su premio, caballero, que disfrute con toda su familia.
11: Muchas gracias, más bien, a Exitosa por apoyar al volante, ¿no? Muchas gracias.
7: Listo, bien, Katiuska, entonces nosotros vamos a continuar aquí en la avenida Los Chancas, en el distrito de Santa Anita, premiando a todos nuestros amigos del volante. Volvemos contigo a estudios.
4: Así es, Kevin, muchas gracias. Gracias por la sintonía a todos los amigos del volante que han recibido estos premios. Sorpresa de Radio Exitosa, usted que está conectado a través de la radio en Lima y Callao por la 95.5 de la FM. Y es ahora 12:20. Le presentamos nuestra secuencia Despierta tus emociones.
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4: Le damos la bienvenida a la psicóloga Isabel Farfán Osores. ¿Cómo está? Bienvenida, Exitosa.
13: Qué gusto. Buenos días también a ti y a todos los oyentes.
4: A usted, muchas gracias. Queremos abordar desde el punto de vista de prensa responsable sobre la salud mental, vinculado a este caso que ya es un hecho noticioso, el caso de tocamientos con connotación sexual de esta joven. Yo sé que hablar de personas no es tan viable para ustedes que son expertos en la salud mental, porque tendrían que pues evaluarlos a ellos pues directamente, ¿no? Pero sí podemos hablar un poco de la prevención de la violencia en los sectores vulnerables como los niños, por ejemplo.
13: Así es, ¿no? Definitivamente cada vez vemos más noticias que nos preocupan y nos alertan a todos de qué pasa con los profesionales y en qué momento se llegan a transgredir, ¿no? Y a tener conductas de pronto cuestionables, preocupantes, pues definitivamente debemos tener en cuenta que estas están vulnerando, ¿no? Los derechos muchas veces de niños, niñas y adolescentes, y que como cualquier otro ser humano en cualquier otra etapa de vida, ¿no? Son personas que merecen de pronto un cuidado, y no solamente un cuidado, sino un cuidado especial, porque dependen de nosotros, de los adultos, de los profesionales, en quienes muchas veces confiamos el adecuado trabajo, la adecuada atención, y es preocupante ver cómo son, pueden ser los principales causantes de actos que terminan siendo violentos, ¿no?
4: Así es, y eso pasa en todos los sectores, no solamente en la música, en el entretenimiento, sino también en los deportes, y justo quería vincularlo con el caso de la conocida gimnasta olímpica Simone Biles, ¿no? Yo creo que ella es el rostro de la salud mental y la superación y la valentía, porque ella denunció ser víctima de abuso sexual por parte de un ex médico de esta Federación Nacional. Ella estuvo en juicio y además tuvo un problema de salud mental en Tokio 2021 e incluso dejó su participación, pero regresó con mucha más fuerza y brilló en los Juegos Olímpicos París 2024, demostrando que había sanado y que ella estaba levantando la voz por muchas gimnastas que habían sido víctimas de ese sujeto que trabaja en la Federación Nacional.
13: Así es, sí, ciertamente vamos a ver cuán difícil puede ser para las víctimas o que personas que pasan situaciones de violencia dar a conocerlo. Vamos a ver, posiblemente lo notorio va a ser los efectos en su salud mental, cómo de pronto hay retrocesos en sus rendimientos, dificultades para hacer las labores que ya hacían, no no poder hacer las cosas de la misma manera en como lo hacían antes. Y finalmente no todas las personas se atreven a contarlo. Ella tuvo, ¿no? O es un gran ejemplo, como señalas, sí, de lo importante que es contar, de atrevernos a decir, necesito una atención, poner un alto a todo esto, recuperar, hacer un proceso posiblemente de terapia que nos permita recuperar toda esta parte emocional, para luego de un tiempo de recuperación poder volver a continuar, ¿no? Y poder mostrar de pronto todo ese talento que llevan
4: todas las personas. Y regresó a los Juegos Olímpicos París 2024, yo la veía incluso con lágrimas en los ojos, emocionadísima de ver a una persona afectada, pero también cuestionada por la prensa deportiva de su país, porque ella estaba dejando todo.

0: todo, ¿no? Cuando estaba a punto de iniciar en Tokio 2021, ella se va y deja todo. Y ella demuestra realmente lo importante de la salud mental. Incluso en París 2024 hay un equipo de mascotas de apoyo emocional que viajan con las gimnastas porque se dan cuenta de que la salud mental es prioritario en toda disciplina deportiva.
1: Así es, no es algo a lo que en los últimos años se empieza a prestar atención y todavía tenemos muchas brechas por acortar en nuestro país, en las cuales las políticas públicas deberían enfocarse en justamente eso, ¿no? ¿Cómo podemos generar espacios que puedan brindar soporte emocional a las personas o que son vulnerables, ¿no? De poder pasar estas situaciones de violencia o aquellos que ya vivieron las situaciones de violencia.
0: Así es, y por eso vamos a conversar con el público a través de los números 7410-955 y el 940-800. 800, como hemos estado respondiendo aquí en el programa en torno a este caso muy sensible, aquí hablamos de cifras y es cierto que las mujeres son vulnerables, pero también los niños, los jóvenes y los adolescentes. Yo he escuchado de casos y me he quedado sorprendida de hombres adolescentes que han sido víctimas de tocamientos indebidos por parte de otros hombres pervertidos en el transporte público y que me decían que se quedaron inmóviles.
1: Y es mucho más difícil.
0: Petrificado.
1: Si es difícil que una mujer comente que está siendo víctima de violencia, es mucho más difícil para los hombres jóvenes, ¿no? Porque la sociedad estigmatiza mucho al varón, ¿no? Que tú deberías tener la fortaleza y como ser víctima de violencia podría mellar esa imagen varonil que espera la cultura. Y por eso si es difícil para las mujeres, mucho más difícil es para los hombres.
0: Así comentarlo. Es. Usted puede comunicarse con Exitoso a través de los números 7410-955 y el 940-800-800. Creo que todos tenemos hijas, hijos, personas cercanas a nosotros que viajan en el transporte público también, ¿no? Entonces uno se pregunta cómo le planteo ese tema, porque el caso que ha pasado con esta joven es viral. Y los chicos lo están consumiendo, los niños también preguntan cómo lo planteo en casa y cómo uso ese caso para un tema de conversación constructivo dentro del hogar.
1: Claro, definitivamente es bueno que pongamos en la mesa este tipo de temas, ¿no? Que conversemos con nuestros hijos, hijas, respecto a la posibilidad que estas cosas ocurran, no satanizándolas, ¡exitosa! No mira qué habrá hecho ella de pronto, ¿no? A veces es tener cuidado con estas perspectivas, ¿no? ¿Qué hizo ella? De repente, ¿cómo iba vestida para que le ocurra esto? Quitar todo ese tipo de comentarios, porque lo único que hacemos es que si alguna vez nuestros jóvenes, nuestros hijos viven este tipo de cosas, piensan que son culpables. Y definitivamente una persona que es no víctima de una situación de violencia nunca va a ser culpable, ¿no? Entonces hay que tener cuidado en cómo usamos los términos, de qué manera analizamos estos casos frente a nuestros hijos y siempre, ¿no? Transmitirle la idea y lo importante de qué es, ¿no? De no tener vergüenza, de levantar la voz, de poner un alto, de decir que algo está pasando, y si aún así eso me cuesta, retirarme del lugar, bajarme, buscar a una persona de pronto que pueda ayudarme, un policía, ¿no? Pedir bajar de paradero, incluso no podría de repente algunas personas estar expuestas a poder ser seguidas, ¿no? Que si tú bajas, esta persona baje también tras su... Poderle dar alternativas de qué hacer, a dónde comunicarse, qué señales de ayuda pueden ellos tener para buscar lugares seguros, ¿no? Y contar de pronto con las personas que brindan seguridad en los espacios públicos, los policías, como dices, o por qué no también los conductores mismos de los medios de transporte.
0: Correcto, vamos a la pausa por favor y regresamos con las llamadas de la población aquí en la secuencia Despierta Tus Emociones de Radio Exitosa, la voz de los que no tienen voz, no se lo pierdan.

0: la hora en Exitosa. 12 del día y 28 minutos. 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

0: La temperatura en Lima 21 grados, Madre de Dios 22, Tumbes 22 grados, 12 del mediodía con 30 minutos. 37 organizaciones políticas, así como 7,378 candidatos o sus respectivos responsables de campaña, tienen plazo hasta el 24 de agosto del presente año para presentar ante la OMP la segunda entrega de la información financiera correspondiente a los aportes e ingresos recibidos y a los gastos efectuados durante la campaña electoral de las elecciones generales 2026. En otros temas, en el marco de la estrategia del gobierno para enfrentar el fenómeno del Niño, el Seguro Social de Salud implementará una estrategia nacional de prevención para resguardar los servicios sanitarios y la atención de millones de asegurados en todos los establecimientos del país. Así lo anunció el presidente ejecutivo de la institución, doctor Jaime Moreno, quien confirmó la entrega prioritaria de recursos financieros destinados al fortalecimiento de los establecimientos de salud en Lima, Callao, Piura, Lambayeque, Tumbes, La Libertad y otras regiones que enfrentan un elevado riesgo de lluvias torrenciales, inundaciones, desborde de ríos y huaicos que amenazan la operatividad física de las redes médicas. Y en el marco del caso de la cantante Naldi Saldaña, en comunicación con Exitosa, el abogado Pedro Hufer señaló que Óscar Custodio, dueño de La Bella Luz, estaría incurriendo en el delito de encubrimiento real y afrontaría una pena privativa de 2 a 4 años de cárcel. Según indicó, esta pena también alcanzaría a miembros de la agrupación musical que sabían del hecho y no lo denunciaron.
1: Lo que está haciendo el dueño de esta empresa, de esta agrupación, es un delito tipificado en el 405 del Código Penal, que la pena es de 2 a 4 años. Se llama encubrimiento real. Es cuando una persona encubre frente a unos hechos sabiendo que hay un delito, no solamente para él, ojo, no solamente para él, sino para los integrantes de esta agrupación. El 407 del Código Penal también nos establece omisión de denuncia, también es considerado una falta y un delito.
0: 12 del mediodía con 34 minutos. 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

0: jueves 6 de agosto en su programa Exitosa Te Escucha. Seguimos en nuestra secuencia Usted Tiene Derecho y Despierta Tus Emociones, que es una secuencia especial donde abordamos los temas de la salud mental de toda la población que llama, que participa, que se suma a la conversación aquí en Exitosa. Y le damos la bienvenida nuevamente a nuestra invitada Isabel Farfán Osores, psicóloga. Muchas gracias, psicóloga, por estar aquí en Exitosa.
1: Gracias a ustedes por la invitación.
0: Y los invitamos a llamar a participar en esta secuencia Despierta Tus Emociones, que también tiene un programa especial que lo conduce nuestra compañera Carla Palacios. Este es un espacio pequeño dentro de este programa donde queremos hablar de la importancia de proteger a las infancias en todos los aspectos y en espacios laborales libres de violencia, que es la más importante. 7410-955 y el 940-800-800. Y lo veníamos conversando pues en la pausa, ¿no? Eso debe ser abordado en la familia. A veces el machismo, por más que sea una palabra que incomoda, ¿no? Porque dice, no, esos términos nos separan, no es así. Yo estoy dando cifras durante todo el programa, que las cifras indican que la población vulnerable son las mujeres y los niños, niñas y adolescentes en general. Y se han normalizado estos actos de violencia y se ha normalizado también el agredir a la víctima. Yo recordaba, por favor, psicóloga, este caso terrible de la manada en Surco, que fue una violación en manada en el 2020, donde el abogado de estos jóvenes agresores dijo, es que la chica tenía una vida social muy activa y ella era entonces responsable de lo que le había pasado. Y eso es un acto que demuestra también cómo se normaliza la violencia y se quiere desacreditar a las víctimas. O el terrible caso también ocurrido con los estudiantes en estos colegios de Contorcanqui, en la selva peruana, donde tuvimos un ministro que fue Morganquero, que dijo es que son prácticas culturales. Violación sexual en la selva, de profesores a estudiantes.
1: Claro. Tenemos que reconocer que pues la indignación frente a los actos atroces existen en todas las culturas, ¿no? Uh-huh. Creo que las personas no pueden creer que el tema cultural quiere decir que estas personas no tienen moral, no tienen ética. Muy por el contrario, ¿no? Son en las comunidades de repente nativas y las más lejanas, a veces de las ciudades, se siguen promoviendo más bien prácticas culturales, más bien centradas en el cuidado y el respeto a la naturaleza, uh-huh, el cuidado a los miembros de la comunidad, y esto en ningún momento implica transgredirlos, ¿no? Y por lo tanto es un comentario totalmente desatinado pensar que en esas comunidades es una práctica cultural la violación, porque la violación no es una práctica cultural en ningún lado, y muchas veces pues queremos buscar excusas detrás de prácticas culturales o de culpar a la mujer en cómo se viste, cómo actúa, qué hace o deja de hacer con su vida, para de pronto señalar al culpable, no señalar como culpable no a quien realmente es, sino esto nos muestra, ¿no?, que estamos buscando excusas para defender al real agresor, ¿no? ¿Qué pasa en nuestra sociedad? ¿En qué momento nos preocupamos tanto? Y vamos a ver cómo la cantidad de comentarios en las redes sociales crece atrozmente al tratar de encontrar un fundamento para decir por qué los pobres muchachos de la manada se atrevieron a realizar este acto de violación así masivo, ¿no? Entonces, ¿por qué nos preocupamos tanto en buscar argumentos para defenderlos y no nos centramos en ver que esto es un acto violento, ¿no? Y que definitivamente la víctima nunca es la culpable, ¿no? La culpa está definitivamente muchas veces detrás de estos patrones culturales en los cuales seguimos justificando la violencia y seguimos justificando a los varones, ¿no? Este es un poco el machismo del que tú comentabas, uh-huh, que no es otra cosa que ponerle nombre a una problemática social real. Alguien decía por ahí, ¿no? Mientras la problemática no tenga un nombre, es una problemática que no existe, que pasa desapercibida. Y ponerle un nombre, en este caso el machismo, nos permite notar que hay algo que tenemos que empezar a analizar, que tenemos que empezar de pronto a rebatir para que esto pueda mejorar.
0: Así es, y las cifras apuntan que incluso estos actos de connotación sexual y violencia sexual ocurren en los hogares, ¿no? O sea, que ese monstruo está dentro del hogar y a veces se calla o se normaliza por tener un vínculo sanguíneo, y eso también es sumamente cuestionable y hay que levantar la voz de protesta. Se ha cuestionado también las reacciones de esta joven, ¿no? Era vinculando con este acto noticioso, este hecho noticioso, y entonces hay muchas mujeres, y eso me decepciona profundamente, porque dicen, es que ella se ríe, es que ella regresa, es que ella se agarra así, ella sonríe, seguramente hay algo, como usted dice, ¿no? Tratando de excusar al agresor con una noticia tan clara. Y yo también respondo que el sistema nervioso de cada persona actúa de forma distinta.
1: Así es, ¿no? Definitivamente, en un momento tenso, en un momento en el que podemos estar siendo víctimas de cualquier acto de agresión, ¿no? Muchas veces podemos tener respuestas como inmutarnos, quedarnos congelados, no poder defendernos, y también otra, el de pronto sentir que es tan incómoda la situación que no sé cómo reaccionar y que de pronto sale una sonrisa de nervios, ¿no? O el hecho de decir, esto realmente está pasando con esta persona a quien yo confiaba, en quien yo de pronto tenía una consideración especial por ser de pronto una figura de autoridad hacia mí. Entonces, estar en esa disyuntiva de entre que de pronto me sorprendo, me paralizo, me río y de pronto me doy cuenta que lo que tengo que hacer de pronto es alejar o empujar a la persona. Transitar una serie de mecanismos en los cuales a veces ni siquiera sabemos cómo reaccionar adecuadamente a esa situación. Así que no podemos juzgar cuál es la respuesta fisiológica que va a tener en ese momento nuestro cuerpo, nuestro sistema nervioso, como bien lo dices, ante este tipo de situaciones, porque es muy variable.
0: Y hay casos de violencia sexual o de cualquier connotación sexual donde la víctima nunca habla. O sea, calla para siempre.
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1: Claro, muchas veces pueden haber personas que incluso no lo denuncien porque simplemente temen no reconocer que están siendo víctimas de violencia y decir, ¿cómo voy a acusar a esta persona que es mi jefe, que es quien de pronto me da trabajo, o es mi familia, o es mi pariente cercanamente directo? Y a veces las personas no terminan de caer en cuenta de que están viviendo violencia. Les cuesta entenderlo, les cuesta creerlo, y a veces el proceso de atrevernos a denunciarlo puede demorar incluso en algunas personas mucho tiempo, y personas que de pronto ya en la adultez se dicen, yo ahora que empiezo a entender cuando se explica cómo es una situación de violencia, yo recién caigo en cuenta que yo en mi adolescencia, en mi niñez, viví violencia, porque en ese entonces yo no me daba cuenta que esto había sido violencia.
0: O que el cerebro lo bloquea, ¿no?
1: También hay situaciones.
0: Y con terapias tú dices, ahora entiendo todo, ¿no? Cuando
1: así
0: hay
1: es.
0: Fobias, miedos, incluso problemas de salud, por favor, tenemos una llamada psicóloga, así que le damos la bienvenida. Yo le pido, por favor, que se ponga los audífonos. Estamos aquí en la secuencia Despierta tus emociones, preocupados por la salud mental de toda la población. 7410-955 y el 940-800-800. Y de este hecho que es tendencia por las redes sociales, esta noticia que ya es viral, queremos darle pues un enfoque técnico y sobre todo con una profesional de la salud mental. Así que le damos la bienvenida. Hola, buenas tardes.
3: Aló, buenas tardes.
0: ¿Cómo está? ¿Aló? Bienvenida exitosa, lo escuchamos.
3: Me llamo desde Tacna.
0: Un gran saludo para Tacna.
3: Ella, mire, yo tengo una consulta. Ahorita se abre el tema referente a una señorita, que las pruebas, yo creo que tiene que determinar el Poder Judicial toda para poder aclarar las cosas, ¿no? Pero en el caso de una denuncia falsa, por ejemplo, a mi hijo, hace años ya, lo denunciaron de agresión, una expareja que tenía. Bueno, vino la familia, hasta a mí me agredieron, ¿no? Pero bueno, nosotros no denunciamos porque somos varones. Pero
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3: Pasaron 4 años, yo le veo a mi hijo con esa señorita. Le digo, yo estaba manejando, al rato lo llamo, no me contestaba. Llamé a la mamá de esa señorita, le dije, ¿qué pasa? ¿Por qué tu hija está yendo a buscar a mi hijo? Y hasta que en la tarde lo encuentro a mi hijo, le digo, ¿qué pasó? No, papá, me dice, ha venido a disculparse. Ojo, que ella puso una denuncia, y durante esos 4 años mi hijo no podía trabajar, no podía tener pareja, porque esa denuncia figuraba en un registro que tienen, creo, no sé si la policía, el Poder Judicial. Eso le perjudicó bastante a mi hijo. Y después de 4 años viene la señorita campante a decir, ¿sabes qué? Me equivoqué, discúlpame. Bueno, yo creo que ella, supongo que ella tenía otra pareja, no sé. Y mi hijo me dijo, papá, ha venido a disculparse, y yo, como soy buena persona, la estoy disculpando.
0: Muy bien, muchas gracias, gracias por okay. Su caso.
1: Listo, sí. Bueno, es cierto que de repente pueden darse casos como el que refiere el señor, pero si bien vamos a tratar de dar de repente alguna recomendación frente a ello, no perder de vista que muchos de los casos denunciados por violencia sí son reales. Pueden haber unos que no sean, sí, pero las estadísticas nos demuestran que en la mayoría sí existen los casos de violencia, que más bien no se toman o no se procesan porque se juzgan o se duda de la credibilidad de la persona que pone la denuncia, ¿no? Ahora, ¿hay casos excepcionales como este caso que refiere el señor? Claro, pueden haber casos excepcionales, ante lo cual también diríamos, bueno, quizás los varones también tienen que estar de pronto preparados, sensibilizados para entender que si una relación se está tornando problemática, se escapa de mis manos el poder lidiar, de pronto tener una conversación sana, de pronto salen reacciones explosivas, actitudes difíciles de lidiar, ¿no? Antes de que de pronto esto pueda escalar a algo más complejo y de pronto que alguien pueda señalarnos si respondimos o no adecuadamente, quizás es retirarnos oportunamente de estos vínculos y estas relaciones explosivas, complicadas, las famosas llamadas tóxicas, ¿no? Entonces, lo mejor que podemos hacer en esos casos es alejarnos de este tipo de espacios, incluso de manera preventiva para los jóvenes y varones en general, ¿no? Si siento que no podemos lidiar con una conversación sana, la resolución de problemas se vuelve muy difícil y escala a conductas explosivas, entonces sanamente mantener nuestras distancias y evitamos que de pronto esto escale a mayores situaciones que puedan generar confusiones, denuncias o cuestionamientos de pronto que con los que no puedan estar de acuerdo ellos, ¿no?
0: Así es, y por eso que también queremos presentar este tema para todos los oyentes. ¿Por qué cuesta tanto terminar una relación dañina, ¿no? Justo está vinculado con la llamada, y a veces uno se pregunta con esos casos de feminicidio, uno hace la investigación periodística y ves que ya habían denuncias previas de violencia, pero que regresaba con el agresor. ¿Por qué pasa esto? Muy según bien. La psicología.
1: Claro que sí. Bueno, los casos de... ¿Me lo puedo sacar? Los casos de, digamos, donde las relaciones dañinas se hacen difíciles poder de pronto terminarlas o soltarlas, tiene que ver con múltiples factores. No es solamente el tema de decisión, el tema de tener voluntad, como muchas veces creemos. Pueden haber factores de pronto de las vivencias propias que han tenido las personas a lo largo de la vida. De pronto, imagínate una persona que de niño, niña, vivió situaciones de violencia en su hogar. ¿Qué tan normalizado tenemos el hecho de que sí, pues así son las relaciones de pareja, los conflictos, las peleas, las explosiones son pan de cada día? Y de pronto, ¿qué tan normalizado tengo esto para que yo mismo no note que estoy viviendo una situación de la que debo salir? O de pronto también dinámicas complicadas y de manipulación que se pueden generar por parte de una pareja y donde se puede llegar a notar algo que llamamos, ¿no? Hay un principio del aprendizaje que es el refuerzo intermitente, que es en el cual vivimos situaciones de discusiones, ¡exitosa!, diferencias, conflictos. Pero también hay situaciones de reconciliación, de pronto donde nos decimos que sí, el amor lo puede todo, que lo vamos a superar juntos, y lidiamos entre el conflicto y la reconciliación. Esta dinámica de conflicto y reconciliación constante, ¿no? Donde se vuelve un círculo que nunca termina, conflicto y reconciliación, llega a generar una dinámica muy similar a la que se genera en las personas que tienen dependencia a los juegos. Wow. A veces gano, a veces pierdo, a veces gano, a veces pierdo, y me engancho en esta dinámica donde no importa si gano una de 10 intentos, siento que esto me genera un refuerzo satisfactorio. Y esto termina siendo algo que engancha mucho a las personas, y algo similar pasa en las relaciones, ¿no? Por estos pequeños momentos de alegría y felicidad, considero que vale la pena soportar muchos otros momentos de disconfort, de diferencias, incluso de peleas. Entonces, quizás acá va a ser muy importante ingresar a procesos de terapia, de psicoeducación, donde la persona empieza a notar qué patrones destructivos pueden estar habiendo en sus vínculos, en sus relaciones, para poder justamente darnos cuenta si vale la pena seguir ahí, si de pronto poner en una balanza los momentos bonitos son mayores o son pocos, y lo que prevalece de pronto son las dinámicas no inadecuadas, ¿no? Entonces, a veces que una persona note eso va a requerir un proceso largo. Y para eso necesitamos conversaciones de pronto empáticas, donde la familia no nos juzgue y nos diga, bueno, tú tienes que soportar, ¿no? Los típicos mensajes. Así son las relaciones, todas las familias pasan por problemas, siempre tenemos que aguantar a nuestros esposos, ¿no? De pronto quitarnos esos mitos y decir, oye, vamos a ver qué realmente está pasando.
0: Muy bien, y tenemos una comunicación, por favor, yo le invito a que se ponga los audífonos. Le damos la bienvenida aquí en Radio Exitosa a la voz de los que no tienen voz. Hola, buenas tardes.
2: Buenas tardes.
0: ¿Cómo está? Bienvenido.
2: Gracias, Willy Charrillos.
0: ¿Cómo está Willy?
2: Mira, señorita, acabo de ver lo siguiente. Acá no se trata de que sobre la señorita del que saca la bella luz, ¿no? Acá lo que se ve en los videos, yo no hablo, eso sí lo siento. La premisión ha sido la realidad, más allá de...
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3: Felices, es lo bueno para el alma, disfrute, goce todo lo maravilloso que tiene en la vida y siga conectado con Radio Exitosa. Nos sintoniza a través de Movistar por el número 34 y nos sigue por la multiplataforma que ofrece Radio Exitosa. Jueves 6 de julio se conmemora la batalla de Junín. Hoy lo expresamos aquí en Exitosa. Deseo que tenga un día maravilloso conectado con Radio Exitosa 1 y 4 y le presentamos nuestra secuencia La Hora del Volante.
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3: Y le damos la bienvenida a Tito Alvites, conductor de La Hora del Volante. ¿Cómo estás, Tito?
4: Hola, ¿qué tal?
3: Jueves, feriado nacional.
4: Eso, estamos de feriado hoy. He investigado un poquito el caso del congresista Julián Pérez Malqui. Y los medios el fin de semana dieron que tiene la licencia bloqueada. Y efectivamente, yo tengo acá un documento que pude revisar el lunes, el pasado lunes, uh-huh, de la licencia de conducir del congresista Julián Luis Pérez Malqui. Está el número de DNI, está el tipo de licencia, la categoría A1, y en el estado aparece bloqueada, ¿no? Fecha de expedición 2015, revalidación en el año 2033, ¿no? Y más abajo señalan dos infracciones de tránsito, es la G28, que es no utilizar el cinturón de seguridad, y la M01. Ambas infracciones han sido impuestas por la Municipalidad Provincial de la Convención. Hay que tener en cuenta que el congresista viene de la zona de Pichari, uh-huh, pero acá lo más saltante es la M01. ¿Qué dice la M01? Es conducir en estado de ebriedad y causar accidentes de tránsito. Entonces, esta infracción catiusca aparece el 11 de febrero del año 2024. Debería estar inhabilitado, porque el Reglamento Nacional de Tránsito es claro, dice inhabilitación para obtener una nueva licencia de conducir. Sin embargo, en la página del lunes aparecía como bloqueada, y lo podemos ver en pantalla, dice claramente, no, ese es el vigente, bloqueada. Y hoy Catiusca, tengo acá el documento de bloqueada, ahí está, bloqueada para todos los que nos siguen por la plataforma de televisión.
3: Estado bloqueada.
4: Digital, dice. Exactamente, ¿no? Eso fue el lunes. Uh-huh. Yo me comuniqué con el Ministerio de Transportes y le pedí información. ¿Por qué aparece bloqueada? Sí, este señor tiene una infracción que ha cometido, la M01, y también tiene la G28, la M01, y la M01 supone cancelación definitiva de la licencia de conducir. Es decir, este señor no tendría por qué estar, podría conducir, pero no tiene licencia de conducir. Entonces, hoy, ¡exitosa!, muy temprano, he vuelto a revisar la página del Ministerio de Transportes y Comunicaciones, y oh sorpresa, en el estado aparece vigente. Entonces, aparece vigente, y acá digo, ¿y cuál es el tema acá? ¿Qué pasó? ¿No? Y buscando un poco más de información, he podido deducir que este accidente cometido por el congresista, aún no era congresista, en el año 2024, el 9 de febrero del año 2024, él a bordo de su camioneta atropella a dos personas, a la señora Vilma Palomino y a su menor hija. Se da la fuga, la policía lo interviene, lo lleva a la comisaría y se niega a pasar el dosaje etílico. Al negar pasar el dosaje etílico, dice el reglamento, se da por hecho que está en estado de ebriedad. Y eso lo dice claramente, y aquí yo tengo tanto el reglamento como las normas, ¿no es cierto? Dice claramente la M01, conducir en presencia de alcohol en la sangre en proporción mayor a lo previsto en el Código Penal o bajo los efectos de estupefacientes narcóticos y o alucinógenos comprobado con el examen respectivo o por negarse al mismo y que haya participado en un accidente de tránsito. Muy grave, 100% de una UIT, actualmente 5.500 soles, ¿no? Internamiento del vehículo y retención de la licencia de conducir. Inhabilitación definitiva para obtener una licencia de conducir. Es decir, este señor comete el accidente de tránsito el 9 de febrero, no pase el dosaje etílico pensando que la iba a librar. ¿Y quién aparece como abogada? La señora que lo ha denunciado la semana pasada o el sábado último en la comisaría de San Miguel. Exactamente, la abogada. Ella se presenta como abogada y tiempo después, claro, voy a seguir un poco la historia, pero al no pasar el dosaje etílico, comete un delito, otro delito. Hay que recordar que conducir en estado de ebriedad es el delito de peligro común. Pero al desobedecer a la autoridad, comete el delito de desobediencia y resistencia a la autoridad. Es por eso, y eso es flagrancia, porque en ese momento la policía lo está conminando para que pase el dosaje etílico, está en flagrancia en ese momento y le dice, venga señor, usted va a quedar detenido. Y él queda detenido o lo mandan al penal de Llanamilla durante 6 meses, no por conducir en estado de ebriedad, sino por desobedecer a la autoridad. Uh-huh. En tanto la infracción administrativa, dice claramente el reglamento, conducir en estado de ebriedad o por negarse, él no pasó el dosaje etílico. Entonces la infracción administrativa, ¿no es cierto?, debió haberle en ese momento, a través de un trámite, se llama el procedimiento administrativo sancionador. No participa el SAT, participa en este caso la Municipalidad Provincial de la Convención. ¿Qué cosa pasó? ¿Por qué aparece como bloqueado? ¿Y por qué la Municipalidad Provincial de la Convención no mandó el expediente de este señor a el Ministerio de Transportes y Comunicaciones para dar como firme la infracción? Porque en el mismo documento, en un tercer documento que yo le he pasado a Pía, aparece como pendiente de pago. ¿Eso qué quiere decir? Que si él pagaba, en ese caso la UIT en el año 2024, sin miedo, creo que estaba 5.150 soles, uh-huh. Si él pagaba la UIT en ese momento, en el año 2024, daba por consentido de que había cometido esta infracción. Pero ¿por qué la Municipalidad Provincial de la Convención no envía el expediente? ¿Cuánto estaba la UIT?
3: 5.150
4: soles en el año 2024.
3: Así es.
4: Él no paga este monto, ¿no? No paga, ¿para qué? Para liberarse, digamos, de la infracción. Pero, oh sorpresa, ¿por qué la Municipalidad lo convenció? Y yo le he escrito muy temprano al alcalde, espero nos conteste, al alcalde que apellida Curi.
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4: No envía el expediente al MTC. La Contraloría General de la República Catiusca en el año 2023 ya había alertado que la misma Municipalidad de la Convención no había cobrado 2.120 papeles. Es decir, aparentemente, y esta es una apreciación mía, la municipalidad lo que hace es, podría arreglar con los administrados que han sido infraccionados y para que no se vean sancionados o perjudicados con su licencia de conducir, simplemente no envía la información al MTC. Por lo tanto, ese procedimiento administrativo sancionador no se da como firme, no se da como terminado. Al no darse como terminado, aparece como bloqueado. Entonces, acá lo que ha habido es, yo me comuniqué el lunes porque aparece como bloqueado y hoy día aparece como vigente. Cuando él ha cometido una infracción, la M01. La M01 es inhabilitación definitiva de la licencia de conducir. Yo tengo información de la Contraloría que ha advertido que esta municipalidad, la de la convención, no ha cobrado 2.120 y tantas papeletas que no había enviado al MTC para que se considere como firme. Lo mismo habría pasado con el caso del entonces comerciante Julián Pérez Malqui. No lo sabemos, ¿no? Pero aquí, rarísimo, porque en 2 días, como el MTC le da de bloqueado a vigente, cuando cometió una infracción la M01 y aparece en el mismo portal del MTC Katiuska. Esto no es un invento mío, está clarísimo, ahí está, la M01. ¿Y qué es la M01? Conducir en estado de ebriedad
3: y ocasionar
4: un accidente de tránsito. Uh-huh. ¿Qué accidente? El de la señora Vilma con su hija. ¿Quién aparece después? Porque el señor estaba en la cárcel. La entonces pareja, la señora que lo ha denunciado por agresión física en la comisaría, me parece que es San Miguel, para ofrecerle a la señora Vilma 50,000 soles y para que retire la denuncia.
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4: La señora ha quedado mal. En principio hubo un pedido de la familia de 350,000 soles como indemnización. Al señor lo han absuelto del delito de desobediencia y resistencia a la autoridad. Se ha apelado. Pero toda la información, todo el expediente ahora está en manos de la Corte Suprema, que entendemos no tiene por qué absolver a este señor, porque negarse a pasar dosaje etílico es desobediencia a la autoridad. Uh-huh. Entonces, ¿por qué un juzgado de la Convención o de Cusco lo absuelve? Todo ese caso, porque ha sido apelado por la defensa de la familia agraviada, está en la Corte Suprema. La Corte Suprema debería no solamente sentenciarlo de manera condenatoria a este señor por el delito de desobediencia, sino también por peligro común. ¿Por qué? Porque en el parte policial se consigna que el señor estaba con evidentes signos de ebriedad después de haber atropellado, porque lo intervienen. Estaba oliendo alcohol, y lo dice el parte policial. Entonces, esa evidencia que se consigna en el documento es si no pasó dosaje etílico, porque la prueba científica es el dosaje etílico, pero para el juzgado puede ser importante. ¿Por qué? Porque es la evidencia de que una autoridad, en este caso un policía, había sentido el aliento alcohol de este señor. No paso el dosaje etílico, así que mi licencia es chévere. Ya, pero cometiste el otro delito de desobediencia a la autoridad. Por eso lo condenaron, por eso se fue a Llanamilla. Esa apelación está en la Corte Suprema de Justicia y se debe resolver en los próximos días. Pero lo extraño es que, como un ciudadano comete un accidente en estado de ebriedad,
3: sigue manejando
4: la licencia y estaba conduciendo el mismo vehículo con el que atropelló a la señora Vilma Palomino, conduciendo esta semana la camioneta blanca, y cuando tenía la licencia bloqueada. Dos días después aparece en el MTC como vigente. ¿Qué cosa pasó? Habría que llamar la atención a la Municipalidad Provincial, porque si el caso ocurrió en el año 2024, ese procedimiento administrativo sancionador todavía no ha caducado. Es decir, está en manos de la alcaldía, del SAT, del Servicio de Administración Tributaria, de la Convención, enviar toda esa información al Ministerio de Transportes y Comunicaciones.
3: ¿Qué los motivó?
4: No lo sabemos. Seguramente
3: una
4: para
3: cercanía.
4: ¿Qué? Esperando que esto caduque, esperando no quede firme la infracción. Al no quedar firme la infracción, simplemente la autoridad, en este caso el MTC, le da como vigente y le devuelve su licencia normal. Habría que preguntar, ¿está manejando con la licencia de conducir que le retuvieron en la comisaría de Pichari, o ha obtenido otra licencia? ¿O se lo entregaron en favor para que él pueda seguir conduciendo ese vehículo? O sea, acá estamos hablando de casos muy delicados, Katiuska, que amerita investigación por parte del MTC, por parte de la comisaría de Pichari y por parte de la Municipalidad Provincial. ¿Por qué no envía la información para que se consiente esa infracción como firme? Lo mismo lo que pasó con 2,122 papeletas en advertencia de la Contraloría de esa municipalidad.
3: Increíble, Tito. Vamos a dar nuevamente este dato, y es que una persona que ahora es diputado, que representa a todos los peruanos, que es de un partido político, Juntos por el Perú, ha cometido, como tú dices, un delito, ha manejado en estado de ebriedad, ha dejado grave a una mujer y su hija menor de edad, no pasa por el dosaje etílico, pero ahora está manejando como si nada esa misma camioneta con la cual cometió ese delito.
4: Eso, Katiuska, y en el portal, en el portal del MTC, en la consulta de papeletas, aparece claramente M01. ¿Y qué es la M01? Conducir un vehículo en estado de ebriedad. ¿Y cuál es la infracción? La infracción es cancelación definitiva, inhabilitación de por vida de la licencia de conducir.
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4: Aparecía como bloqueado y ahora aparece como vigente. Oye, ¿qué pasó acá? Y el caso es real. Hemos tenido la información directa de la familia. La familia ha contado su historia. Espero tener más ampliación este fin de semana en la hora del volante. Pero el caso es real. O sea, él atropelló, él se dio la fuga. A él lo intervinieron, le sintieron el aliento a alcohol, ¿no? Él fue a parar a un penal, a penal de Llanamilla en Ayacucho, pero no por el por la conducción en estado de ebriedad, sino por desobediencia a la autoridad, por no pasar el dosaje etílico. Pero habría que ver ahora cuál va a ser finalmente el fallo de la Corte Suprema, porque es un caso muy, muy delicado, porque si esto ocurre, Katiuska, en un municipio como en la Convención, ¿qué cosa podría pasar pues en otros municipios? ¿No? Lo mismo, o sea, 2.120 papeletas no se cobraron. ¿No?
3: O sea, ¿hay una vinculación con ese congresista, con ese diputado? No, ¿cuál es la motivación, no? Claro. Para hacerle ese favor, entre comillas, claro, ¿no? Para no enviarle información.
4: Y lo peor es que, y lo peor es que este señor no ha cumplido con la reparación civil a la señora, casi las ha dejado abandonadas.
3: ¿Cómo se encuentra?
4: Ella no ha podido rehacer su vida con normalidad porque ha tenido algunas fracturas. La hija también, la menor hija de
3: 7
4: añitos.
3: O sea, que le trocó la vida.
4: Exactamente, ¿no? Entonces, pero eso va por un lado, pero por el otro lado, también como que le quiere sacar la vuelta a las autoridades y sigue conduciendo cuando no debería hacerlo, ¿no?
3: Así es, y te vamos a hablar con el público a través de los números 7410-955 y el 940-800-800. Este congreso bicameral recién inicia y estamos viendo que hay un congresista diputado que tiene corona, que ha cometido un delito, una infracción que ha perjudicado a dos vidas, a una madre y una hija de solo 7 años, y que continúa manejando, y eso no es justo, y ya se ha pedido la información a esta municipalidad de la Convención ubicada en Cusco. ¡Exitosa! ¿Qué ha motivado que ellos no envíen la información?
4: Claro, acá son dos cosas, Katiuska. Una cosa es la infracción de atropellar a una persona, ¿no? Pero se convierte en delito cuando el conductor se encuentra en estado de ebriedad, ¿no? Lo dice claramente el Código Penal en el artículo 274 y el Reglamento Nacional de Tránsito también en su artículo 307, claramente. Y aquel conductor que se niega a pasar el dosaje etílico se da por hecho de que está en estado de ebriedad. Eso por el lado administrativo. Por el lado penal, al no tener la prueba científica, la autoridad, en este caso la fiscalía y después el juzgado, no lo pueden procesar por peligro común. ¿Por qué? Porque para probar el delito de peligro común se necesita la prueba científica, en este caso el dosaje etílico.
3: Correcto.
4: Que supere los 0,5 gramos de litro alcohol por sangre, ¿verdad? 0,5 gramos de alcohol por litro de sangre. Eso es exactamente. Al no tener esa prueba científica, porque el señor se ha negado a pasar el dosaje etílico, es probable que la autoridad, digamos, la justicia no lo procese por peligro común, porque no tiene la prueba, pero puede tener la prueba en este caso en el parte policial, porque los policías manifiestan se sintió el aliento a alcohol, ¿no es cierto? Y al no pasar el dosaje etílico, la autoridad podría colegir, o efectivamente el señor ha estado en estado de ebriedad, pero lo procesan por desobediencia a la autoridad. Pero la infracción administrativa, el lado del Reglamento Nacional de Tránsito, es claro. O sea, si se niega a pasar, se da por hecho que el señor está en estado de ebriedad. ¿Y cuál es la sanción? Si comete un accidente de tránsito, inhabilitación de la licencia de conducir. Eso no ha pasado, ¿por qué? Porque en el portal del MTC aparece como vigente. ¿Qué cosa pasó?
3: Ahí están las pruebas contundentes. Vamos con la primera comunicación aquí en la hora del volante. Hola, buenas
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3: Tardes.
5: Hola, buenas tardes.
3: ¿Cómo
5: buenas
3: está?
5: Tardes.
3: Bienvenido.
5: Sí, ¿qué tal? Una consulta, creo que no es con el tema, pero de repente me pueden dar una ayuda, un alcance. Yo tuve un familiar que por accidente está accidentada. ¿Qué pasa? Que un camión pasó por una pared y la puerta de atrás se le rozó a la pared y la pared le cayó encima del familiar. Y familiar se atendió en el seguro social sin ningún problema. Ahora mi consulta es: ¿el SOAC tiene que activarse? ¿Da alguna ayuda, un alcance? ¿O no tiene nada que ver el SOAC ahí? Porque
4: sí,
5: no han
4: claro.
5: usado el SOAC.
4: Claro que sí, porque en este caso el accidente fue ocasionado por un vehículo. Y ese vehículo tiene un SOAT o un CAT, ¿no es cierto? Y se tiene que activar el SOAT, claro, con el número de placa del vehículo. ¿No se activó el SOAT? ¿Por qué?
5: La verdad, mire, es un familiar lejano que me han preguntado, ¿no? Porque yo manejo, pero no tengo idea de por qué. Yo he averiguado por la placa y me dice que el SOAT está activo hasta este diciembre de este año. O sea, quiere decir que no lo han usado. Porque hace 2 semanas fue el accidente.
4: No, deberían usarlo, ¿no? Y seguramente quien está corriendo los gastos es el familiar o los familiares de la persona agraviada.
5: No, sino que está asegurada. O sea, esa es mi duda. está segura, está siendo atendida acá en Lima, ya está en el hospital del obrero, uh-huh. Y está siendo atendida porque está asegurada la bueno,
4: gracias, mi tía. Gracias a Dios tiene seguro, pero si quedara con alguna invalidez, hay un porcentaje, unos montos que el SOAT cubre, ¿eh?
5: Incluso eso es lo que yo quería saber, hasta, ¿no? Porque ha quedado mal, le han roto la pierna. Es una señora ya de edad, ya de unos 70 años. Ya,
4: es probable que quede con alguna todo. Discapacidad.
5: Exacto.
4: Queda con una discapacidad permanente. Hay una cantidad, me parece que son 4 UITs. Sería bueno que. Y se presentó denuncia, porque tiene que presentarse
5: sí,
4: denuncia.
5: Sí, hay una denuncia en la comisaría, ya está todo ya.
4: Tiene que activarse, en todo caso, con la gente de la PSEC, la Asociación Peruana de Seguros, para que activen ese SOAT con la placa. Está la placa, está todo, el vehículo está identificado
5: sí,
4: y todo.
5: La placa está en la comisaría, el carro está en la comisaría detenida todavía.
4: Se tiene que activar el SOAT y ahí, si queda con una cierta invalidez, hay un monto que tiene que, en este caso, abonar o indemnizar la compañía aseguradora que tiene contratado el vehículo, ¿no? El camión.
5: Ajá. Listo, muchas gracias, me ayudó bastante.
3: José, muchas gracias. 740-1955 y el 940-800-800, Chito, y además de la justicia, bueno, sabemos que la Comisión de Ética también va a accionar, pero por otro tema, ¿no? Que está vinculado por una presunta violación física, ¿no? Uh-huh. A su expareja, pero ese tema también es sumamente grave.
4: Claro, esto está conocido como que a puntillazos el fin de semana, Katiuska, uh-huh. Pero lo que estamos revelando ahora es datos importantes con pruebas, ¿no? Yo he podido cruzar información rapidito en un par de horas, que no es muy difícil en realidad, es simplemente buscar y mira lo que he encontrado, ¿no es cierto? Una licencia bloqueada, 2 días después el MTC le pone vigente cuando este señor cometió la infracción del M01. No pasó dosaje etílico, resistencia a la autoridad. Por ese delito estuvo preso, lo absolvieron. Se ha apelado, está en manos de la Corte Suprema, pero ¿qué pasó con la sanción administrativa? Que es, digamos, por el lado de la conducción. Ahí es inhabilitación definitiva, pero sin embargo aparece en el MTC como vigente. Habría que conocer el expediente completo. Si estaba como bloqueado, es probable que la Municipalidad Provincial de la Convención no ha mandado toda la información al MTC, ¿no?
3: Correcto, Tito. Vamos con la siguiente comunicación. Hola, buenas tardes.

0: Hola, buenas tardes.
1: Buenas tardes.
0: ¿Cómo está? Lo escuchamos.
1: Por favor,
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1: Para una opinión acerca de lo que está conduciendo, ¿no? Hay que conducir en estado etílico lo que están informando. Por favor.
3: Sí, dígame.
1: Mire, esto es totalmente indignante que conduzca y todavía cause lesión. ¿Qué decimos, no? De repente solamente es, bueno, es porque tiene un cargo, porque tiene plata. Decimos que la ley es igual para todos. Pienso que debería ser la inhabilitación total de la licencia de conducir. Gracias. Es desde Arequipa la opinión. Gracias.
3: Muy amable. Gracias, gracias. Desde Arequipa. Claro, el reglamento es claro, ¿no? La M01 es conducir en estado de ebriedad y causar accidente, inhabilitación total. Y la M02 es intervención en estado de ebriedad, la suspensión por 3 años. 3 años y el pago del el 50% de una UIT, en este caso 2.750 soles. Y el tema está en que ambas infracciones el señor no las ha pagado. Todavía está como pendiente pago, tanto la de conducir sin cinturón de seguridad, ¿no? La G28 y la M01. O sea, ambas infracciones no las ha pagado. Está como pendiente de pago. M01 y la G28. Esto es información pública. Está en el MTC.
0: Correcto, Tito. Vamos con la última comunicación. 7410-955 y el 940-800-800. Y esperamos también la respuesta del alcalde, ¿no? De ese distrito de la convención en Cusco.
3: Sí, yo le he escrito al alcalde. Espero me conteste para que nos informe qué cosa pasó con este caso, ¿no? ¿Cuál es la situación del expediente de Julián Pérez?
0: Muy bien, vamos con la última comunicación. Hola, buenas tardes.
3: Hola.
0: Hola. 7410-955 y el 940-800-800. Y como lo dice también nuestro oyente de Arequipa, ¿no? Todos tenemos los mismos derechos y obligaciones y deberes ante la justicia nacional.
3: Eso, Catiusa. Hay que aprender. Si vas a manejar, simplemente no tomes, ¿no? Y si tomes, no lleves el vehículo, así de sencillo.
0: Muy bien, Tito, muchas gracias. Y la ampliación de este tema, que es una gran noticia, ¿no? El día sábado en tu programa La Hora del Volante. Muchas gracias, Tito. Y hasta ahora nos vamos a la pausa, pero regresamos con mucho más. 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

0: La temperatura en Lima 24 grados, Arequipa 23, Madre de Dios 31, 1:30 p.m. En estos momentos tenemos información en vivo desde el Cercado de Lima con nuestro compañero Kevin García. Adelante Kevin, bienvenido.
1: Información en vivo desde el Cercado de Lima. Debido al evento One Year to Go, que marca el inicio de la cuenta regresiva para los Juegos Panamericanos y Panamericanos Lima 2027, se viene registrando una importante congestión vehicular en el centro histórico de Lima por los cierres de las vías y desvíos implementados en los alrededores de la Plaza Mayor. La carga vehicular se presenta en los accesos al Damero de Pizarro, especialmente en los jirones Lampa, Caraballa, de la Unión y Junín. Además, en las avenidas Tacna y Abancay, el tránsito avanza con lentitud por el control policial y la gran afluencia de asistentes al evento. Las autoridades recomiendan a los conductores evitar la zona y optar por rutas alternas mientras se desarrollan las actividades oficiales. Se espera que el tránsito recupere su fluidez una vez concluya la ceremonia. Sin embargo, también hay mayor afluencia de personas al ser hoy 6 de agosto un día feriado. En la información que tenemos para los 95.5 de la FM, exitosa, la voz de los que no tienen voz.
0: Ahora nos trasladamos de inmediato con nuestra compañera Vanessa Rubio desde La Molina. Adelante Vanessa, bienvenida.
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3: Si viene caballo, retroceda.
4: Chantal, buenas tardes. Información en vivo desde la Escuela de Equitación del Ejército en La Molina. La Presidenta de la República ha llegado hace unos minutos para participar de la premiación del concurso ecuestre Copa Junín, una tradicional competencia hípico militar que está organizada por el Ejército de nuestro país, hoy feriado 6 de agosto, en el día en que se conmemora la Batalla de Junín. Ella está en el estrado principal, acompañada del Ministro de Defensa Rafael Belaún, del Ministro del Interior César Astudillo, y además los comandantes generales de cada una de las Fuerzas Armadas y también el comandante, el jefe del comando conjunto, el general César Briceño. En estos momentos acaba también de culminar la demostración de los caballos de paso, donde se han danzado marinera a pie y marinera a caballo, y ya se está acomodando cada uno de los obstáculos en la cancha de arena para lo que va a ser esta competencia, donde van a participar jinetes de la Escuela de Caballería, de la Escuela de Equitación del Ejército, de la Escuela Militar y por supuesto del Regimiento de Caballería Gloriosos Húsares de Junín y el Regimiento de Caballería Mariscal Domingo Nieto, quienes custodian Palacio de Gobierno. Están ingresando entonces cada uno de los jinetes para participar de esta competencia. Ellos van a tener que hacer demostraciones y pruebas de salto a velocidad a caballo, demostrar esta destreza para poder ganar el máximo galardón del Trofeo de Presidente de la República. Es la información que tenemos en vivo para los 95.5 de la FM en Lima, exitosa la voz de los que no tienen voz.
0: En otros temas, la Fiscalía en Ayacucho dispuso el inicio de diligencias preliminares por un plazo de 60 días contra los responsables de la presunta comisión del delito contra el patrimonio en la modalidad de extorsión en agravio de dos ciudadanos. Uno de los afectados señaló que era amenazado de atentar contra su vida y su familia si no cedía a ciertas exigencias. 1:35 p.m. Tú estás en Exitosa 95.5 de la FM en Lima. Continuamos en Exitosa Te Escucha con Katiuska Torres Aybar.

0: 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Gracias por la sintonía, usted que nos escucha a través de la radio en Lima y Callao 95.5 en la FM. Y le damos la bienvenida a nuestro invitado Daniel Hermosa. Él es presidente de MIPES Unidas. ¿Cómo está? Bienvenida Exitosa. Muchas gracias por estar aquí.
1: No, a ustedes por la invitación, Katiuska. Siempre contento de estar aquí en Exitosa conversando sobre las MIPES.
0: Así es. Es un día especial. Ayer ha sido un día muy feliz para todos los peruanos. Se ha confirmado la presencia del Papa León XIV, Robert Prevost, nacionalizado peruano, además, en nuestro país del día 11 de noviembre al 17. No son muchos días que va a estar aquí, y eso no solamente es pues una, esto no es solo un mensaje de fe y esperanza, sino también representa cifras y sobre todo reactivación económica para el turismo nacional y para todas las industrias vinculadas a ella.
1: Bueno, totalmente de acuerdo. Yo creo que hay un reencuentro religioso, una necesidad de que el pueblo católico, en general el pueblo creyente, retome ese compromiso con la iglesia, tan importante para el espíritu peruano, que tiene, como bien señalas, recuperar la esperanza en que el Perú va a seguir creciendo o que va a recuperar las sendas del crecimiento. Y con relación a las cifras, es cierto, ¿no? Ya el día de hoy en Gamarra y en diferentes centros comerciales ya se está vendiendo polos, vendiéndose vinchas. Y probablemente pues vamos a seguir en esa dinámica que obviamente nos invita a la coyuntura, y eso es positivo, toda vez que recuerda que venimos de una inexistente campaña de invierno que se perdió, ¿cierto? Nuestra amiga Susana Saldaña, dirigente de Gamarra, señalaba que más de 600 millones de soles se habían perdido por no existir la campaña de invierno.
0: Y un mundial donde tampoco figuramos, ¿ah? ¿Eh? Porque Gamarra ve oportunidad donde sea.
1: Un mundial donde la expectativa era alta, pero que al final, creo que debido también a que los canales que estaban comprometidos con esta fiesta del deporte no pasaron todos los eventos deportivos, y eso desmotivó mucho al hincha que le gusta mucho el fútbol. Entonces, bueno, finalmente ahora tenemos la llegada del Papa. Y en todo caso tendríamos que analizar el histórico, ¿no? Justamente veía algunas cifras cuando vino el Papa Francisco en el 2018, ¿cierto? Y después de la visita del Papa Francisco, más o menos se evaluó de que Perú había movido entre turismo, alimentación, etcétera, más de 91 millones de dólares, con 40.000 visitantes extranjeros, básicamente de países vecinos, que habían llegado para la visita del Papa Francisco, que estuvo 4 días.
0: Sí.
1: Hoy día vamos a tener al Papa 7 días.
0: Una semana.
1: Esperemos que eso multiplique los 91 millones de dólares que aproximadamente se generó en ese momento, ¿no?
0: Así es. Carlos Loaiz ha estado en comunicación con Exitosa. Él es gerente general de la Cámara Nacional de Turismo y él dio una cifra muy buena. Él ha dicho, bueno, ellos han viajado de España para ver cómo era más o menos el movimiento del Papa León XIV, y dice que él viaja con aproximadamente 5.000 comunicadores. No se mueven, 5.000 comunicadores entre periodistas, influencers y demás, y esto ya es un bolsón importante, y esto ya representa para nuestro país una vitrina importante, porque no solamente viene Lima, va a Chiclayo, va a ser la ruta del Papa, va a Cusco y va a Pucallpa.
1: Bueno, y eso como la parte de lo que ha señalado bien la Cámara Nacional de Turismo, pues esto también activa la economía. Ya lo estamos viendo en Gamarra con confecciones, obviamente los restaurantes y obviamente las bodegas, y en general todo un movimiento económico en una coyuntura muy especial para las MIPES de cara al fenómeno del Niño, ¿no? Que necesitamos hacer caja para poder enfrentar este episodio climático, y obviamente nos agarre mejor para la campaña de fin de año, que es una campaña muy importante para las MIPES. Y si en el norte básicamente se interrumpen carreteras o eventos, espero que no sea, pero puede pasar, ¿no? Podría tener una crisis económica y una pérdida del empleo. Ya en este momento tenemos más de 60.000 o 70.000 MIPES entre confeccionistas del sector pesquero y del sector agrícola afectadas por lo que ya es el fenómeno del Niño en este momento. Ahora, la parte más dramática, que se supone arranca en octubre, noviembre y diciembre, y probablemente nos acompañe el próximo año, ya la afectación es a la estructura misma de las empresas, con pérdida de mercadería por las lluvias, etcétera, y obviamente la interrupción de las carreteras, que esperemos que el gobierno haya tomado todas las previsiones para repararlas rápidamente, ¿no?
0: Así es. Bueno, ¡exitosa! Ya han dado algunos anuncios, lo ha hecho Keiko Fujimori, lo ha hecho el canciller Carlos Spa, lo están haciendo también las cámaras de comercio. Hay un compromiso Y yo creo que eso es positivo y una voluntad de que la experiencia con el Papa no sea solo una experiencia religiosa, sino sobre todo que nos genere divisas, ¿no? Que es lo más importante. Claro. La visibilidad positiva. Y uno de los temas que también hay que solucionar es la inseguridad ciudadana y también el acceso de vías y carreteras. ¿Por dónde va a pasar el Papa?
1: Evidentemente, ¿no? Y yo creo que, por ejemplo, el Perú en esta coyuntura, hoy día creo que hemos tenido un evento en la Plaza de Armas con relación a los Juegos Panamericanos del próximo año, lo cual también va a dinamizar muchísimo la economía. Sí. En el anterior Juegos Panamericanos, prácticamente los ingresos superaron los 6.000 a 7.000 millones de soles, el movimiento económico, casi medio punto del PBI, y obviamente fue una vitrina espectacular para el Perú. Lamentablemente, ahí expreso una frustración, creo que de todos. Esto no significó la recuperación del turismo, que todavía no estamos recuperando los niveles de prepandemia. Y eso tiene mucho que ver con el tema de la inseguridad, porque la imagen del Perú está, digamos, en el imaginario de los turistas en el mundo como un país inseguro. Y que si bien es cierto, Arequipa, Cusco, Cajamarca, que son regiones que podrían seguir captando más turistas, tienen una paz relativa. Yo he estado hace unas semanas por estas regiones y de verdad que se respira tranquilidad, pero el efecto de Lima, ¿no?, de la inseguridad en Lima, está afectando realmente a todo el Perú.
0: Así es, pero algo bueno que tiene el turismo es que distribuye los ingresos de forma equitativa, porque todos ganan, gana el empresario grande, el taxista, todo. El artesano, y también hay que explotar el turismo religioso, y eso lo expresaban aquí en Exitosa hoy, y es que tenemos una cultura viva con festividades exitosa. Religiosas. Somos un pueblo y un país de fe, y cada zona tiene su santo y su cruz. Hay que explotarlo.
1: No, definitivamente. Yo creo que ahí un poco la estrategia de PromPerú con la nueva gestión tiene que orientarse un poco más al turismo vivencial, que involucra obviamente el turismo religioso, de tal manera que no solamente el patrimonio que ya está vendido, tipo Arequipa, tipo Cusco, sea solamente el foco de publicidad, en todo caso, o de invitación al turista extranjero. Necesitamos fomentar otro tipo de destinos y otro tipo de vivencia, ¿cierto? No solamente la gastronómica, sino también hoy día, teniendo un papa mitad peruano de corazón, ¿cierto? No creo que él se moleste si es que le jalamos un poquito la sotana para que nuestras MIPES puedan fortalecerse para el futuro.
0: Super campechano, además, ¿no? Super misionero, bueno, hay video, fotos de él comiendo delicioso, cantando con los chicos, además, cercanos a los jóvenes. Es un tipo excepcional,
1: realmente, de un gran corazón, y claro, que te repito, que nos perdone, pero vamos a tratar de monetizar un poco su presencia, toda vez que Perú todavía necesita recuperarse de las cientos de crisis que hemos tenido en los últimos 10 años.
0: Gamarra no perdona, porque han sacado unas fotografías y unos politos lindos.
1: No, con las banderolas y demás. Yo creo que el Papa llega en un momento muy propicio para tratar de ayudar a las MIPES, que, como te repito, que han perdido mucho dinero en esta campaña que no fue, ¿no? Y por supuesto, el Día de la Madre también una campaña que no fue, ¿no? Entonces necesitamos obviamente este oxígeno que llega desde el Vaticano con la presencia de un Papa peruano, realmente.
0: Así es, y cómo nos organizamos desde ya, ¿no? Porque todo está repleto en Chiclayo, todo el mundo quiere ver al Papa, yo me sumo también, yo también quiero ver al Papa.
1: Bueno, mira, yo creo que las autoridades, y en principio creo que, si bien es cierto, el Ejecutivo está tomando la iniciativa de enviar a los ministros a las distintas regiones, lo cual me parece muy bien, yo sugeriría que la presidenta no deje de involucrar a los gobernadores regionales, ¿no? Porque el gobernador regional, al ver que el ministro viene a solucionar problemas, entonces él se pone de costadito. Además, y cualquier van, ¿no?, cosa que pase, fue el Ejecutivo. Yo creo que la presidenta debe implementar rápidamente una especie de consejillo con los gobernadores regionales, de tal manera de que, no solamente por esta coyuntura del Papa y por el fenómeno del Niño, en general por el desarrollo del país, de tal manera que esta práctica, en que ella pueda conversar directamente con los gobernadores, pueda replicarse con los futuros gobernadores, que, dicho sea de paso, también existe un gran temor. En octubre se eligen estas autoridades, en enero asumen el cargo, y muchos no tienen experiencia de gestión, ¿cierto? Y esto va a traer probablemente un bache en la gestión pública dentro de las regiones, lo cual va a disminuir la dinámica económica, porque el que entre, gobernador o alcalde, sí, bueno, no hagan nada hasta que me revisen si todas las obras están bien, si no hay algún problema, llama a la Contraloría. todo se paraliza por lo menos 3 o 4 meses hasta que después recién arranca la máquina. ¿Y quiénes se ven perjudicados? Las MIPES, porque al parar las obras por una evaluación razonable, dejan de pagar. Se rompe la cadena de pagos. Y ese es otro tema que a nosotros nos preocupa por el fenómeno del Niño, ¿cierto? Que se declara en emergencia, todo el dinero de las instituciones públicas va a la remediación o va a la prevención y se olvida de nosotros los proveedores. Yo creo que ahí la presidenta, una vez que comienza a lanzar estos decretos, digamos, de declaratoria de emergencia, que vaya pues también con su platita al lado, porque si no, el perjuicio va a ser mayor. No solamente el evento climático, sino también el rompimiento de la cadena de pagos.
0: Excelente, muchas gracias por estar
1: gracias
0: aquí.
1: A usted.
0: Y se vienen días y semanas muy felices para todos
1: estoy
0: los peruanos.
1: Seguro que sí, estoy seguro que sí. Muchas gracias, Bien Catiusca, y a los empresarios en la zona norte del Perú, tomen las previsiones para que puedan cuidar su mercadería. Ya el Yaku, vimos lo que pasó con muchas fábricas o pequeñas fábricas que se cayó el techo, perdieron la mercadería. Tenemos que tomar las previsiones y trabajar de la mano con las autoridades.
0: Excelente, muchas gracias.
1: Gracias a ti.
0: 1:46, somos Radio Exitosa, somos la voz de los que no tienen voz. Ahora nos vamos para Arequipa con nuestro compañero Richard Calcina. Contigo, Richard.
2: Información en vivo, Arequipa está de fiesta y las diversas tunas del Perú y también del mundo han venido a visitar a la Ciudad Blanca. En esta oportunidad de ahí de Trujillo, están de Ancas, de la costa, sierra y selva, también de Chile, de Uruguay, Bolivia, presentándonos su alegría pronto a cumplir Arequipa sus 486 aniversarios.
3: Nacional de Trujillo.
2: Ahí está. Vienen ustedes a presentar su saludo a Arequipa en este aniversario.
3: Claro que sí. A saludar a la hermosa ciudad de Arequipa. Un saludo desde Trujillo.
2: ¿Qué nos están presentando? A ver.
3: Es la comparsa de la tuna.
2: Correcto. Así es. Con la alegría correspondiente se puede escuchar a estas tunas que han llegado. Y esta alegría también se observa en la gente, ¿ah? En la gente que ha llegado hasta la avenida, hasta la calle Mercaderes. A ver, señora, ¿qué opinión le merece estas tunas y la alegría, ¿no? Este aniversario de Arequipa.
4: Muy bonito, está maravilloso, me encanta.
2: Claro, es la primera vez que usted está en este pasacaño, siempre está usted.
4: Sí, primera vez.
2: Primera vez, ¿no? Correcto. Señora, muchas gracias. Señora, ¿qué tal le parecen las tunas?
4: Excelente, muy lindo.
2: Mucha alegría brinda, ¿no?
4: Mucha alegría, mucha alegría.
2: El aniversario de Arequipa. A ver, ¿que viva Arequipa?
4: ¡Que viva Arequipa!
2: Ahí está, ¿no? Está ahí la alegría previa al aniversario de Arequipa el próximo 15 de agosto. Desde Arequipa informó Richard Calcina para Exitosa, la voz de los que no tienen voz.
0: Excelente, Richard, muchas gracias. 1:48, somos Radio Exitosa, somos la voz de los que no tienen voz. Y hasta ahora presentamos la pregunta del día, la pregunta exitosa, con nuestra compañera Chantal Ordóñez, periodista de Exitosa. Hola, Chantal, ¿cómo estás?
5: Hola, Katy, ¿cómo estás? Muy bien, muchas gracias. Muy contenta de estar aquí contigo, por supuesto, con todos los oyentes que nos sintonizan todos los días y, por supuesto, están presentes siempre para estar atentos a la pregunta exitosa del día. La siguiente, por favor, la colocamos en pantalla para que ellos ya puedan ir comunicándose con Exitosa y la puedan responder. ¿Qué sanción se le debe dar a las autoridades que no han invertido su presupuesto en obras de prevención ante el fenómeno del Niño? Esa es la pregunta exitosa del día. Recuerde que las líneas de Exitosa ya están abiertas para todos ustedes al 7410-955 y al 940-800-800. Bueno, Katy, tenemos conocimiento que diversas instituciones del Estado, la Contraloría General de la República, ya han advertido de manera reiterada sobre la poca o una nula ejecución presupuestal y la deficiente gestión de recursos asignados a la prevención del fenómeno del Niño y los fenómenos climáticos en diversos gobiernos regionales y locales del país y afectando principalmente a diversas jurisdicciones de la costa norte y central, por ejemplo como Piura, La Libertad, Ancash, Lambayeque, Tumbes, Lima, también la capital se ve bastante afectada y la población son quienes sufren los estragos lamentables de estos cambios climáticos, Katy.
0: Así es, Chantal, usted puede comunicarse con Radio Exitosa a través de los números 7410-955 y el 940-800-800. Ha sido escandaloso, Chantal, lo que se encontró en Santa Eulalia, esas geomallas, ¿no? Hace 3 años que no habían sido utilizadas, y lo que ha dicho el alcalde de Santa Eulalia es que responsabiliza a la Autoridad Nacional del Agua.
5: Así es, siempre se terminan peloteando la responsabilidad, sin embargo, no terminan asumiendo finalmente las riendas de su gestión, finalmente, y así como si hecho esta supervisión a la municipalidad de Santa Eulalia, que han encontrado en estos almacenes geomallas abandonadas, que según indica el alcalde están en perfecto estado y ya deberían haber sido implementadas, y hace 3 años no ha sido posible. ¿Cuántas personas se pudieron salvar? ¿Cuántas personas definitivamente no se habrían visto afectadas si estas geomallas, y seguramente como otros implementos materiales, hubieran estado instaladas en su debido momento?
0: Usted puede comunicarse con Radio Exitosa. Esta es la pregunta del día, la pregunta exitosa. ¿Qué sanción se le debe dar a las autoridades que no han invertido su presupuesto en obras de prevención ante el fenómeno del Niño? Chantal, los escuchamos.
5: Así es, Katy. Vamos con la primera comunicación. Hola. Hola, buenas tardes. Buenas tardes, señor. Bienvenido, Exitosa.
6: Mi nombre es Carlos Ceballos Medina, de Villa María del Triunfo.
5: ¿Cómo estás, Carlos? ¿Cuál es tu opinión? Te escuchamos.
6: Yo creo que esto ya debe cambiarse, debe haber una sanción ejemplar. En primer lugar, el castigo de una autoridad que no cumple con los deberes con nuestros ciudadanos debería tener 10 años de inhabilitación de mi gestión pública. Y luego tener una sanción, debe tener un acto, porque esto es un atentado contra la ciudadanía, que confiamos en nuestros votos y nuestras autoridades no cumplen. Entonces debería tener mínimo 5 años de prisión.
5: Gracias, señor. Gracias por su amable opinión. 7410-955 y el 940-800-800 para que puedan responder la pregunta exitosa del día. Ya está publicada en todas nuestras redes sociales. ¿Qué sanción se le debe dar a las autoridades que no han invertido su presupuesto en obras de prevención ante el fenómeno del Niño? Los escuchamos. Hola.
7: Hello.
5: Hola, ¿cómo estás, señor? Bienvenido.
7: Hola, ¿qué tal? Buenas tardes. Me habla Eiser Ordóñez García de Tarapoto.
5: Nos haremos familiares.
0: Ser tu familia, Chantal.
5: Podemos ser familiares, señor. Yo también soy Ordóñez.
0: ¿Y también de Tarapoto?
7: Sí, yo también soy Ordóñez natural de Solitón, crecido en Juan Fuy, Mariscal Cáceres.
5: Uy, sería increíble.
0: Un saludo para usted.
5: Adelante, señor, lo escuchamos. ¿Aló? Adelante, lo escuchamos. ¿Cuál es su opinión?
7: Acá escuchando lo que están hablando ustedes, aquí en mi chacra, sentado acá, este inmenso solazo.
0: Qué bonito panorama.
5: Lindo,
7: sí, relajante. Sí, acá tengo un hermoso, una chacrita que compraste en la ciudad de San Martín.
5: Sí, se escucha silencio total.
7: Voy a mandar cualquiera un video, cualquiera nos va a mandar un video.
5: Sí, por favor.
7: Que tenemos.
5: Por favor, por favor.
0: Muchas gracias.
7: Estamos vendiendo terrenitos acá, lotes, de todo precio. San Martín, Tarapoto. No,
0: por favor, ¿cuál es su respuesta sobre la pregunta del día? ¿Quiere hacer negocio el señor?
5: Por favor.
0: Véndeme tu chamba, no es con Ricardo Rondón.
7: No, quiero decir porque estaba hablando otro día a la Chantal. Quería preguntar a la señora Chantal, señorita, no sé.
0: Señorita,
7: papá me dice. Papá me dice, la Chantal es Ordóñez. Me dice, ¿de dónde será ella? ¿De la marca? ¿Qué será la idea?
5: Ay, muchas gracias.
0: Muchas gracias por su llamada, cariños.
7: Gracias.
5: Gracias.
7: ¿Por qué momento? Listo.
5: Gracias, señor. Un abrazo.
0: Qué lindo. Muchas gracias. Qué bonito, ¿no? Hay mucha gente que está muy conectada con la radio en las zonas lejanas de nuestro país, incluso con la radio a pilas, ¿no?
5: Claro.
0: Está escuchando Radio Exitosa.
5: No, imagínate, y me contacta, me dice, yo sé que tú te apellidas Ordóñez, seamos familiares, quizás.
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5: Muchas gracias por comunicarse con nosotras y por animarnos también el día, señor. Muchas gracias. Pero vamos de lleno a la pregunta exitosa del día, ¿sí? 7410-955 y el 940-800-800. Hola.
8: Aló, buenos días.
5: ¿Cómo está, señor? Bienvenido a Exitosa.
8: Me hablan de la calurosa ciudad de Piura.
5: Piura, maravilloso, señor. ¿Cuál es su opinión? Por favor, cuéntenos.
8: Acá tenemos un alcalde que iba a Lima, que lo han citado la presidenta para ver lo del fenómeno del niño y ha salido pidiendo plata para hacer un malecón para embellecer la ciudad. No terminan las obras del ciudad, el tira de cuenta que tira estamos peor que una guerra, toda la ciudad destruida por culpa de estos inectos de la municipalidad y del gobierno regional. No deberíamos reelegirnos. Acá debería ser, así como hacía Pablo Escobar, el mochaba la cadena y nos colgaba de un puente a las autoridades nunca más.
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3: Ana, partido picante con las novedades, ¿no? Lo de Quispe, además también Brian Reina y lo de Flores fuera de la lista de Héctor Cooper, quiere jugadores al 100% a nivel futbolístico, a nivel físico también, y seguramente ya a la segunda media hora tenemos con la comparación, ¿no? El uno por uno jugadores de la U con Cristal. Bien, ¿no? Puede haber polémica también. Perfecto. Seguramente hay varios puestos en el cual seguramente hay bastante disputa, discrepancia, o de la manera que ve el fútbol uno y otro, ¿no? Pero sí, partido picante, partido espectacular. Entiendo que la doble hincada vende un poco más en el Boys Alianza, pero este U Cristal, por lo que dijo ayer Uribe, también porque también lo que ha sostenido obviamente Mosquera, es un partido, creo que bisagra para cualquiera de los, el que gana queda muy posicionado, ¿no?
4: ¿Tienes pronóstico o
3: sí,
4: esperas hasta
3: sí,
4: mañana?
3: Si
4: todavía
3: quieres.
4: Y arranque.
3: Sí, normal.
4: Ok, atención Octavio con los títulos, ¿ah? A ver, Jan Rodríguez.
3: Pronóstico para mí, gana la 1-0.
4: Ok, perfecto. Está bien. Charlie, ¿qué tal? ¿Cómo estás?
5: Hola, ¿cómo les va? Buenas tardes para todos. Bien, ya esperando ya que empiece la fecha, ¿no? Hoy, 3 de la tarde, Alianza Atlético recibe a Cienciano. Hablabas tú al inicio un poco de por qué se juega. Bueno, Cienciano es el único equipo peruano que representa a nivel internacional al país.
4: Totalmente. No, entonces, yo me refería a por qué se juega sin público, ¿no? O sea, Suyana tendría que buscar un estadio con gente y mojarse en...
3: Qué increíble, ¿no?
4: En la apertura, mojarse con todo lo que significa abrir un escenario, pero no, ellos dicen, ah, nos sancionan, listo, hermano, me ahorro 20,000 soles.
5: Esa es un buen tema, además, lo voy a agendar.
4: Ajá.
5: Para sacar una estadística de cuántos estadios se llenan en Sudamérica. Ayer estuve viendo la final del intermedio de Uruguay y la verdad es que, claro, ver el centenario al 50% es penoso cuando se trata de una final, y era Peñarol, no la estaba jugando cualquiera. O sea, eran Peñarol y Wonders y el estadio al 50%. Entonces, o bien, habría que ver, ¿no? Porque cada país tiene su particularidad. En Argentina se llena de todas maneras.
3: El de River ya se llena, es por tercer año consecutivo el estadio con más convocatoria.
5: Imagínate.
3: ¿No? Justo sacaba una estadística, justo venía para acá y veía la estadística de que River genera por partido de local, sea sobre todo en torneo local, la Copa Argentina, $1,300,000 es lo que genera River Plate cada vez que juega local.
5: Imagínate.
3: Entre el tema de los abonos y cuando tú no has comprado tu abono y no vas, tienes que entregarlo 48 horas antes y te quedas con la mitad del abono de ese partido, ¿no? Además también el tema de lo exclusivo que es el tour de River Plate y además los diferentes negocios, restaurantes y merchandise que se venden también en el estadio de River, pero $1,300,000 cada partido.
5: Claro, en Argentina no es novedad, en Brasil tampoco, pero luego hay que ver por esta parte de Sudamérica qué tanto se llenan los estadios.
3: Colombia lleva mucha gente, ¿ah? Colombia lleva. Los grandes llevan gente. ¿O no?
5: Claro, los grandes llevan gente.
3: Atlético Nacional.
5: Y eso,
3: Atlético Nacional siempre lleva gente, Siempre se jacta.
5: Atlético Nacional, y aparte que es el que mejor está jugando bien.
3: Claro,
5: Colombia.
3: Y es el que se jacta siempre de que dos Copas Libertadores y acompañamos siempre. Es lo que
5: pero
3: siempre
5: ese resalta. Tema de que si se llena. Bueno, en Venezuela hay una situación, ¿no? Política, bueno, en fin, por eso los estadios paran vacíos. Pero ese tema de que si se llena el estadio o no, o que si va gente al estadio, lo tomaría con pinzas. Yo creo que esa es otra realidad que por ahí no se ha asumido y que ya viene de hace tiempo. O sea, la gente, o sea, hay, o sea, no todos van a llenar el estadio, ¿no? No todos van a llenar el estadio.
4: Claro, porque después tenemos, por ejemplo, la Liga Chilena con sus equipos tradicionales, pero El resto siempre presenta unos escenarios con el 50-40%
5: sí, de aforo. Sí, en Chile, si pregunta en Chile, yo he visto el estadio, no, claro, con los tres grandes nomás, con los de Chile, sí. Católica en su nuevo estadio, que es muy bonito.
4: Y hace poco.
5: Y el de Colo-Colo.
4: El equipo de.
3: ¿Coquimbo?
4: De Coquimbo, por obvias razones, sí llenaba porque estaba puntero.
3: Campeón también.
4: Porque, sí. Claro. Pero era como los chancas, ¿no?
3: Claro, la fidelidad así, se sí. Puede ver en Boca, en River, ¿no? Hasta también cuesta.
5: Claro, creo que Argentina habría que sacarlo de la ecuación porque en Argentina, claro, uno dice ¿por qué? Porque, claro, hay una cultura ahí, ¿no?
3: Claro,
5: ahí
3: no, sí, también hay muchos socios también.
5: Devoción. En cambio, acá se ve como un gasto.
3: Claro, ahí también hay socios que pagan su cuota, que no sé cuánto es al mes en dólares, pero hay socios, creo que Boca tiene 300 mil, sí, River claro. Tiene 500 mil.
5: Esa cultura del abono se ha querido implementar ahora acá. Y creo que ciertamente ha funcionado, pero digamos, esto funciona solamente con los equipos grandes, ¿no? No claro. Con los demás. O sea, uno dice, oye, ¿por qué el estadio está vacío? Claro, una razón es el horario, eso sí es verdad. Si te ponen un lunes 3 de la tarde, bien difícil que la gente vaya.
3: O ahorita nomás, ¿no?
5: O ahorita nomás, jueves 3 de la tarde, bien difícil que la gente vaya. Pero creo que también hay otros aspectos. O sea, creo que cuando el equipo no está peleando, o qué sé yo, o de repente sí, la gente no quiere ir al estadio. Por eso más que los precios no están tan altos, ¿no?
4: Por ejemplo, en Cusco los precios son recontra populares. Incluso el partido contra Botafogo ayer, justamente que estaba haciendo compras para eventos el fin de semana, cuidado. Encontré el partido de Cienciano. Y la tribuna.
5: No, no le permito que diga eso.
4: Vendo.
5: No le permito. No, que está haciendo compras para.
4: Para otro tipo de eventos, ¿no? Para disfrutar un poco de.
3: Vendo.
4: Temas teatrales.
5: No, le permito que insinúe que el señor Oscar va a hacer este. No, va a instalar a alguien más a la familia. No, por favor.
4: Lo que pasa es que los fines de
5: semana. Tenga cuidado, señor.
4: Además de fútbol, me gusta ver otras cosas también, ¿no? Entonces, justo encontré el partido de Cienciano con Botafogo. Oye, esa voz, ¿quién es? El Osito. ¿Ah? Encontré, por ejemplo, que Occidente en preventa para el partido de Cienciano con Botafogo está a 100 soles. Ya. Y la popular, 25.
5: Precios que se veían acá hace 20 años, pues, cuando. ¿Sí? Claro, yo iba al San Martín, hoy llamado Gallardo, al San Martín. Claro, tenía 11 años y podía entrar gratis. Hasta los 12 años podías entrar gratis.
4: ¿Ves? ¿Y no te hacían roche por la talla? O señor, no, usted no parece de 12, usted parece de 18.
5: No. pero la entrada, la más cara estaba 30, creo, 25, Occidente.
3: En Chorrotenger igual, claro. También, hasta los 12, también entrabas gratis también.
5: Claro. Y Oriente 20.
4: Yo recuerdo.
5: O 15, 20, Occidente 25, 30. Popular estaba 5 a 10 soles.
4: Claro, sí, 5, 8, 10, algo así. O sea, hasta 10 soles llegaba la popular. O a veces era 10, 15, o sea, 10 popular, 15 oriente, 25 occidente. Otros tiempos, otra economía, otro valor de la moneda. Pero es verdad, a lo que iba. Ya no sé si tenemos imágenes de Suyana, Octavio, para también descubrir qué es lo que va a poner Melgarejo en este partido, porque tiene
3: que cuidar gente, tiene, ¿no?
5: Que está el 11. Sí, está el
3: 11. A ver,
5: Cienciano.
3: Hay mezcla o no hay mezcla.
4: Oye, grupo, pues, tu grupo de la Liga 1, ahí reenvíalo para ver el 11 de Cienciano. Claro. A ver, voy a buscar acá.
5: Sí, acá lo encontramos al todo.
4: Ya, manda, Pepa Pita. A ver, dijo JPT por si acaso, porque están diciendo acá que el señor productor tiene feriado. No, él está acá.
5: Cienciano va con bien. Falcón en el arco, Cabello, Amondaraín, Becerra, Martinich, hasta acá los titulares. Barreto, Santiago Arias, Sousa por derecha, Zúcar por izquierda, Hover de enganche, Garcés en punta.
4: Arriba dice confirmado o posible, porque a veces.
3: A ver, hay que entrar a la página
4: cuando
3: que
4: dice
3: actualiza.
4: Possible line.
3: Claro.
5: Bueno, acá alineaciones posibles,
4: sí,
5: dice.
4: Sí, posible.
3: Posible.
4: Vos decía, no.
5: Ya anulada esta página de Sofascora.
3: Anulada entonces. Hay que ver porque.
4: Manda, pez, hijo.
3: Yo creo que guarda gente, ¿no? Obviamente.
4: Sí, partido por eso me sorprendió.
3: Tiene que volar jugando de local con Botafogo. Tiene que hacer la mayor cantidad de goles posibles. Y es para darle descanso y listo. Que se quede en su casa ahí viendo Netflix, no sé. Pero los jugadores tienen que descansar. Porque les espera un partido de 1 a 100 de local.
4: Riesgo de lesión.
5: Como claro. En abril ustedes me decían que no tiene nada que ver. Que el jugador. Ah, no, acá había alguien, ¿no? Que pueden jugar 5 partidos seguidos.
3: ¿Quién?
5: ¿No?
3: ¿Quién dice eso?
5: Así me decían acá. No.
3: ¿Quién te decía? Pues da nombre, pues, porque lanza las nombres.
5: Show. Ahí está la alineación de Cienciano. A ver.
4: Espinosa.
3: Ya.
4: Cabello, hasta ahí. No veo. Muy
5: chiquito. Sí, Roxy Aguilar, Kevin Becerra. Ahí está. Alonso Llovera, Sebastián Cabello.
3: O sea, línea 5. Ya.
5: Sí, sí, laterales que pueden proyectarse también, pero bueno, Caparó, Ademar Robles, Santiago Arias y arriba Azúcar con Garcés.
4: Ahí está, los únicos titulares entonces, de atrás para, de adelante para atrás, Garcés y Azúcar, Santiago Arias.
5: Bueno, Garcés, recordemos que no va a jugar, ¿no? El
4: Claro, tiene razón.
3: Y Cabello también, ¿no?
4: Sí, o sea, 4 o 5 titulares.
3: Cabello y Becerra.
4: Claro, porque Falcón tapó el partido contra la U. Ok, entonces, ¿y en el banco quiénes están? A ver, está Falcón, Aguirre, Salazar, Latorre.
5: A ver, a ver. Sousa. Aguirre, Gonzalo, Gonzalo Aguirre, sí. Renzo, Salazar, está Didier Latorre. Cachito. Cristian Sousa, Cachito, Alejandro Hover, Martinich, Gerson, Gerson Barreto, Gerson Barreto, y me sacaste el otro.
4: ¿Quién es?
5: No sé.
6: Tu marido.
4: Oye, ¿qué pasa? Respeta, pez hermano.
5: Buena, buena, buena.
3: Caíste, caíste.
5: Ya, el último.
3: Ray Sandoval.
4: Ray Sandoval.
5: Te vacila el oso, ¿no?
4: Sí, sí.
5: Ray
4: sí.
5: Sandoval, ya. Ya, pues, siempre, es lo mismo que hizo contra Grau, cuando jugó allá y le ganó 2-1. Seguramente en el segundo tiempo, 65, no sé, faltando 25 o media hora, iba a poner a los bravos, pues no a Hover, a Sousa. Sí.
3: Para hacer de repente ya Hover, Sousa, ya tienes también ahí el tridente, ¿no?
4: Claro. Tienes el 11 de Suyana también, Octavio, del equipo del profesor Urciuoli.
3: Hay que recomiendas, a ver.
4: Llámalo
3: a
4: Maticorena.
3: Hay que recomiendas. Yo recomendaría
4: llámalo.
3: Sufriendo, pariendo, local.
5: Las recomendadas están en el grupo de WhatsApp, cuya dirección, cuyo enlace está en mi Twitter, arroba carlospanés-22, y ahí he dado el nombre del posible refuerzo Sporting Cristal.
4: ¡Bestias!
5: Al menos del nombre que le gusta a la gerencia deportiva. Y ahí he explicado un poco más, ahí hace una hora lo metí ahí.
4: Sí, sí, lo vi.
3: O sea, ¿no recomendarías local entonces? A grosso modo,
5: no,
3: así, a
5: la volada. No, ya no se juega ya resultados, ya se juega ya otras cosas. Ya.
3: Amarillas.
5: Tampoco, combínalo con...
3: Puede, a ver, ¿tú recomendarías, no sé cuánto paga, no sé...
5: Ya te dije, entra al Twitter, entra en el grupo WhatsApp, ahí está la fija del día de hoy.
3: Es que pensaba... Un saludo,
5: aprovecho a la gente de todo fútbol, ¿eh? Ya. Ya me han pedido de la comunidad, ¿eh? Poco a
3: ahí
5: poco.
3: Está, bien, bien.
5: ¿No? Somos bien. Poquitos, pero suficientes.
3: Ya.
5: Sí, todo fútbol, ¿eh? La gente está escuchando ahí el programa, está mandando Juancito, bien. Piratex, Express Subal. Delivery, Juan B. Rueda, que es un capo, es un genio, Rueda. Estoy aprendiendo de él. Bueno, y toda la gente está ahí. Y también aprovecho, ayer nos escuchó el saludo para Paula Diburga. Paula Diburga está viendo el programa ahí, me mandaron la foto, están ahí a pantalla gigante. Ah, gracias, Paula Diburga está viendo el programa. Un saludo, ahí estoy cumpliendo con los saludos para la gente.
3: Ahora, te decía porque sí. De repente pueden haber, pinta el partido de Alianza con Boys, 3 amarillas, Rioja, Zambrano y Guerrero.
5: Ajá, pinta, ya te animaste a las tarjetas,
3: pinta,
5: bien.
3: Pinta, ¿eh? Para ellos 3, ¿o no?
4: Pero
3: ¿o
4: él
3: no?
4: Dice que no apuesta.
3: No, yo no apuesto, solamente digo, te no, digo que...
5: por cariño, puede ir soles,
3: no, por el
5: soles sí puedes meter.
3: Claro, pero por el estilo de juego de Guerrero y que cae, va que... Zambrano lo va a buscar también, después se van a dar la mano, se van a abrazar una foto, leyendo, esas cosas, ¿no?
5: Si pero me preguntas por el Boys Alianza, del cual
3: amarilla, me interesa hablar... Zambrano, Riojas y Guerrero, para mí, cerragua. ¿O no?
5: Claro, es que fíjate quién es el árbitro también.
3: Bueno,
5: No me vas a hablar más.
4: Hoy el árbitro es el árbitro. Joel Alarcón.
3: No, pero el árbitro del partido es Bruno Pérez, ¿no?
4: No, de hoy.
5: Jan habla del Boys Alianza.
3: No, el Boys Alianza.
5: Se ha salteado el sábado.
4: Jan.
5: Bueno, está bien.
3: Pues,
5: te digo algo.
3: Lo que vende primero. Lo que vende primero. Ya, a ver.
5: Lo que vende primero.
3: Con respecto al tema ese,
4: Bruno Pérez. Bueno, la gente de Cienciano, disculpen.
5: No, pero. No, para no ser descortés.
3: Sí, claro.
5: Boys Alianza y cerramos el paréntesis. O sea. Lo que pasa es que yo analizo el partido un día antes, o en la madrugada del día anterior. O sea, pero sí, o sea, las amarillas las tengo mapeado. Cuando me dijeron, el árbitro es Bruno Pérez. Ah, ok,
3: Mosquera. O deja jugar.
5: Mi cerebro se activa automáticamente y digo, ah, ok, amarillas. Listo.
3: Ah, ya, listo.
5: Después, por estilo de juego, corners. Ah, hay que ver también qué ofertas hay. Pero bueno, ya.
3: Ahí está, bueno.
5: Cerramos ese. Bueno,
3: quiere la U. La U ahí está. Los que
5: estamos hablando de Alianza Suyana, sí, Cienciano, bueno. Pero bueno.
4: Sí. Quiero cerrar con el 11 de Suyana, ok, por favor.
5: Sí.
4: Aunque a Jan se lo quiero ahorita hablar el ahí inicio, está. Seguro.
3: También, ha renovado. 6 años más.
4: Rivadeneira en el arco, ok.
5: Titular.
4: La defensa con Gordillo.
5: Por izquierda,
4: sí, estudiando la nómina. A ver, Luján y Suárez, los centrales, Perleche.
5: Al revés, ya, Perleche por derecha.
4: Gordillo por izquierda, exactamente.
5: Si estuviera Vicente, te habría corregido.
4: Uno, con el uno, el arquero.
6: Vicente.
5: Gente, un saludo a Vicente. Ya, Perleche, lateral derecho. Suárez y Luján, los centrales.
4: Y Gordillo.
5: Hubo un problema ahí con uno de los centrales el otro día, por eso está jugando Luján. Y por izquierda, Gordillo, mi primo, Gordillo.
4: Okay. A ver, en la mitad de la cancha, Hernán Lupú, junto con Germán Díaz.
5: Ya.
4: De acuerdo.
5: Díaz es el eje, a su derecha Lupú y completa.
4: Sí, está
5: del Castillo.
4: A ver, y está Jorge del Castillo.
5: Ya, él completa. Sí. Como Matute.
4: Y acá hay una novedad, porque va a jugar Jairo Molina, este es colombiano zurdo.
5: Sí, entró ese día de punta, es un delantero neto. Que claro. Incluso ahí nos acordamos ahí de. Yo me acordé de piñón fijo Javier Molina.
3: Exacto. Ah, Javier Molina, a la mierda.
5: Me acordé de él.
4: Entonces, 2006,
3: 2005.
4: Juega Ingrati y Penilla. Entonces, ¿podría jugar Jairo Molina con perfil cambiado por derecha? A sí. Penilla por izquierda, Ingrati de punta. Vamos a ver.
5: No. Ahí creo que va a cambiar.
4: ¿O tú crees que Molina juega de 9?
5: No, creo que va con doble 9, Ingrati y o sea, algo que Ingrati lo pueda. Creo que Ingrati lo va a poner más por derecha.
4: Vamos a ver.
5: Tiene características, hay que verlo.
4: Igual
5: puede... No descartaría que juegue 1-4-4-2, ¿no? Sí. Con Del Castillo tirado a un costado, a la derecha, Penilla por izquierda y doble punta.
4: Ahora, si el rival sale con 5, de repente le puede meter 3 atacantes también, ¿no? Vamos a ver.
5: Creo que va por ahí el tema de Urcioli, aunque Urcioli no cambie de sistema. Es medio raro, pero no me sorprendería que haya visto. Ah, me pones 3 centrales, listo, te pongo dos delanteros.
4: Vamos a ver.
5: Ingrati y a Molina.
4: Cuando arranque el partido y Octavio nos coloque el canal también, ahí ya, más tarde todavía empieza a las 3, tranquilo, Octavio, no hay problema. Bueno, a ver, la producción encabezada por JPT, que ha hecho una gráfica con 3 jugadores que no estarán. Brian Reina, ni hablar del caso Reina, porque no hay registro prácticamente.
3: Pensamos que por su velocidad seguramente podía ser una novedad para el técnico. Al final no juega. Claro, no resultó que pueda llegar a mejorar con Cooper y pueda sacarlo adelante o mejorar la carrera o mejorar el rendimiento en este año. Sorprende porque es un juego rápido, veloz, que lo que le gusta a Cooper, ¿no? Algo vio que no le gustó.
4: Pero no es un tema de gustos. Sale de una intervención quirúrgica. Tiene que ponerse a punto físicamente, se perdió varios días de entrenamiento.

0: movimiento, o sea, hoy no está. Edison Flores, desde hace dos semanas dicen que tiene una sobrecarga muscular, pero yo no sé si eso realmente es así o no. Bueno, al final, Flores es uno de los jugadores más criticados de los.
1: No, ha bajado mucho su rendimiento.
0: Ya no lo quiere.
1: Sí, ya hasta el 20.
0: ¿Tú extrañas a quien no quieres?
1: Hasta el 2025.
0: O sea.
1: Ya se comenzaba a criticar también.
0: No, ¿eh? Pues, chicarra, no te pases. Entonces, en este caso. Ahí está. ¡Hola, Ricardo!
1: Ese es un buen tema, es un buen tema ese. ¿Eh?
0: ¿Tú extrañas a quien no quieres? Bueno, los hinchas de la U no quieren a Flores.
1: ¿Cómo es, no? La exigencia de un club grande porque lo amaba. Disculpa,
2: no es por ser pesado, ya que hablaron de la chica rat.
0: Uy.
2: Estamos 6 de agosto y hasta ahora no te haces presente en contra el tráfico, amigo. No sé si.
1: Ya me disculpé, ya. Ya me disculpé, ya.
2: Ah, ok.
1: Ya ofrecí disculpas.
0: No, pero
1: ya.
0: No vas a venir.
1: Ya me ofrecí disculpas.
0: No, la disculpa no tiene nada que
2: ver. La disculpa no
1: cambia. Cambio o no cambio, ¿no? Cambio o no cambio. Ahí está.
0: Bueno, chica rap, sueña nomás porque Jan no va a ir a tu programa. Bueno, nos queda un minuto.
1: Tampoco soy un personaje divertido, tampoco. Ni divertido soy, así que.
0: ¿Qué te pasa?
2: ¿Qué pasa?
0: Pero en pase gol no eres
1: así. Soy un personaje divertido.
0: En pase gol eres bravo.
1: Tranquilo.
0: Bueno, nos vamos a la pausa comercial.

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La temperatura en Lima, 21 grados. Iquitos, 35. Junín, 12 grados. 2:29 de la tarde. Esta tarde, un sismo de 5 grados de magnitud sacudió nuevamente la provincia de Chupaca, en la región Junín. El movimiento telúrico, que tuvo una profundidad de 9 kilómetros, generó alarma y miedo entre las personas que salieron a las calles. En otras noticias, la presidenta de la República, Keiko Fujimori, participó en el distrito de La Molina en la ceremonia de premiación del concurso ecuestre Copa Junín, que se realiza en conmemoración por el 202 aniversario de la batalla de Junín y el

0: los informes técnicos. Mañana estoy dirigiéndome a la zona precisamente para ver la recuperación rápida de la cruz y el comienzo de estudio para la recuperación de las iglesias que han caído.
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1: Bueno, o sea, no ha sido el de Rondón, ya, descartado.
2: No, ah, sí, oye.
1: Ya está, ya. Bueno, cerramos el tema.
2: Qué atrevido eres con el productor, ¿no? Qué atrevimiento.
1: Japón, a ver.
2: Ya tiene que repartir puño nomás, Juan Pablo.
1: Cerramos.
2: No queda otro, el asesor nomás.
1: 55
2: ahí nomás ya repartir.
1: Nadie se mete.
2: Nadie se mete.
1: Tranquilo.
2: No, nadie se mete, no, es malcriado. Te han hablado una cosa y ahí lo traes con el productor. Ya. Muy chabón.
1: ¿Cree usted que mañana el hincha Universitario Deportes va a celebrar su aniversario, una victoria, será una reconciliación con los jugadores y Cooper tendrá una semana tranquila para trabajar antes de enfrentar a Cajamarca FC?
3: Bueno, ya que Juan Pablo vino acá y bueno, en fin, yo te puedo hablar de Cristal, eso sí te puedo hablar, o sea, va a ser el mismo 11 y con ese mismo 11 pueden jugar los dos sistemas. No descartan cambiar de sistema, pero con los mismos futbolistas.
1: ¡Exitosa! Al estilo Decio con Boys.
3: No tanto así. O sea, Enrique va a ser el arquero. Sí, creo que ahí no hay novedad, ¿no? Enrique va a ser el arquero. La línea de cuatro, en principio, va a ser Juan Cruz González, Araujo, Lutiger y Cristiano. Los tres volantes, Wisdom, Tábara y Yotún. Y arriba, Santi González, Manolín Castro y Barcos. A ver, ¿cómo le harían Espejo? Depende de cómo salga el rival mañana. El Espejo sería con tres centrales, que serían Araujo, Lutiger, Cristiano. Los carrileros serían Maslonian por izquierda, Juan Cruz por derecha. Mantiene los tres volantes. Apóyame.
2: O sea, Maslonian por izquierda.
3: Maslonian, claro. Carrilero. Y Santi sería el segundo delantero con Barcos.
2: Claro, porque Juan Cruz sería por derecha.
3: Y quedan tres volantes, pues, ¿no? Sí, está bien. Wisdom.
1: 5-3-2.
3: Wisdom, Tavares y Yotun.
2: Claro.
3: O sea, ahí la variante. Juan Cruz sería carrilero, baja Maslonian y los dos serían carrileros. Santiago sube de punta.
2: El tema es lo de la Silva.
3: Y mantiene los tres volantes. Ese sería con el mismo 11, juegas 1-4-3-3 o 1-3-5-2 o 5-3-2 como quieras ver, ¿no? Depende de dónde se posicionen los carrileros. Listo, eso es lo que.
2: Está bien. Bueno, eso.
1: Claro, o sea,
2: me sorprende porque Da Silva es más lateral que marcador en línea de tres. No lo veo, ¿no?
3: Cristiano ha jugado de central este año en Cristal. Sí, ha jugado de central.
2: Yo lo veo cómodo.
3: Hay un partido, no arrancando, obviamente, pero sí terminó de central un partido.
2: No arrancando y no contra la U, ¿no?
3: Con Autuori.
2: Pero no contra la U, en un partido de arranque en el Monumental. Partido bisagra, como dice el profe Uribe. Fuerte. Acá me dicen el 1-1 de U Cristal.
1: A ver,
2: ¿qué les parece?
1: Comenzamos.
2: Escogemos, bueno, acá gana 2-1, o sea, gana, ¿no? Acá son 3 votos, ya, para elegir. En el arco, Romero. O a ver si agrandan un poco la pantalla. Enríquez, o Enríquez.
1: Cambie de lente,
2: maestro. A ver, ¿Enríquez o Romero?
1: Enríquez.
2: Yo también elijo a Enríquez. ¿Tú, Carlos?
3: No, tú sabes que te quiero y te respeto bastante. No voy a entrar en el terreno de las comparaciones. Te puedo hablar de Sporting Cristal.
2: No.
3: Si me preguntas por Enríquez. Si me preguntas por Diego Enríquez.
2: Ya está.
3: No, está bien, pero te voy a mentir.
2: Pues estamos para hacer la dinámica, no tiene nada de malo. No vas a tocar las emociones del jugador.
3: Me sumo a todas las dinámicas que tú quieras.
2: Pero ¿cuál es tu explicación?
3: No, soy un pésimo periodista. Diego Enríquez, creo que es un arquero con una evolución notable, ¿no?
2: Es la comparación normal. Ningún jugador se va a ver afectado psicológicamente.
3: Bueno, dice Pablo Guedes por la comparación. Ya no voy a entrar al terreno de la comparación. Sí. No juego hoy día.
2: No, pero.
1: Ahora, lo que pasa es que
2: está buena la comparación.
1: Sí, y va de la mano con el sistema también, porque si comparamos a Polo en función ofensiva como un atacante
2: Juan Cruz González,
1: extremo,

0: Claro, claro. Ana.
1: Inga seguramente también.
0: Claro, ¿no? Pero Juan Cruz González o Polo puede.
1: Pero claro, es una comparación posicional. Y ahí los claro. de la U salen perdiendo varios, ¿ah?
0: No, claro, pues te digo, ahí equipar un poco, ¿no? Seguramente en 3-5-2 ganaría la U de repente, ¿no? Hasta con un mejor rendimiento como el año pasado, el año pasado. No, ahora, pues, Polo o Juan Cruz González. Juan Cruz González cerrado. ¿O no? El lateral derecho, para mí sí. Es más lateral derecho que Polo.
2: Sí, pues, o sea. Claro, Juan Cruz está jugando porque también Leandro Sosa está lesionado, claro, claro. ¿no? Entonces,
0: pero no lo hace mal, ¿ah? ¿Eh? Juan de lateral, creo
2: que no desentona, ¿no?
0: No desentona.
1: Ahora, si te cambio a 3-5-2 la U, ahí la comparación claro. es mucho más complicada, ¿no?
0: Es más complicada.
1: Porque no, o sea, Cristal no tiene carrileros.
0: No tiene a más Loren ya.
1: Dos centrales contra tres. Por eso, después
0: Araujo Fara.
1: Vitorineto Fara, la saga de la U para mí está por encima de la
0: U. Araujo Fara.
2: Yo creo que Juan Cruz, bueno, están yendo muy rápido, pero está bien. No, de repente yo me doy a adaptar al ritmo de ustedes. Juan Cruz es, yo creo que en ofensiva puede hacer daño. Yo creo que el partido sea. La cancha es muy grande, ¿no? Y hay más metros para recorrer. Y Juan, creo que a Juan Cruz le viene bien eso, ¿no? Tener varios metros para recorrer. Creo que puede protagonizar mañana.
0: Lo vi cómodo con Palmeiras, por ejemplo, ¿no? Allá. Estaba cómoda con la cancha grande, todo iba constantemente.
2: Contra
0: Palmeiras allá.
1: Ah, en la ida.
2: Otro técnico, otra idea. Y obviamente otro rival, ¿no? Pero creo que mañana están dadas las condiciones para que Juan Cruz.
1: Es que no anda bien escrito.
2: Después en defensa, no sé, Juan Cruz, cómo puede rendir, ¿no? Pero a él creo que es más un lateral, más ofensivo, ¿no?
0: Yo elegiría, tú elegiste entonces a Polo por derecha o a Juan Cruz González.
1: A Juan Cruz González.
0: A Juan Cruz
1: porque González. Porque Polo no es lateral, es injusta la comparación.
0: Juan Cruz González.
1: Pero claro, al final es la función que cumple en este sistema, ¿no?
0: ¿Fara o Araujo?
1: Fara.
0: Sí, no anda tan bien Araujo.
1: A pesar de que Araujo se ha transformado en bombero y muchas veces ha tenido que trabajar como volante de primera línea para poder apagar incendios, como te digo. Pero hoy Fara está por encima.
0: ¿Lutiger o Di Benedetto?
1: No hay punto de comparación. Di Benedetto es más jugador y es mejor.
0: Había mejorado el año pasado también, al comienzo del año, Lutiger, pero creo que es más cómodo lo de Di Benedetto. Por la banda izquierda, acá los dos están flojos, ¿ah? No es un buen comienzo de marcador izquierdo de Inga y tampoco es bueno lo de Cristiano, ¿eh? Los primeros meses fueron positivos, pero hoy por hoy veo a Cristiano y a Inga flojitos, ¿ah? Yo creo que el que elijas por ahí puede ser, por ser zurdo ya. Cristiano da Silva de repente.
1: Claro.
0: Por ser zurdo.
1: Pero, a ver. Inga es mejor. Atacante que defensor.
0: Claro.
1: Y además, si no tiene respaldo, si no le van a cubrir la espalda, si no va a tener a un jugador que ocupe los espacios cuando él vaya al ataque. Va a quedar expuesto, pues. No te digo que este sistema para mí no da. Pero hoy, aún en mal momento, los pongo por encima de Cristiano, que está fallando muchos pases en salida. Anda errático.
0: O sea, para ti Inga, entonces.
1: O Inga. Sí. En la mitad de la cancha. Ay, ay, ay.
0: ¿Wildon o Requena? Yo creo que más perfil de volante de marca tiene Requena, ¿no?
1: A mí me gusta Wildon, ¿eh?
0: Sí, pero es más un volante. Más para jugar al lado de un 6, ¿no? Widon no es 6, Requena es 6 neto, se vio claramente cuando le tocó jugar contra Cusco, ¿no? En el segundo tiempo es 6 natural.
1: Como te digo, es injusta la comparación y el 1 por 1 aquí porque hay jugadores en Universitario que juegan de otra cosa, pero hoy están obligados a desenvolverse en un.
0: Pero para mí Requena es más que Widon, ¿eh? Para ti sí, Widon, pero.
1: No, para mí Widon sí, pero Requena es una incógnita todavía porque hay que verlo más. Insisto, creo que es un jugador que no tiene mucha capacidad para la distribución, para hacer girar al equipo, para los cambios de orientación, a menos que a partir de mañana demuestre esa forma de jugar.
2: Ahora, en Cristal, el eje, creo que ahí está el mapa, pero no, el eje es Tábara.
1: Tábara va al medio, claro.
2: Y a la derecha va.
1: Claro, exactamente.
0: Fertoli con Tábara, ¿sí? Entonces, Fertoli con Tábara. Yo me quedo con Tábara.
1: Claro.
2: Exitosa.
1: Ahora, mañana hacen 3-5-2 y se fue al tacho nuestra comparación. O sea. Yo compararía puestos claves más que el 11 en general. Por ejemplo, arqueros centrales, volante de primera línea y al 9. Ahí está. O sea, haría una comparación de columnas vertebrales. Porque después hay.
0: Cambios de juego.
1: No. Seguimos en la línea. Porque después, a Malone Castro, ¿con quién lo vas a comparar?
0: A más Loren.
1: ¿Lo vas a comparar con Concha?
0: No.
1: No hay forma, ¿no?
0: Tendría que ser con Rivera. Pero han puesto a Valera con la Paula, ¿no? Doble 9.
1: Ok.
0: Que no, pero se va a dar el doble 9.
1: Es, ¿no?, que no se puede comparar a Maloren Castro.
0: No, sería Maloren.
1: No hay un jugador.
0: Sería Maloren con Rivera, ¿no? Sería Maloren con Rivera, claro. Por calidad individual, pues. Por calidad individual. No digo, no solamente posición.
2: Hay alguien que estuvo, me permite este paréntesis, alguien que estuvo en Alianza, hoy claramente, bueno, en la parte deportiva la de los Navarro, y que escuchó la entrevista con, ayer, la pregunta de Julio César Uribe sobre el tema de los tres futbolistas que no han renovado, y me dice, no dudes que Alianza va a ir por Yair Moretti.
1: Ay, ay, ay.
2: No es información, es presunción, mierda, de parte de esta persona que, insisto, ha estado en Alianza. Y me dijo, no tengas duda de que Alianza, si se enteran que Moretti va a quedar libre, van a hacer algo ahí por él.
1: Ah, y
2: por
1: no me Moretti. Sorprende, ¿ah?
0: Por Moretti.
2: Sí, claro. Por Moretti. Sí, creo que se va a volver sin querer, sin tener tantos minutos en primera, una no. Yo no sé, en la U si lo van a. No me descartaría que la U también se empiece a meter ahí. Es que Moretti es un valor importante.
1: Es, ¿no?, increíble cómo a Cristal se le van los jugadores.
0: No, si se le va más Loren.
2: Estoy por,
0: tan fácil. No se le puede ir Maloren Castro, ¿eh? O sea, ni Wid, tampoco Widon. Entiendo lo de Moretti, pero Widon y Maloren Castro, que se vayan,
2: si sale todo
0: con
2: bien,
0: lo que han jugado y todo.
2: Si no. Juan Pablo me apoya ahí con lo que ya sabe, que puedo tener una respuesta ahí y ver el tema contractual de Yair Moretti. Me gustaría hacerlo yo, pero no, bueno, ya tú sabes.
0: Bueno, lo usaron poco también, ¿no?, a Moretti, pero sí, Maloren,
2: una Maloren pregunta y bastará para.
0: Oye, pero Maloren y, no se te pueden ir Maloren ni tampoco Widon con todo lo que has invertido, minutos jugados.
2: Yo eso a Maloren, mí me parece, y para que no hayan cacado, yo a Cristal, no sé, ya me dicen que soy este que trabajo en el club. No. Uh-huh. Eso sí, abiertamente lo critico.
0: Ahí está.
2: Eso no puede pasar. Y a mí me preocuparía más ese tema que la llegada del. Que la llegada del 6, que bueno, ya parece que está encaminado, ¿no? O ya lo van a encaminar en breve. Pero.
1: ¿Es tan bueno Moretti?
2: Sí, Yair es un.
0: Pero le han dado poca chance para jugar, ¿no?
1: Ahora.
0: Los que le dieron poquita chance y demostraron y ganan minutos son Widon y Maloren.
1: Ahora,
0: al toque nomás.
1: Es tan bueno en una competencia que a veces no te permite sacar verdaderas conclusiones, ¿no? O sea, me refiero a los torneos de menores en el fútbol.
2: Pero claro, ahorita está en Liga 3 y, bueno, Liga 3.
0: Pero en primera hay que demostrar como demostró Maloren.
2: Por cierto, el otro día debutó en Cristal Yorcaef Caicedo, que es un lateral izquierdo.
0: ¿Qué tal el nombre?
2: Fue compañero que fue compañero de Yamir del Valle en Cincinnati. Uh-huh. Y ahora está en Cristal. Y había llegado ya hace unos meses, pero no había podido jugar. Bueno, ahora ya debutó el último fin de semana. Es lateral izquierdo, ¿no? Por si de repente por ahí no está en duda Cristiano, ¿no?
1: Ahora, al menos deberían convocarlo, ¿no? Para que tenga algunos minutos.
2: Lo que pasa es que está ahí, hay bastante. O sea, por eso que Benavente en realidad no tanto por su
1: rendimiento. Y es zurdo, ¿no?
2: Sino que, no, es ambidiestro.
1: Ok.
2: Ambidiestro, Yair Moretti, pero. El tema está, y es por esa razón que Benavente deja Cristal, porque ya no hay espacio. O sea, tienes ya los cuatro extremos ahí copados, y encima en breve vuelve Christopher González, que puede jugar por ahí también, por dentro. O sea, entonces ya no había espacio para Cristian Benavente.
1: Benavente es cuestión de días nada más para que se hable o se confirme su salida de Cristal. Claro. Y luego, a ver.
2: O sea, para aclarar, está Santiago González, está Maloren Castro, está Juan Manuel Cuesta, que bueno, ya lo han informado también por ahí, ¿no? Que
0: está lleno de mediapuntas, extremos, ¿no?
2: Claro, ¿no? Entonces está copado. No. Luis Iberico también es una opción.
0: O sea, le podría
2: está copadísimo el ataque de Cristal.
0: Le podría pasar lo que le pasó con Beto da Silva en 2015.
2: Es el mismo caso de Beto da Silva.
0: Sobre todo, no, pero no, y también no, yo entiendo lo de Moretti, pero a mí, desde que lo vi jugar, demostraron, se quedaron, mejoraron también, empezaron lento, terminaron bien. Widon y Maloren, no puedes perderlos como Beto da Silva. Sí, en la vida, has invertido complicado. Tiempo, dinero, promoción. En primera división te han rendido.
2: Y no sé apelar a la persona, como ayer dijo Uribe, es que acá no se o sea, a ver, una cosa es el trabajo y otra cosa es la persona. No por preferir otra opción laboral voy a dejar de ser buena persona. O sea, yo entendería claramente si los chicos que han sido formados en Cristal no me renuevas, bueno, me voy a otro lado. Si me sale una oferta del exterior, por ejemplo, o,
0: pero hay que tener
2: o
0: de otro club. La manija, ¿no? Obviamente, ¿no? El tema de negociar de antes, de hablar, de
2: claro,
0: conocer,
2: lo que siempre
0: de involucrar en el proyecto, claro. Y todo eso. O sea,
2: Kevin Quevedo se va, la primera vez que estuvo en Alianza, increíblemente no le ampliaron el contrato. O sea, ya desde que le hiciste cuatro goles a Laurich, Hermano, ya, uno o dos años más.
0: Por más, ¿no?, que en, de, después de la conferencia le bajó un poco, ¿no?
2: Claro.
0: La intensidad.
2: Pero bueno, ahora hay
0: de la prensa, ahí Bengochea, ¿no? Cuando hizo los
2: pero me dijo goles. Esta persona, que no descartes que Alianza vaya a buscarlo. Porque todavía sigue siendo joven.
0: Soy dirigente de Alianza, voy por más Loren, ¿eh? Que hay que ir por Moretti y Guido.
2: Imagínate, ¿no? Pero bueno, hay que ver cómo.
0: Bueno,
2: cómo
0: qué fuerte, ¿eh? Verdad que ojalá que, bueno, que acabe todo bien para Cristal y que no los pierdan, ¿no? Que los venda al extranjero, que gane plata, ¿no? Me sorprende, ¿eh? Cristal sabe lo que es comprar y vender. Que no
2: haya... Claro, pero tenía otros dirigentes, ¿no?
1: Bueno, y arriba, para cerrar la comparación, creo que acá no hay discusión, la Padula o Barcos, alguien
3: exitoso
1: tiene una opinión distinta, creo que todos van a votar por Barcos, ¿no?
0: Oh, claro, porque hoy es Hernán Barcos, seguramente el próximo año ya más adaptado, mejor físicamente, futbolísticamente, seguramente diremos la Padula, pero hoy creo que Hernán Barcos, ¿no?
1: Ahí está Melgarejo en la tribuna.
0: Está
1: en
0: la tribuna, está con su polo camisero, sintético, plomo, y
1: a
0: su
1: 15 short, minutos de arranque
0: su short partido. Negro y su
1: ahora sí, llámelo a Mati Corena para que nos cuente ese partido que se juega entre familias, nada
2: qué buen,
1: más.
2: Qué buen palco, ¿no?
0: Palco VIP. Ahí están también.
1: No, ya hay techo, ¿ah? ¿Eh?
0: Con las heladas, bueno, con las heladas.
1: Han puesto ahí una carpita, con sillas.
0: Con la chicha helada.
2: Bien, el palco, ¿ah?
1: Sí, no, claro. Está con mucho público. Son casi 10 personas, 11 personas, ¿no? Esto es en el Estadio Campeones del 36 y Cienciano que ha dejado.
2: ¿Esto es dentro del estadio? Sí, ¿no?
1: Sí.
2: Ah.
1: Esto creo que es al costado de la cámara de Upside. Ahí han hecho una especie de palco, ¿no? Para que vayan los dirigentes, los jugadores que. No dijo mañana, los jugadores que. que no salen a la cancha, ¿no? Entonces. En breve se ve el partido entre Alianza Sullana y Cienciano del Cusco. Y en breve también seguro sale Mati Corena para hablar de ese partido, porque se encuentra justamente en el Campeones del 36. Y luego viene el plan Botafogo, porque la próxima semana Cienciano enfrentará al conjunto brasileño por los octavos de final de la Copa Sudamericana versión 2026. Partido que usted, por supuesto, lo escuchará a través de Exitosa. Bueno, que cambie sistema Cooper o no, va a ser complicado saberlo hasta el mismo día del partido, porque si se dan cuenta, no se filtran los equipos titulares con él.
0: No, de ninguna manera, ¿no? Y ahora, me sorprendería porque nunca fue tan radical, ¿no? Siempre jugó línea de cuatro en su carrera.
1: Claro, además, si trabajaste tanto en un...
0: Claro, en todo este mes y medio estuvo chambeando en eso, ¿no? Que quiere su línea de cuatro, la puso, hizo 6.9, cierto que en un triunfo sí convenció, en el otro no, y en el tercer partido lo pasan por encima, sobre todo el primer tiempo, pero me sorprendería porque él circunstancialmente usó línea de tres, pero toda su carrera, línea de cuatro, encima con el mes y medio trabajado para cambiar al cuarto partido.
1: Exactamente, es decir, a la primera derrota cambias, claro, todo lo trabajado, y él siempre pregona que valora todo lo que se hace en la semana y de pronto no te sale y en un partido importante, en un partido ante un rival con un nivel, tiras todo al tacho y vuelves a las fuentes, o al menos al sistema que estaba acostumbrado a jugar este equipo. Vamos hasta Sullana con el señor Alex Mati Corena en vivo desde el Estadio Campeones 36. Alex, ¿cómo estás? Muy buenas tardes, bienvenido.
4: Hola, Oscar, ¿cómo te va? Un placer, un gusto. Buenas tardes para ti, para toda la gente de Exitosa. A ver, ya están a punto de salir los equipos a falta de 11 minutitos para agarrar el partido que está a las 3 de la tarde. Rápidamente te voy a contar cómo alinea el equipo local, que viene de perder en Matute frente a Alianza Lima, y hoy con la necesidad de quedarse con los tres puntos. En el arco, con el número 31, Rivadeneira, con el 24, Gordillo, 6 para Luján, Suárez con el número 2, 21 para Perleche, Germán Díaz con el número 10, Hernán Grupú, capitán, con el número 15, del Castillo con el 22, Molina con el 29, Ingrati, que hizo el gol del empate momentáneo frente a Alianza Lima con el número 27 y con el 17 Penilla. Ajá. Ese es el 11 del equipo de Alianza Atlético de Sullana, mientras que el cuadro del Cusco, que viene de ganarle Universitario en condición de local, va con Espinosa con el número 31 en el arco, con el 22 para Cabello, Aguilar 26, Becerra 3, 27 Llovera, 14 Cabero, Caparó 39, Robles con el 29, 5 Arias, ex Alianza Atlético de Sullana, Azúcar con el 19 y con el 21 Garcés, que viene fino de cara al gol.
1: y además es el capitán del conjunto de Cienciano, que deja en el banco de suplentes a habituales titulares como el caso de Falcón, Martinich, Barreto, Sousa, Hover, así que es también parte del plan, pensando en el partido ante Botafogo. Ale, ¿qué pasó con el campeón del 36? ¿Por qué no está habilitado para recibir público? Es el segundo partido que se juega a puerta cerrada, ya di mi posición con respecto a esto, pero ¿de qué zona del estadio están los problemas? ¿Qué pasó?
4: A ver, vino la fiscalía a hacer unas observaciones y bueno, decidieron que el campeón no estaba habilitado por lo menos para jugarse con público. Entiendo que el documento, porque fue por lo que averigüé con gente de Alianza Atlético de Ciudadana, el documento fue enviado a la municipalidad, pero en la municipalidad parece que el deporte poco o nada les interesa, o no les interesa que se levanten las observaciones. Dicho esto, yo me comuniqué con un representante de la municipalidad de Ciudadana, me dijo que los tiempos no daban para que se pudiera habilitar el estadio, para que se jugara hoy con público.
1: Para subsanar
4: probablemente para la próxima fecha, cuando Alianza vuelva a jugar como local, probablemente ya se juegue con público. Entiendo yo, por lo que me cuentan, es que ya se han levantado varias observaciones, simplemente falta que la municipalidad dé el visto bueno, el ok, para que, reitero, Alianza Atlético pueda jugar con su hinchada aquí en condición de local.
1: Ahora, ¿estas observaciones son por temas estrictamente de infraestructura? ¿Pasa algo con las tribunas? ¿O es otra cosa? Porque la verdad es difícil comprender esta situación, ¿eh?
4: No, la tribuna popular no hay inconveniente, la tribuna occidente, donde además me encuentro yo en este momento, está en óptimas condiciones. Creo que el tema es en camerinos, ¿no? Los camerinos para el cuadro de la visita, los camerinos de los árbitros. Pero entiendo, reitero, por lo que a mí me cuentan y por lo que he podido averiguar, ya todo eso se subsanó. El tema pasa por la municipalidad, que bueno, el documento está ahí, pero nadie lo mira como para que puedan, como para que hayan dado permiso ya para que Alianza pueda jugar, por lo menos hoy con público. Okay. Entiendo que ya no daban los tiempos, reitero, probablemente para la próxima fecha que Alianza vuelva a jugar como local, seguramente ya lo hará con
1: su hinchada. El periodista, ¿no? Tiene que ser mal pensado.
4: Un estadio vacío, pero bueno.
1: El periodista siempre es mal pensado, sospecha, porque conoce las autoridades y sabemos de qué pie cojea y qué mañas tiene.
4: Juan Pablo dice que es
1: por un tema de señalizaciones, entrada, salida, por aquí, por allá, pongan extintor, o sea, situaciones que se pueden resolver rápido.
4: Pero escúchame, te voy a contar algo que ha pasado ahorita.
1: A ver.
4: Yo he llegado muy temprano al estadio, se juega el partido a puerta cerrada sin público. Me pongo ahí con los auriculares para ver el partido, en fin, para hacer mis notas.
1: Claro.
4: Y viene una persona y me dice, un representante del Alianza Atlético de Ciudadana, no recuerdo su apellido, me dice, tienes que irte más arriba. Digo, pero ¿por qué? No, porque la cámara te va a ponchar, y así le vino a decir a todos los periodistas, para que nos juntemos todos. Pero es imposible juntarnos porque hay varios colegas que trabajan en distintas radios y se va a mezclar una transmisión con la otra. Entonces yo le digo, un poquito más de criterio, ¿no? O sea, que la cámara me ponche, no pasa nada. O sea,
2: ¿tú quieres que la cámara te ponche?
4: ¿Perdón?
2: ¿Tú quieres que la cámara te ponche?
1: Él quiere salir en toda la transmisión.
4: No pasa por ahí, pero cuando la cámara ponchado a algún periodista, no pasa nada.
1: Es que, o sea, ¿qué pasa, Alex?
4: Que la cámara ponche a un... O sea,
1: El primer problema es que no hay una zona para la prensa en el estadio Campeón 36. Solamente ponen una carpa.
4: Obviamente, no hay una zona para la prensa, lógicamente.
2: Ahora, no te preocupes, o sea, si te ponchan, o sea, hay millones de personas que están viendo el partido, ¿no? O sea,
4: está bien. Sí, claro. Pero a mí me interesa poco nada que me ponche. Vamos a un poquito de criterio.
1: Está cerca de Melgarejo, ¿no?
4: Melgarejo
1: está en la parte alta de Occidente.
0: Estaba Rojas.
1: Sí, escúchame, tú estás en la zona donde se encuentra Melgarejo, ¿no? En la tribuna de Occidente, frente a la
4: claro, que... el técnico lo tengo aquí, claro, en la tribuna donde me encuentro en este momento, está con su Occidente, ahí están dando indicaciones, está con chor negro, polo plomo, si no me equivoco.
1: Y después estamos viendo que ponchan constantemente en la transmisión, Alex, a un grupo de jugadores y señoritas en una parte alta, sí, cerca de estructuras...
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0: 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Estamos llegando ya a la parte culminante del programa del día de hoy, solo agradeciéndoles profundamente por su amable sintonía. Dios mediante, nos volvemos a reencontrar en nuestro próximo programa. Muchas gracias por su atención y recordándoles que estaremos atendiendo únicamente los días de promoción.
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0: Por su atención, muchas gracias. Que Dios los bendiga. Hasta pronto, permiso.
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3: 4:34. 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

0: si Él lo va a hacer, dígaselo.
1: Bien, oyentes, hermanos, estamos ingresando hasta vuestros hogares con su programa La Voz de la Liberación. Amigos oyentes, reciban la dulce paz de nuestro Señor y Salvador Jesucristo. Bien, amada audiencia, este programa es producido por nuestra Iglesia Dios Amor, aquí en Calca, ubicado en la calle Bolognesi, sin número, en la Casa del Maestro, a una cuadra y media más arribita de la Plaza de Armas. Bien, antes vamos a escuchar personas que llegan a la Iglesia Pentecostal Dios Amor los días sábados y son bendecidos por nuestro Dios, son sanados, liberados por el poder de nuestro Dios, amado y querido oyente. Así es, mi hermano, escucharemos estos casos y prepárese para este día sábado, amados hermanos. Este sábado, oyente, 8 de agosto, a partir de las 9 de la mañana, las bendiciones de Dios continuarán. Las bendiciones del Señor prosiguen, amados y queridos oyentes.

0: Señor, Señor Jesús. Hoy sábado tenemos más casos. Hermanita, ¿qué pasó en esta oración, hermana?
1: Estoy sano porque estoy doliendo mi barriga, sí.
0: ¿Tu barriga dolía cuánto tiempo, hermana?
1: Ya estoy un mes así ya.
0: Un mes, hermana, con dolores.
1: Sí.
0: ¿Y ahora, hermana?
1: Bien estoy.
0: ¿Te sientes bien?
1: Sí.
0: Gloria a Dios. ¿Ya no duele?
1: Ya no duele. Ya.
0: Gloria. Entonces está sana.
1: Sí.
0: Gloria a Dios.
1: Gloria.
0: Como un mes, ¿no?
1: Sí.
0: Un mes de dolores en el vientre. Ahora, no, hoy sábado, nada. Desapareció.
1: No, nada, pastilla, nada.
0: Estabas con pastillas y no sanaba.
1: No.
0: ¿Y ahora quién te sanó?
1: Señor Jesús.
0: Señor Jesús te sanó.
1: Sí, sí, Señor Jesús, mi Dios.
0: ¿Y por qué está llorando, mi hermana?
1: Porque el Señor Jesús me está cuidando de toda enfermedad.
0: Y ya no hay ese dolor.
1: Ahorita ya no tengo ese dolor.
0: Hermana, y con las pastillas, medicinas, no pasaba nada.
1: No me estaba pasando nada.
0: Gloria a Dios, ¿estás preocupada?
1: Sí, en mi sueño me dice que tengo que venir a la casa del Señor.
0: Gloria a Dios.

0: aplauso para Cristo. ¿De qué lugar vienes, hermana?
1: Yo soy de acá, acá vivo, pero yo soy de Abancay.
0: Ah, usted de Abancay, pero está viviendo aquí en Calca. Sí. Gloria a Dios. ¿Quién te sanó, hermana?
1: Cristo, Señor Jesús.
0: ¿Tu nombre?
1: Luzmila.
0: Muchísimas gracias, hermana Luzmila. ¡Aplausos para Cristo! ¡Aplausos para Cristo! ¡Gloria!

0: una vez más levanta las manos. ¿Cuántos quieren que Él te levante? 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
1: Él me levantará, Él me levantará.
2: Bien, amados y queridos oyentes, estamos escuchando estos testimonios maravillosos para la honra y gloria de nuestro Señor y Salvador Jesucristo. Amado y querido oyente, cómo Dios bendice, cómo Dios hace la obra, oyentes, en la vida de las personas que vienen acercándose aquí en la ciudad de Calca a nuestra iglesia pentecostal. Dios es amor, amado y querido oyente. Ahí está el caso de esta mujer, oyentes, que sufría pues dolores en su vientre, ¿no? Dolores en su vientre, en la barriga, durante, oyentes, como un mes estaba con este problema, oyente, un fastidio fuerte para ella, estaba inclusive con la medicina, nos cuenta, pero la medicina no le sanaba. Llega a la iglesia pentecostal de Usamor y alcanzó este milagro, esta sanidad en su vida, oyentes, hermanos. ¡Qué bendición, hermanos! ¡Qué lindo la respuesta de parte de nuestro Dios! Dios sanando, liberando personas que alcanzan esta victoria, esta sanidad, llegando a la iglesia pentecostal. Dios es amor. Los días sábados, amado y querido oyente, ¡qué bendición sábado! Venir a la casa de Dios y recibir el milagro, recibir la sanidad. ¿A qué hora empieza esta concentración el día sábado? A partir de las 9 de la mañana. A esa hora comienza esta gran concentración de sanidad divina, de milagro, de liberación, amado y querido oyente. Sí, amados hermanos y oyente, hasta mediodía, ¿no? Hasta mediodía, esta gran concentración. Día sábado, amado hermano, prepárese usted, mi hermano, que me escuchas en los diferentes lugares, en el campo, en la ciudad, mi hermano que me escuchas en alguna comunidad, en algún distrito de esta provincia de Calca, oyentes hermanos, están cordialmente invitados para este grandioso evento, grandiosa campaña, queridos hermanos, este día sábado 8 de agosto, oyentes hermanos. Sí, prepárese usted, prepárese, prepare su tiempo, prepare, oyentes, su fe, su corazón, prepare también sus invitados, su familia, para estar todos ustedes en este gran día sábado y alcanzar la respuesta de Dios, la bendición de parte de nuestro Señor y Salvador Jesucristo, amado y querido oyente. Bueno, amados hermanos, escucharemos este otro caso, otra persona bendecida en un día sábado, oyentes, aquí en la ciudad de Calca, en la iglesia Dios es Amor.
1: Señor, solo basta creer en Él. Así sea, Señor.
3: Aplauso para Cristo, gloria.
1: Señor, yo...
3: Gloria a Dios, gloria a Dios. Hermana, ¿cómo se está su carushanki?
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4: Unay na, hermano y. Operas con la visión, operas con cachani, hermano y.
3: Y nana yusara, hermana.
4: Ari nana yusara, mi hermano.
3: Gloria a Dios. Conan poriron quitas, hermana. Y mainan carrosca.
4: Allí, mi hermano, y gesha.
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4: Mano nanaram.
3: Ni umapis, ni wixapis.
4: Mano umapis nanaram.
3: A ver, basta poririco. Gloria a Dios. Estaba ahí con este problema. Dolía la cabeza, dolía la barriga. Dolía la operación. Gloria a Cristo.
5: Gloria a Dios.
3: Estaba triste la hermana.
5: Gloria a Dios.
3: Ahora está caminando. Bien. ¿Está bien?
4: Sí, está bien, hermana.
3: ¿Contenta?
4: Contenta, hermano.
3: ¿Quién te sanó?
4: Cristo sanó.
3: Cristo te sanó. Aplauso para Cristo, hermanas. Gloria a Dios.
5: Gloria
3: al Señor. Aplauso bien fuerte para Cristo.
1: Oh, sí. Él me levantará.
2: Así es, amados y queridos oyentes, Qué bendición, hermanos. Otra persona sanada en la campaña, en los días sábados aquí en la ciudad de Calca, oyentes, hermano, qué bendición. Ahí está la señora también bastante tiempo, ya sufría, ¿no? Sufre dolor en la cabeza, oyentes, hermanos, también en el vientre, sufrimiento fuerte, ¿no? Bastante tiempo ya, ella cuenta, sí, pero gracias a Dios llegó a la iglesia, ella también recibió las oraciones y la bendición de Dios aconteció en su vida, oyentes hermanos. Así es, hermano, qué bendición es venir los días sábados a la casa de Dios. Le invitamos a las personas que están mal, que están sufriendo, que están enfermos, que están padeciendo muchos males, muchas enfermedades. La bendición de Dios estará aconteciendo para usted también este día, oyente, sábado. Sábado, ¿a qué hora está empezando este grandioso culto? A las 9:00 a.m. La puerta ya está abierta para ustedes. Hasta mediodía, esta gran concentración el día sábado, amados y queridos hermanos. No sufra, no padezca, Dios quiere ayudarte, bendecirte, mi hermano, mi hermana, confía en el Señor, cree en nuestro Dios, así como esta persona, agradece a Dios por esta bendición, por esta sanidad. Imagínate cuánto tiempo, bastante tiempo, ella cuenta, estaba mal, estaba sufriendo, así es, pero inclusive le habían hecho una operación, ¿no? Y esa operación también le dolía el vientre, le dolía, mi hermano, fuertes dolores en su cuerpo, pero gracias a Dios ha desaparecido, ha sido sanada por el poder del Señor. Amados hermanos, están de esta manera, muchas personas también, pasando momentos difíciles, momentos de enfermedad, momentos realmente difíciles, pero nuestro Dios tiene poder para ayudarte, mi hermano, mi hermana, en esta campaña, en este día sábado, amado y querido hermano, sábado 8 de agosto, amados y queridos hermanos, prepárese, alístese para estar presente en este día y alcanzar la bendición del Señor. Venga a orar a Dios, venga a clamar al Señor. La Biblia dice que hay que buscarle al Señor y si buscamos, lo hallamos. Eso es lo que dice, me buscaréis y me hallaréis porque me buscaréis con todo vuestro corazón. Si lo buscamos de todo corazón, encontramos la respuesta del Señor. Encontramos la bendición de parte de nuestro Dios, amados y queridos hermanos. Prepárese, pueblo de Calca, hermanos que nos escuchan las comunidades, que nos escuchan los distritos, en los diferentes lugares hasta donde llegan las ondas amigas de esta emisora, amados y queridos hermanos. Entonces, amada audiencia, prepárese usted también para estar en este gran día sábado, amado y querido gente.

0: se escuche nomás, vamos, díselo a él. Un gran posible.
1: Bien, continuamos escuchando más casos, personas que reciben la bendición del Señor viniendo los sábados a nuestra iglesia Dios Amor aquí en Calca. Oyentes, ¿en qué parte está ubicado? Calle de los Meses sin número, en la casa del Maestro. Allí mismo está esta obra de Dios, esta iglesia, para que usted pueda venir, pueda participar y recibir la bendición del Señor.

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3: Qué tal amigos? ¿Cómo están? Muy buenas tardes. Aquí estamos ya con el programa Voces y Canciones del Perú el día de hoy. Hoy jueves 6 de agosto del 2026. Rápidamente nos vamos a la parte musical. Saludarles amigos, momento para compartir con las canciones del Perú profundo. Aquí estamos, Voces y Canciones del Perú Radio La Soberana. La última canción, mi última canción, dice Raúl Arquínigo. Adelante.

Así vamos a escuchar esa canción de Raúl Arquínigo que, bueno, titula Mi última canción, tal vez sea la última, quién sabe. Bueno, pasan los años, así es, uno de repente presiente muchas cosas. 5:08 de la tarde, ¿cómo están ustedes, mis amigos? Espero de que se encuentren muy tranquilos, felices, trabajando, por supuesto. Estamos en estos días previos a la festividad principal en el Valle Sagrado de los Incas, Mamacha Asunta, en Calca. Esperemos que nos dé su bendición y que nos esté trayendo una bonita fiesta para todos los calqueños, calqueñistas, nuestros amigos visitantes, comerciantes, en fin, ya llegaron y abrazos para ellos, felicidades, buena estadía en esta importante ciudad de Calca, capital del Valle Sagrado de los Incas, un hermoso valle, por supuesto. 5:09 de la tarde, vamos con otra canción, otro tema, aquí ya para escuchar esta canción que suena de esta manera.

Así fue esa canción casi ya de recuerdo, porque estas dos artistas que difunden la música nuestra durante la campaña, o perdón, la pandemia, han hecho posible esa producción musical y recordamos de vez en cuando. Por eso sus músicos todos están con sus barbijos. Así era, pero bueno, se animaron para alegrar a la gente que estaba muy preocupada, desesperada, muchos fallecidos en esos momentos tan tristes, críticos que hemos pasado. Son las 5 de la tarde con 15 minutos, 5 de la tarde con 15 minutos. Aquí seguimos presentando más música, más canciones.

Qué bien, así fue esa hermosa canción Tierra Bravía, Cotabambas. Cotabambas están unos pueblos muy bonitos, hermosos, como Coyurqui, por ejemplo, Otambobamba, Challuahuacho, esto ya en la región de Apurímac. Muy bien, así es, canciones de Apurímac, Ayacucho, de Cajamarca, Cusco, Puno, en fin, Arequipa. Estamos para escuchar en este espacio musical de voces y canciones. Y lógicamente, música cusqueña, por supuesto. Por ejemplo, aquí, Ojos Negros, Ojos Bonitos. Los Tres Canchinos desde Chectuyo.

Esa canción con estos amigos artistas desde Canchis Maranganí, 5 de la tarde con 23, 5 con 23 minutos ya, el día de hoy jueves 6 de agosto, estamos corriendo contra el tiempo, bueno, vamos yendo a la fiesta de la Mamá Chasunta, el día de hoy a las 6, de aquí media hora más o menos, se va a oficiar la solemne misa de Acción de Gracias en homenaje, en honor a la Virgen Asunta, esto en la Catedral del Cusco. Para nuestros conciudadanos calqueños que residen, radican en Cusco, se va a celebrar esta misa, y también quienes de repente han escuchado el informativo La Voz de Calque esta mañana se fueron a Cusco para estar en esta misa. Estará el párroco de nuestra de nuestro templo, San Pedro Apóstol, el Padre Américo, también el oso de la mayordomía, del alferado, de igual manera, y demás devotos. Así es, hoy entonces se brinda, se hace este homenaje a la Mamá Chasunta con esta celebración de la misa de Acción de Gracias en homenaje a la Mamá Chasunta de Calca en la Catedral del Cusco. Las 5 con 25 minutos, atención, la comunidad de Achabaja va a recordar sus 97 años de su reconocimiento oficial como comunidad, y por eso está invitando a la población de Calca, comunidades de Rayampata, amigos de Rayampata están invitados, también de Yifle, los Incas, Mi'kmaq, Parco, Yanahuella, Vista Alegre, Llancho, Huamanchoque, Pampayata y Achcha Alta, para este domingo 9 de agosto, día central, de acuerdo al programa de homenaje, a partir de las 6 de la mañana, con 21 camaretazos, misa, habrá izamiento de la bandera, también ceremonia especial de homenaje con desfile cívico y patriótico, y en la tarde presentación artística, estarán don Gualberto Apaza, Lidia Zamora, entre otros cantantes. Así indica el Consejo Directivo de la Comunidad de Achabaja. No se olviden, el día domingo están de fiesta, de aniversario, de cumpleaños. Muy bien, seguro que lo van a pasar de lo bonito. Y bueno, esta invitación así va llegando a estos grandes amigos de las comunidades que, bueno, siempre tienen la oportunidad de compartir la amistad, de reunirse, de confraternizar. Qué bien. Bueno, para ustedes una bonita canción que te invito, vamos a escuchar, mis amigos. Qué cancioncita vamos a escuchar en esta oportunidad. Enviamos también para nuestros amigos de Achabaja que están de aniversario este domingo 9 de agosto, 97 años, ya 97 años. Vamos con esta cancioncita que se escucha de esta manera, Deddy con Edgar en el arpa. Adelante.

0: ¡Eso, Edgar! ¡Rompe esas cuerdas, Cholito!
1: ¡Claudio Guerrero! ¡Grande maestro! ¡Grande campo!
2: Bien, bien, así nos cantó Deli con Edgar Cayetano con el arpa, muy bien. Un buen dúo, prácticamente haciendo alegrar a la población peruana. Bien, son las 5 con ¿cuántos? 31 minutos ya. Mañana a las 6 estamos con el informativo La Voz de Calca. Quedan invitados, no se olviden, amigos, de escuchar, sintonizar a la soberana auténtica Voz de Calca. Estamos con las últimas informaciones, siempre entregándoles justamente las últimas informaciones.
3: Una vez más, con el aquí mismo estamos cariño,
2: con María
3: canta,
2: Isabel.
3: María Isabel Carrillo.
2: Desde Chumimilcas, hermana de Nibardo.

Haciendo esta música, mis amigos, para ustedes con mucho cariño en este espacio, en este horario, les enviamos esa y otras canciones en este horario de 5 a 6 de la tarde, 5 con 36 minutos, Sonia, a ver, Sonia Morales, Sonia quién, Sonia Yasmina, reaparece después de algún tiempo por aquí para cantarnos Guarancayo de mis penas.

Qué bien, así estaba esa canción de recuerdo con Sonia Yasmina, una de las destacadas cantantes hace más de 30, 40 o tal vez más años. Ella, quillabambina, convenciana, pero que llegó en un momento especial realmente al corazón del pueblo. 5:41, 5:41, vamos con otra canción, otro tema, rápidamente, mis amigos, en esta tarde, para que sigan escuchando y alegrándose en este horario que realmente es muy importante. A ver, vamos, señores, vamos con esta canción.

Bien, bien, así estaba esa música banquina purimeña. Desde Tamburco nos cantó Silvia, esa canción muy especial. Las 5:45, 5:45, el tiempo, mis amigos, nos queda corto, pero bueno, aprovecharemos los minutos que nos quedan el día de hoy en esta tarde aquí en el programa Voces y Canciones del Perú. Ya vamos con otro tema, otra canción. Adelante, señores, con ese temita, con cariño. Reina Solana, su programa Voces y Canciones del Perú.

con esta canción siempre te recordaremos, amigo y hermano Isaac Arbumedo Flores, en el cielo. Nuestra gratitud eterna para Frecuencia Arre, los amos.

Así, bueno, se va acabando esa canción y también nuestro programa Voces y Canciones del Perú, mis amigos. Llegamos hasta aquí con este espacio musical el día de hoy aquí en Radio La Soberana. Nos despedimos hasta el día de mañana. Por supuesto, estamos a las 5 de la tarde nuevamente con ustedes.

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4: Hola, hola, ¿qué tal? ¿Cómo están, queridas familias? Es en el nombre del Padre, del Hijo y del Espíritu Santo, por la Santísima Trilogía Divina, por la Santísima Trinidad. El día de hoy voy a dar inicio a este mi programa, Secretos y Misterios del gran chamán norteño Jonás, quien te habla, quien día a día está ingresando a cada uno de vuestros hogares con la más y fiel intención de ser el portador de la palabra amiga de amor, de fe y de esperanza en este presente mes de agosto. Sí, señor, sí, señora. En este mes de agosto ya estamos en el octavo mes de este año 2026. Y le recuerdo que aquí estoy yo. Listo, usted amigo, a usted amiga, joven señorita, que se encuentra atravesando por algún problema de cualquier índole en usted, querido amigo oyente. Hoy le digo a usted, basta de sufrir, basta de llorar y de lamentar esa tan bendita palabra llamada mala suerte, Recuerde, querido amigo oyente, que la mala suerte, bien dicha, no existe, porque la suerte lo hace uno mismo, sobrepasando, sobrellevando cualquier problema, señor, hoy en día superando cualquier obstáculo que se te presente en la vida, con la inteligencia que Dios nos ha dado, nos ha brindado, para poder también buscar ayuda. Buscar hoy en día una persona idónea con el conocimiento correspondiente para poder ayudarle. Hoy estoy aquí, maestro, chamán, curandero, espiritista del norte del Perú, representante de la gran organización de

0: Chamanes del norte del Perú, hoy en día, señor Jonás, quien te habla. ¿Listo y preparado para poder atenderlo en este mes de agosto? Un mes muy especial, un mes cargado de misticismo y fuerza espiritual, porque tenemos mucho y arduo trabajo para realizar los grandes pagos a la Santa Tierra, los pagos a toda aquella persona que quiera rendir culto y agradecimiento hoy en día a la Madre Tierra, pero también nosotros estamos aquí para ayudarte y hacerle rituales de curación norteña, señor. Rituales para esa persona que se encuentra con aquella enfermedad que no puede sanarla. Busca y busca hoy en día una salida y no encuentra. ¿Se ha preguntado usted por qué? De repente viene siendo víctima de algún daño, de alguna maldad, de algún trabajo de hechizo, maleficio, pero tengo que verlo a través de mis cartas del tarot. 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Voy a responder rápidamente un mensaje que me está escribiendo hoy en día la señora Berta. Me pregunta por tu hijo, un niño que lleva por nombre Juan Manuel. Él tiene recién 6 años de edad, pero me dices que ya usted lo ha notado muy lloroncito, sobre todo que en la noche se despierta llorando. Usted me pregunta, quiere saber si viene siendo víctima de algún trabajo, de algún hechizo. Hermana Berta, tu carta ha sido velada. Tu carta ha sido hoy en día, señora, conjurada, y hemos podido ver que no es ningún daño, ninguna maldad, pero sí a tu hijo lo tiene, como quien se dice, a cargo un espíritu maligno. Sí, hay un espíritu que se está apoderando de tu hijo, por eso es que él se pone lloroso, no quiere comer, está bajando de peso y por la noche se levanta llorando, asustado. Hermana linda, no me tengas miedo. Venga usted con su hijo y venga con su esposo, que yo le voy a hacer un ritual, una limpia, y vamos a sacar, a expulsar a esa energía de ese espíritu maligno que está hoy en día agarrando a tu hijo. Por el resto, despreocúpese, que no hay ningún daño, ninguna maldad. Es una cosa muy sencilla para poder realizar por el chamán norteño Jonás. 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Escuchemos el siguiente mensaje, señor.
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0: Así es, queridos amigos oyentes, queridas familias, hasta donde se puedan estar extendiendo las ondas electromagnéticas de esta prestigiosa radioemisora. El gran chamán norteño Jonás quien te habla, con la gran organización de los chamanes norteños del Perú, aquí en esta gran ciudad, dándole las grandes consultas, dando y realizando las grandes curaciones por la fe, devolviéndole la salud a las personas que vienen siendo víctimas de enfermedades desconocidas, aquellas personas que hoy en día tienen problemas al cual no le encuentran una solución, aquel hombre, aquella mujer que está teniendo problemas en el hogar, problemas sin razón, sin fundamento, pero que de la nada el hombre o la mujer han cambiado completamente de ánimo. Después de haber amor, paz, tranquilidad en el hogar, hoy en día solamente hay reniego, discusiones, peleas, desconfianzas, y usted no entiende el porqué de ese cambio. Hágase una consulta en las cartas del tarot. Recuerda que hay un dicho que dice: caras vemos, corazones no sabemos, y a veces esta maldad, este trabajo oculto puede llegar de la misma familia, amigos cercanos que no quieren vernos contentos y felices. 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Señor, ya lo sabe, en este presente mes de agosto, que rápido están pasando los días, las semanas, ya estamos en el octavo mes. Pero no es para que usted se siente a llorar la mala suerte, no es para que usted hoy en día se siente a decir: Dios, ¿por qué me están pasando cosas malas, cosas negativas? Es para poder aprovechar lo que Dios nos ha brindado, como es, Señor, la manera de pensar, capacitar y razonar. Pensar que si hoy en día no podemos mejorar una enfermedad, que si hoy en día no podemos solucionar un problema, que hoy en día no podemos salir de esa encrucijada en el que nos encontramos durante mucho tiempo, hágase una consulta en las cartas del tarot. Vino, señor, la semana pasada un caballero y me dijo: hermano, pero Dios me cuida, porque Dios tiene el poder más grande de cualquier brujo, de cualquier hechicero. Sí, señor, eso es lo correcto. Pero recordemos que cuando Dios estuvo aquí en la tierra y en la Biblia está escrito, dijo: todo brujo, hechicero, malero no entrará al reino de los cielos. ¿Por qué lo dijo? Porque él lo advirtió, porque él ya sabía que desde hace tiempo atrás existe el discípulo de Satanás. Existe el brujo, el hechicero, el encargado de malograr la suerte a una persona. Por eso hoy en día Dios nos ha llenado de conocimiento, de fuerza espiritual, a la gran organización mochica de chamanes del norte del Perú, quien te habla, Jonás, juntamente con mi hermana Calixta, y nos ha dado esta fuerza para estar aquí presente en esta gran ciudad. 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Voy a dar respuesta en este día bendito, en este día de trabajo, de este presente mes de agosto de este año 2026, me está escribiendo hoy en día el señor Rubén. Rubén, hermano lindo, me preguntas acerca del bienestar de tu familia, porque hoy en día estás atravesando una enfermedad muy rara, me cuentas acá. Desde hace un tiempo atrás, usted viene padeciendo enfermedades a la piel. Tu piel se está llenando de granos. Primero se hace una roncha, a usted le pica demasiado, se rasca, se hace un poquito de herida y eso se comienza a hacer una costra. Pero lo más raro, señor, es que usted antes ha vivido en su propia casa. Hace ya 2 meses que usted ha salido, ha viajado, ha estado en un tratamiento y por motivos X usted está viviendo ahorita en una casa alquilada donde estás viendo un poco tu recuperación. Yo te voy a decir la verdad, mi querido amigo. Hoy en día lo que he podido alcanzar a ver es que eso es una enfermedad puesta por un enemigo tuyo, puesta por una persona a la cual usted tuvo un problema de negocios, y esa persona en rencor, porque usted salió victorioso, le aventó un salamiento en tu casa, en tu hogar, una tierra trabajada. Por eso es que cada vez que usted está en su casa, ya sea por uno u otro motivo, barren, levantan polvo, eso le causa como alergia en la piel. Tráeme la tierra de la casa donde has vivido, venga a visitarme usted y su esposa, y yo le voy a hacer ver con sus propios ojos el daño, la maldad que hay en tu cuerpo. Y bendito sea Dios, recuerda bien que hoy en día yo lo voy a sanar. Lo que dice el chamán norteño Jonás lo cumple, y hoy le hago la invitación a usted en este presente mes de agosto. Voy a dar respuesta a otro mensaje que me escribió la señora Martina. Martina, tú que me estás escuchando al lado de Francisco, tu esposo, hoy en día ustedes se sienten muy agobiados porque tienes a tu hijo Miguel allá en la capital, Lima. Él tiene 32 años de edad. Hace poco, un año nomás, ha viajado a la capital a trabajar, ya que él ha estudiado y es profesional. Pero sientes, hermano lindo, que las cosas no le están yendo bien a tu hijo. Me cuentas en tu carta que busca trabajo, encuentra, pero está 1 o 2 meses y lo terminan botando. E incluso con la enamorada que se fueron, ya terminó y él está completamente solo. Usted le dice que venga, que regrese, pero él no quiere. Él te dice que tiene que completar sus metas y alcanzar un buen futuro. Lo que hemos podido ver, hermano lindo de mi corazón, es que hace un tiempo atrás él tuvo problemas con un amigo, con la cual los dos pensaban irse a trabajar a la ciudad de Lima. Pero por uno u otro motivo, tu hijo se adelantó y el amigo se sintió traicionado. Lo que le ha hecho a él es un salamiento. Le ha cruzado su suerte, por eso es que a él está yendo todo mal en el trabajo, en el amor y también en el dinero. Pero eso es algo muy sencillo para el gran chamán norteño Jonás, hermano. Si bien es cierto, él viene siendo víctima de un daño, de un salamiento, de un ensombramiento, pues yo quiero que usted me venga, me traigas una prenda de él, una foto, su nombre completo y fecha de nacimiento, y vas a ver cómo acá en tu propia cara, con tus propios ojos, vas a ver cómo el chamán norteño saca ese salamiento de la vida de tu hijo, y vas a poder ver en poco tiempo, en pocas semanas, cómo tu hijo te va a decir: papá, me siento mejor, las cosas me están yendo bien, porque es algo que el poder de Dios lo va a solucionar gracias al trabajo del chamán norteño Jonás. 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En este presente mes de agosto, atiendo todos los días, de lunes a sábado, de 8 de la mañana a 7 por la noche, y los domingos mediodía, ya lo sabe. Escuchemos el siguiente mensaje, señor.
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3: Hay un tiempo que uno dice: ya pasará, ya pasará. Y sabes que no hay mal que dure 1000 años, pero lo mío duraba y permanecía. Vomitaba la comida. Flaca y flaca estaba. Cada vez no tenía gastritis, no tenía mal el estómago, ningún cáncer, no me detectaron ninguna enfermedad los médicos. La última opción, el chamán norteño Jonás, mi esposo fue a verlo y lo trajo a la casa. Estuvo varios días viendo mi caso. Encontró un familiar mío muy cercano, me hizo un daño. Uno nunca sabe. Felizmente logró deshacer esa brujería y ahora ya recobro mi peso. Ya voy a comprar y hasta me animé a darle una nueva luna de miel a mi esposo. A veces es bueno no perder la esperanza.
4: La gente me llama Mechita en el barrio. El fracaso no era inquilino en mi vida. pero de un tiempo a esta parte, de tanto intentar e intentar, el fracaso en mis emprendimientos comenzó a ser más frecuente. Probé de todo para salir adelante y nada. Comencé a pedir prestado dinero de mis amistades y vecinos porque no me quería dar por vencida. Y cuando hay algo malo en tu vida, solo faltaba la cereza del pastel. Problemas con mi esposo, que tanto iba donde el vecino, que tanto conversaba con mi compañero.

0: Llegué a un punto donde ya no podía más. Por si acaso voy donde el chamán norteño. Dije, será mi última carta. Y ¡zas! El señor no sé qué hizo. Me comentó de un florecimiento. Volteo no sé qué ni le presté atención. Pero ya salí de mis problemas. Pagué mis deudas y ahora soy yo la que presta dinero.
1: Mi nombre es José, pero siempre me dicen Pepe. Siempre te dicen estudia y triunfarás. Pues así hice. Tengo 2 títulos. Siempre me preparo y busco aumentar siempre mis conocimientos. Todos mis promociones ya tienen trabajo hace tiempo. Y a mí nada que me dan. Por más que presente mi CV por todo lado. 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No creo en eso de las brujerías. Pero por si acaso fui a ver al chamán norteño Jonás. Me hizo un florecimiento y usó rituales, cosas que no entiendo. Y por fin ahora tengo chamba para escoger. A veces, lo que menos imaginamos nos puede solucionar la vida.
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3: Efectivamente, amigos oyentes, no me queda más que agradecer tu cordial sintonía en la radio. El gran chamán norteño hace este programa para usted. Estudia cada frase, cada palabra, cada caso que anuncio en la radio, para que usted pueda meditar que quizás las cosas y casos que menciono acá pueden ser parecidos al de usted. Y la única solución es viéndose en las cartas del tarot y descubriendo qué es lo que verdaderamente pasa. Porque a veces, como le digo, luchamos incansablemente sin encontrar la meta necesaria. Porque podemos ser víctima de un atamiento, de alguna atadura que no nos está dejando ser feliz. 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
6: 6:32.
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